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3: No digas nada, no preguntes nada. Cuando quieras hablar, quédate mudo. Que un silencio sin fin sea tu escudo y al mismo tiempo tu perfecta espada.
4: No llames si la puerta está cerrada, no llores si el dolor es más agudo, no cantes si el camino es menos rudo. No interrogues sino con la mirada.
3: Y en la calma profunda y transparente que poco a poco y silenciosamente inundará tu pecho de este modo, sentirás el latido enamorado con que tu corazón recuperado te irá diciendo todo, todo.

0: Silencio. Francisco Luis Bernárdez. Por Federico de León, Macarena Villegas y Aisbel Flores.
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2: Todos tenemos alguna historia con la interbalnearia, afirma en sus recorridos de prensa el guitarrista y compositor Carlos Casacuberta, quien presentó a mediados de mayo su nuevo trabajo discográfico. Interbalnearia es un disco de 10 canciones construidas a escala personal, con alusiones al aire libre, los amigos, las anécdotas y la ruta, todo eso que evoca en los uruguayos la autopista Estenia. Carlos Casacuberta, otra fase.

0: Carlos Casacuberta, otra fase.
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2: Tras la edición del nuevo álbum Magia Pagana en 2025, Lucía Romero se destaca entre las compositoras y voces emergentes montevideanas con la capacidad multiinstrumentista con formación en la licenciatura en composición del Instituto de Música de la Facultad de Artes. Su nueva canción fue editada por Little Butterfly Records con la participación del músico Esteban Pese. Grabado y mezclado por Mateo Flores en Estudio Flores, masterizado por Maximiliano Forestieri en Matriz Estudio, y el video de la canción fue dirigido por Julia Soma con el montaje de Alina Viera y el diseño gráfico de Selmar Borrás. Lucía Romero, Sin Poder Pensar.

0: Lucía Romero, Sin Poder Pensar.
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0: Jackson Browne, Stay. Los Ángeles, Estados Unidos, 1972.
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0: Sombra, ¿qué sabes tú? Puedes leer mis apuntes, aún calentitos, acerca del primer beso, que, no obstante las novelas eróticas leídas y tu turbia experiencia, no conocerás muy bien sus deliciosos pormenores, nimios y fugaces como para ser olvidados enseguida. Y este beso es la célula, el átomo, el primo elemento de la excelsa ternura. Y no te rías de mis expresiones, porque debe serse compasivo de los enamorados.
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5: El comediante estadounidense Kyle Gordon tiene una seria faceta musical, con dos álbumes de estudio y un compilado de canciones donde parodia distintos géneros y estereotipos. Para su nuevo disco, narrado por el actor británico Daniel Radcliffe, Gordon se inspira en canciones como The Lion Sleeps Tonight o el álbum Graceland de Paul Simon e interpreta a Barry Bergen, un músico blanco occidental que toma sonidos y palabras africanas porque cree que lo hacen sonar más espiritual. Kyle Gordon o Barry Bergen, Mr. Jumbo.

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1: En el mes de junio, Lito Nevia lanzó su nuevo álbum Power Trío del Sur, volumen 3, El Hombre de la Guitarra Feliz. El legendario músico argentino regresa con una colección de canciones grabadas junto a los músicos Gustavo Giannini y Julián Cabaza. De él compartimos Blues del Día, un tema de 2025 que vuelve ahora en la versión del Power Trío del Sur. Lito Nevia, Blues del Día.

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0: Lucía González, La Colombe.
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0: Fabricio Cacciatore, Sol.
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0: de Lane. Por las noches, live set.
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0: Kim Deal, Crystal Breath.
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0: Talking Heads, The Lady Don't Mind.
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0: Bondi y Natalie Pérez, Triple Z.
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1: Seguí leyendo.
2: Y luego que hubo anochecido, se le entreabrieron los ojos. Un poco, muy poco. Era como si quisiera mirar escondida detrás de sus largas pestañas. A la llama de los altos cirios, cuando la velaban, se inclinaron entonces para observar la limpieza y la transparencia de aquella franja de pupila que la muerte no había logrado empañar. Respetuosamente maravillados se inclinaban, sin saber que ella los veía.
1: Seguí leyendo.
2: María Luisa Bombal, La Mortajada.

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1: Seguí leyendo.
2: El cuerpo de Gorrister colgaba flácido en el ambiente rosado, sin apoyo alguno, suspendido bien alto por encima de nuestras cabezas, en la cámara de la computadora, sin balancearse en la brisa fría y oleosa que soplaba eternamente a lo largo de la caverna principal. El cuerpo colgaba cabeza abajo, unido a la parte inferior de un retén por la planta de su pie derecho. Se le había extraído toda la sangre por una incisión que se había practicado en su garganta de oreja a oreja. No habían rastros de sangre en la pulida superficie del piso de metal.
1: Seguí leyendo.
2: No tengo boca, pero debo gritar. Harlan Ellison.

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1: Seguí leyendo. La primera vez que me declaré a mi madre tenía 3 años. Según los biólogos, los primeros años de nuestra vida son los más inteligentes. El resto es cultura, información, adiestramiento. Yo tenía propósitos serios. Pretendía casarme con ella.
2: Seguí leyendo.
1: La insumisa. Cristina Peri Rossi.

0: WhatsApp 092-555-982.
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1: Hoy ha muerto mamá. O quizás ayer. No lo sé. Recibí un telegrama del asilo. Falleció su madre, entierro mañana, sentidas condolencias. Pero no quiere decir nada. Quizás haya sido ayer.
0: 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El extranjero, Albert Camus.

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0: Mariana Baraj y Coca y Vika. Para eso estamos.
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1: Seguí leyendo.
2: Con algunas preguntas en mi cabeza, aparece Apa, la perra con la que vivo. Se arrima, me mira y se echa a un costado. Le chasco los dedos y me mira. No mira mis dedos, de donde emerge el sonido. Dirige sus ojos a mis ojos, pero tampoco mira mis ojos. Me mira a mí y yo la miro a ella. ¿Cómo puede un animal mirarnos de frente? Se pregunta Jacques Derrida. Apa y yo nos miramos. Nos miramos de frente.
1: Seguí leyendo.
2: Ellos nos miran. Reflexiones sobre la cuestión animal. Jorge Fierro.

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1: Seguí leyendo.
2: Allí el camino se bifurcaba y luego volvía a bifurcarse. Mi madre dijo, tomemos por aquí es. Había comprado algo en la despensa o era una dádiva. Seguimos trotando y surgían y dejábamos atrás varios altares entre zarzas y matorrales. Al hallar nuestra casa cueva, mi madre comenzó rápidamente a cocinar y yo, sentada en el suelo, la miraba cocinar. Por el hueco que hacía de ventana, nos vimos en otro tiempo. La escena era casi idéntica. Mamá cocinaba y yo la miraba cocinar. Era una escena viva. Nos veíamos vivir.
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2: Rosa mística. Marosa Di Giorgio.

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0: Yustra Zacapa, Tuas Aguas.
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2: Seguí leyendo.
3: Nacho oyó que llamaban a la puerta de la cocina y se quedó quieta. Cuando volvieron a insistir, abrió con sigilo y miró la noche. La señora Laura apareció con un dedo en los labios en señal de silencio. Todavía llevaba el traje blanco quemado y sucio de tierra y sangre.
2: Seguí leyendo.
3: Elena Garro. La culpa es de los tlaxcaltecas.

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1: Sebastián Vázquez se ganó su lugar en la escena del pop queer ecuatoriana bajo su nombre artístico Estela. Originario de la ciudad de Cuenca, colabora en esta canción junto a Ibeno para crear una pista de lenta cadencia, cargada de humor y sensualidad, rasgos característicos de su obra. Estela con Ibeno, Camerino.

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1: Sofía Rey y Gaby Moreno. Rótulo.
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0: Buceo Invisible, La Extranjera. 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
3: No tengo ni idea de lo que quiero hacer. Soy un desastre sin rumbo. Siempre me veo mal en las fotos.
4: Soy la más fea del grupo.
3: Odio mi cuerpo. Odio cómo esa panza se ve. ¿Quién soy? ¿Qué se supone que debo hacer ahora? Siento que estoy perdiendo tiempo, pero no sé qué debería estar haciendo.
5: No te rindas. Por favor, no cedas. Vivir la vida y aceptar el reto. Recuperar la risa. Ensayar el canto, bajar la guardia y extender las manos. Desplegar las alas e intentar de nuevo, porque no hay heridas que no cure el tiempo. No te rindas. Mario Benedetti. Por Martina Vallejos, Dayan de Jesús, Pablo González y Shakira Magriña.
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7: Foreign Tunes es el nuevo álbum de los eternos Rolling Stones con el interminable caudal vocal de Mick Jagger. Fueron invitados a la fiesta Stone, Paul McCartney, Robert Smith, Steve Winwood y Chad Smith. Además, utilizaron muchas baterías de Charlie Watts grabadas previo a su partida de gira eterna en 2021. Covering You apunta contra los autoritarismos y los magnates tecnológicos, pero atenti a las líneas de bajo de esta balada fan rock, ejecutadas por un muchacho llamado Paul McCartney, que hacía años tenía ganas de tocar con esta banda de su admiración. Rolling Stones, Covering You.

0: Rolling Stones, Covering You.
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0: Hola, ¿qué tal? Un gusto recibirlos con las primeras noticias de TV Ciudad en una jornada de jueves que se presenta con 9 grados de temperatura, más amable el tiempo que los días anteriores, una luna hermosa, el cielo nuboso y periodos de algo nuboso. ¿Qué sigue para hoy? Bueno, habrá neblinas, vientos del noreste con una intensidad de hasta 30 kilómetros en la hora. La máxima de hoy, 17 grados. Aprovechen esta jornada porque mañana viernes vuelven las lluvias. Nuboso cubierto, probables precipitaciones y los vientos del noreste con una intensidad de hasta 50 kilómetros en la hora. Las temperaturas extremas igual serán un poquito más altas, 10 la mínima, 22 grados la máxima, pero esa nube negra sigue porque sigue el sábado que estará cubierto con lluvias y tormentas y estará ventoso. Los vientos estarán del norte con una intensidad de entre 40 y 60 kilómetros en la hora, irán virando hacia el oeste con rachas muy fuertes asociadas a tormentas. Así que este será el comienzo del fin de semana con temperaturas que las extremas en Montevideo será 12 la mínima, 19 grados la máxima. Compartimos algunos de los titulares más destacados a esta hora. El ministro de Economía y Finanzas, Gabriel Odone, dijo que la reciente emisión realizada en los mercados internacionales ratifica la confianza de los inversores en la economía uruguaya, la solidez de sus finanzas públicas y la credibilidad del país. Destacó que la colocación de bonos nacionales fue exitosa y se concretó con las tasas más bajas de la historia para Uruguay, lo que permitirá contar con más recursos para atender prioridades como la seguridad, la infancia y las políticas sociales. El ministro recordó que Uruguay mantiene el riesgo país más bajo de la región, un activo que consideró fundamental preservar, ya que permite acceder a financiamiento en condiciones favorables y fortalecer la capacidad del Estado para atender sus prioridades. Al participar ayer en el lanzamiento de las jornadas anuales de economía en el Banco Central, Odone se refirió también a la extensión por 2 años de la intervención de la mutualista Casmu y aseguró que las medidas financieras adoptadas por el Centro de Salud en los últimos meses van en la dirección correcta. La directora gerenta del Fondo Monetario Internacional, Kristalina Georgieva, inició ayer una visita a Uruguay en la que tiene hoy previsto reunirse con el ministro de Economía y Finanzas, Gabriel Odone, con el presidente de la República, Yamandú Orsi, y con el titular del Banco Central, Guillermo Tolosa. Estoy feliz de estar en Uruguay y tengo muchas ganas de aprender más sobre un país que ha consolidado un sólido historial de estabilidad macroeconómica e instituciones resilientes, publicó la jefa del FMI en su cuenta de X. Ayer en horas de la tarde, Georgieva visitó la Escuela 108 de Santiago Vázquez y publicó 4 fotos en sus redes sociales. Destacó sentirse inspirada por la visita a una escuela que a través del Plan Ceibal está moldeando el futuro digital de Uruguay. El compromiso de Ceibal con la educación y la inclusión digital, respaldado por la innovación y la inteligencia artificial, está ayudando a mantener a los estudiantes y al aprendizaje en el centro del cambio tecnológico, enfatizó la titular del FMI. El próximo lunes 3 de agosto se abrirá nuevamente la agenda para la vacunación contra el meningococo de niños, niñas y adolescentes de entre 9 y 15 años. Se duplicarán los cupos disponibles y se ampliarán los grupos que podrán acceder a la inmunización, según dijo a InfoCapital la directora general de la Salud, Laura Jambí. La agenda habilitada originalmente la semana pasada se agotó rápidamente y si bien se había anunciado que se volvería a abrir nuevamente a fines de agosto, la llegada anticipada de una nueva tanda de 300.000 dosis de la vacuna permitió adelantar también el cronograma. El ministerio explicó que la disponibilidad respondía a una planificación por etapas para asegurar la distribución de las dosis y sostuvo que la alta demanda reflejaba el interés de las familias por acceder a la vacunación. También había adelantado que habilitaría nuevos cupos cuando estuvieran aseguradas más vacunas. El gobierno argentino restó relevancia al roce diplomático con Brasil luego de las acusaciones e insultos del presidente Javier Milei contra el gobierno brasileño durante su visita a San Pablo para apoyar la candidatura presidencial del derechista Flavio Bolsonaro y sostuvo que el incidente no afectará las relaciones diplomáticas entre ambos países. El vocero de la presidencia argentina, Adrián Rabier, dijo este martes que los insultos del presidente Javier Milei a su homólogo brasileño Lula da Silva no afectarán las relaciones diplomáticas ni comerciales entre ambos países, después de que Brasil llamara a consultas a su embajador en Buenos Aires.
1: La entrevista de hoy va a ser con Andrew Parson, presidente del Comité Paralímpico Internacional, y Julio César Ávila, quien es el presidente del Comité Paralímpico de las Américas. A ver cuál es la visión del mundo con respecto a esto, el deporte y la inclusión. Vamos a estar con ellos en instantes nada más. Pero ahora la información surge desde exteriores, de la mano de nuestro compañero José María Caraballo. Josema, muy buenos días. ¿Qué novedades?
2: Estaba defendiendo.
3: ¿Qué tal, Pilar? Buenos días y saludo para todos. Estamos a las afueras de la sede del Yunca porque en un ratito, sobre las 9 de la mañana, tendrá una reunión clave con referentes del sector empresarial. Esto en el marco de un conflicto que venía llevando adelante el gremio de la construcción, que bueno, puede arrojar novedades positivas en las próximas horas. Y es que estamos ya con el presidente del Yunca, Richard Ferreira. ¿Cómo le va? Buen día, gracias por recibirnos. ¿Cómo anda?
4: Buen día, ¿cómo están ustedes?
3: ¿Me equivoco? ¿Pueden haber novedades positivas?
4: Sí, en función de lo que han sido las últimas reuniones y a partir de que el sector empresarial presentó una propuesta que nosotros consideramos que puede ser de avance en el sentido de la plataforma donde nosotros hablamos de la reducción del tiempo de trabajo, ahí hay una posibilidad cierta de avanzar en esa dirección dentro de un convenio de 48 meses, de ir progresivamente ir aplicando la reducción de la jornada y que el resultado final sea las 40 horas sin pérdida de salario. Consideramos que esto es un hecho importante que significa poder seguir mejorando las condiciones de vida para las trabajadoras y los trabajadores, y en este sentido obviamente que sumado a esto también hemos avanzado sobre una fórmula salarial que contemplaría la pretensión de los trabajadores sobre la base del crecimiento del salario real. Me parece que es otro hecho positivo, como hasta también hoy vamos a seguir trabajando en la dirección de otros puntos de la plataforma, por ejemplo, en lo que tiene que ver con la política de empleo, por ejemplo, en lo que tiene que ver con la instalación de un centro de atención a la primera infancia, pero que, en definitiva, en líneas generales, somos optimistas de que podamos poder seguir avanzando sobre la posibilidad de un preacuerdo.
3: Ahí está. Sobre este punto en particular, pasarían entonces de 44 horas semanales a 40 en de acá a 4 años.
4: Sí, es un poco lo que está planteado en la mesa de negociación, que tiene que ver con un convenio con este periodo, con este plazo, y que dentro del mismo asegurar de que el resultado sea las 40 horas de trabajo sin la pérdida salarial. Lo que vamos a estar discutiendo hoy es las formas de aplicación, de cómo se va a dar esa progresividad en cuanto a la reducción horaria, pero considero que es un elemento importante y que obviamente contemplar las expariaciones de la organización sindical.
3: ¿Qué pasa con los beneficios ganados justamente por el movimiento sindical en este marco? Porque se había hablado alguna vez que también se podrían llegar a tocar, eso no se negocia.
4: No, eso no se negocia, de hecho fue un planteo que el sector empresarial hizo en la primera reunión el 6 de mayo pasado, donde nosotros entendíamos de que era una propuesta regresiva y que ponía en riesgo todos los beneficios de los trabajadores a lo largo de la negociación colectiva, de otros convenios colectivos. Entonces, en este sentido, eso quedó claro y de hecho llevó a que firmáramos un acta que planteara de que mientras durara la negociación colectiva ninguno de estos beneficios se tocaba. Entonces, para nosotros significó poner a resguardo los beneficios y también abrir la negociación de cara a un nuevo convenio.
3: Fueron prácticamente 4 meses de conflicto, decía.
4: Sí, hoy estamos ya en los 4 meses de conflicto. Nuestro convenio finalizó el 31 de marzo pasado y que llevamos ya 11, 12 reuniones en el ámbito formal, más las reuniones bipartitas, y consideramos que, bueno, que ya estamos en el tiempo para poder arrimar a un preacuerdo.
3: En el final, le consulto, bueno, esto es mano a mano ahora con los empresarios, ¿qué pasa, cuál es la visión del Ministerio de Trabajo en todo esto?
4: Nosotros hemos tenido algunas reuniones, más en las últimas semanas, cuando fuimos recibidos por el Presidente de la República, donde también participó el Ministro de Trabajo, ahí se determinó de que se convocara a las partes, tanto al sector empresarial como a nosotros, en presencia del ministro, donde hubo, yo considero que una muy buena señal en el sentido de que se trasladó la preocupación del Poder Ejecutivo y la disposición del Ministro de Trabajo a hacer los máximos esfuerzos para poder arribar, que las partes arribaran a un acuerdo. Creo que son señales positivas que se dan a partir de la importancia que tiene la industria de la construcción en la economía nacional, en la economía local, con todo lo que mueve. Tenemos que pensar de que esta industria mueve alrededor de 250.000 trabajadores en forma directa y en forma indirecta. Por lo tanto, entendemos la preocupación aprobación del Ejecutivo y entendemos también la necesidad de arribar a un acuerdo, a un convenio colectivo que es beneficioso no solamente para los trabajadores, sino también para el sector empresarial.
3: Bueno, lo mejor para esta reunión, Ferreira. ¿Eh?
4: Gracias a ustedes.
3: Muchas gracias. Bueno, muy bien. Así las cosas. Pilar, desde la sede del Zunca, hablemos a ustedes.
0: Y ya tenemos hoy con nosotros en estudio dos invitados que están de visita en Montevideo y estamos hablando de Andrew Parsons, presidente del Comité Paralímpico Internacional, y Julio César Ávila, quien preside el Comité Paralímpico de las Américas. Gracias por estos minutos que se hicieron un lugar para estar en esta breve visita por esta capital. ¿Cómo andan? ¿Andan bien?
2: Muy bien, de visita a Montevideo, hablando con mucha gente, con Secretaría Nacional de Deportes, con legisladores. La idea es conocer un poco más el deporte paralímpico uruguayo y apoyar desde nuestras organizaciones, de trabajar en conjunto de la mano con el Comité Paralímpico Uruguayo y las autoridades aquí de Uruguay.
0: Ayer fueron a reunirse con el Secretario Nacional de Deportes. Bueno, si me pueden contar algo de lo que se habló allí y sobre todo pensando en qué momento está Uruguay, para después ir desgranando también lo que tiene que ver con el mundo, ¿no? De este deporte que tiene una parte importante de inclusión, ¿no? No sé, Julio César.
5: Bueno, gracias por el espacio, por la invitación. Yo creo que fue una reunión bastante positiva con el secretario Alejandro y parte de su equipo. Hablamos un poco del trabajo que vienen haciendo desde la Secretaría de Deporte en tema de deporte social, de deporte social comunitario, en cómo están las personas con discapacidad practicando esta línea del deporte paralímpico, cómo están organizando los Juegos Paranacionales. También desde nuestra organización ofrecimos un tema de capacitación en clasificación médico-funcional, que es algo bastante importante y relevante. Creo que fue una reunión muy positiva. Tratamos de orientar un poco el trabajo que viene haciendo el Comité Paralímpico Nacional y que debe de ir de la mano también de las políticas y de los programas que tiene que tener la Secretaría del Deporte en beneficio de la población con discapacidad de Uruguay.
0: Me imagino que este tipo de deportes, cualquier tipo de deportes o actividades, requiere sobre todo estos deportes, mayor apoyo del Estado, ¿no? Por las dificultades que implica hasta de equipamientos y de que la gente se anime a participar. ¿Cómo es que funciona en otros países y qué es lo que nos está faltando, Andrew?
2: Bueno, yo creo que hay pasos importantes que aún faltan aquí en Uruguay. Por ejemplo, el deporte paralímpico aún no está reconocido por la ley uruguaya. Ese es un paso muy importante porque ahí van a tener más acceso a recursos financieros. Y porque, claro, hay el papel del Estado, pero también el papel de la sociedad de una manera general y de la parte privada, o sea, de empresas, posibles patrocinadores. Porque cuando hablamos de deporte, y ayer hablábamos precisamente de un planeamiento a largo plazo desde el semillero, o sea, desde la bases, cómo captar niños y jóvenes con discapacidad para que se involucren primeramente en deporte, y ahí sí trabajar el talento hacia el alto rendimiento, Juegos Paralímpicos, Juegos Parapanamericanos. Pero sí, recursos financieros y recursos humanos son imprescindibles, son fundamentales, y buscar nuevas formas de ingresos es algo importante, que tratamos ayer también.
0: ¿Qué aportan estos? Bueno, me imagino que la gente debe saber, pero ¿qué aporta el mayor involucramiento y la mayor participación de personas en situación de discapacidad a que participen de los deportes? ¿Por qué es importante?
2: Bueno, yo hablo un poco y Julio habla un poco.
0: Sí, Julio,
2: más también. Y bueno, el deporte es probablemente algo que da visibilidad a las personas con discapacidad. 15% de la población global tiene algún tipo de discapacidad. 1.3 billones de personas. Entonces, la pregunta siempre, ¿dónde está toda esta gente que no la veo? Entonces, el deporte es una de las maneras de cambiar la percepción de sociedades acerca de personas con discapacidad. O sea, el evento global de más grande impacto que existe, que las personas con discapacidad son los actores principales, son los Juegos Paralímpicos. O no hay en arte, no hay en política, no hay en educación, no hay otro. Son los Juegos Paralímpicos. Entonces, somos también una plataforma para cambio de la sociedad. Y cuando uno incluye 15% de la población que muchas veces no está activa, esta población se torna también activa en otros aspectos de la sociedad, o sea, en el empleo, en la educación, en política y todo. Y ahí, bueno, tener 15% de tu población más activa, incluirla en la sociedad, beneficia a la sociedad de una manera general. Entonces, el deporte es solo el principio. Nosotros tenemos nuestro lema, nuestro motto, que dice que el cambio empieza a través del deporte. Pero solo empieza. Es importante que también este cambio de actitud se transforme en cambio de leyes, en cambio de entendimiento de la sociedad acerca de las personas con discapacidad. Este es el objetivo del movimiento paralímpico. Uh-huh.
0: Julio César, ¿y cómo ves con la mirada del continente esta situación? ¿Cómo venimos? Corriendo la atrás, ya vemos que Uruguay tiene algunos desafíos, digamos, pero ¿a nivel continental?
5: Bien, pero Uruguay viene trabajando en una dirección positiva. Creo que falta más como de tener un poco de trabajo con el gobierno y la población. Nosotros ubicamos a la población con discapacidad en el centro de nuestro movimiento. El objetivo es que podamos ayudarle a que la persona con discapacidad se convierta en paratleta y el paratleta pueda inspirar el mundo. Entonces, partiendo de esta premisa, la idea es que el atleta, el paratleta en este caso, esté en el centro y alrededor esté la empresa privada, estén las organizaciones públicas, estén los medios de comunicación, la universidad. Para nosotros es bastante importante. Y en esa dirección, donde todos podamos impulsar ese trabajo de las personas con discapacidad, podemos estar hablando de que transformamos la sociedad, podemos estar hablando de que rompemos ese imaginario que se tiene acerca de las personas con discapacidad, que todo hay que darle. No, nosotros desde el deporte paraamericano estamos trabajando por generar espacios, por generar oportunidades a las personas con discapacidad y a las personas sin discapacidad, porque nuestro movimiento trabaja y muestra el trabajo de personas con y sin discapacidad luchando por un mismo objetivo. Entonces, claro, a nivel paraamericano estamos trabajando fuertemente. Hay países muy fuertes como Brasil, Canadá, Estados Unidos, Chile viene empujando muy fuerte también. Y la idea es que cada día que pase, cada uno de nuestros miembros, cada uno de los países, pueda llegar a transformar mucho la sociedad de los países que pertenecen.
0: Uh-huh. ¿Qué diferencia hay entre, en cantidad de deportistas, y entre los olímpicos y los paralímpicos?
2: Los Juegos Paralímpicos tienen 4.400 atletas en Juegos de Verano y los Olímpicos 10.500 atletas. Eso en Juegos de Verano. Pero estamos creciendo y bajo muchas métricas, los Juegos Paralímpicos son el tercer evento deportivo más grande del mundo después del Mundial de Fútbol y de los Juegos Olímpicos. Entonces estamos creciendo mucho. Los Juegos de Invierno ahora de marzo tuvimos, por ejemplo, más de 600 millones de video views, o sea, en 9 días, o sea, uh-huh, gente cada vez más en otras partes del mundo que se interesa, que se involucra y que lo ve como también entretenimiento, pero sabiendo que es más que entretenimiento, es más que solo, entre comillas, deporte. Es algo que influencia, sí, de manera muy efectiva el cambio de actitud frente a personas con discapacidad.
0: Uruguay participa desde el 92, creo, ¿no?, de los Juegos Paralímpicos de Barcelona, sí, en este tipo de actividades. No ha participado, según lo que estuve leyendo, en Juegos Paralímpicos de invierno. ¿Es más difícil?
2: Sí, por el tema de que, bueno, los deportes de invierno son muchas veces más caros. La inversión es para empezar y para, bueno, primero que necesitan

0: en sus países, pero fueron y participaron. Por ejemplo, El Salvador, el paratleta se entrenaba en la playa porque no tenía nieve. Pero la idea es que cada vez estamos trabajando para que cada vez más países puedan participar en estos juegos. No solamente es Uruguay, son varios países de la región que no participan por los costos, porque no tienen nieve en sus países, por diferentes motivos, que hay que buscar la forma de que cada vez participen más en los juegos de invierno.
1: ¿Cuál es la dificultad que ustedes ven? Porque hay una cuestión de mirada deportiva, pero hay una cuestión de política atrás para impulsar o no promocionar este tipo de deportes, que no estamos hablando solo de deporte, estamos hablando de personas que necesitan más de todos nosotros, ¿no?
0: Yo pienso que la legislación, si tú equiparas el Comité Olímpico con el Comité Paralímpico, si empiezas a generar esas herramientas de que no dependan de la voluntad del dirigente en ese instante, que podamos tener leyes que equiparen, que igualen, que le den los mismos beneficios, que también le den los mismos derechos, es un buen comienzo, es una puerta que se abre, pero que genera garantías, que genera estructura, que podemos hablar de un proceso, porque muchas veces los procesos inician y llegan hasta un punto, se estancan porque llega otro dirigente deportivo que no tiene la voluntad de trabajar en esa dirección, entonces cambia todos los programas, pero si tú ya tienes legislación, si ya tienes leyes que te cubren, ya es un trabajo que se puede hacer más constante y más sólido, y los procesos van a seguir impactando lo que se quiere, y lo que se quiere realmente es poder transformar la vida de las personas con discapacidad.
2: Y hay otra dificultad, claro, son aspectos que no impactan en las redes sin discapacidad, por ejemplo, transporte accesible, instalaciones deportivas accesibles. Entonces, un obstáculo, una dificultad que muchos atletas tienen con discapacidad para empezar es cómo llegar a un centro que tenga, bueno, de entrenamiento, o sea, claro, un espacio público o privado que tenga, y hay profesionales que sepan cómo entrenar niños, jóvenes o personas ya de adultas con discapacidad. O sea, eso es algo que muchas veces es importante tener en la formación de los profesionales de educación física. Eso está avanzando en muchas partes del mundo, también aquí en Uruguay, pero es algo que aún falta. Entonces, claro, son impactados por todos los aspectos de una falta de entendimiento de accesibilidad y de inclusión de las personas con discapacidad en general.
1: ¿Cuáles son los deportes más, más habituales o donde es más fácil insertarse en los paralímpicos? Porque uno ve, corridas o carreras de silla de rueda. Uh-huh. Pero, ¿y para qué tipo de discapacidad? Me imagino que para personas de baja visión también, pero ¿cuáles son las más posibles, digamos?
0: Yo pienso, Presi, que para atletismo y para natación, allí están todas las discapacidades. Son como los dos deportes emblemas, por llamarlo de alguna forma, sin desmeritar los demás deportes, pero allí concurre la discapacidad visual, la discapacidad física, la discapacidad de parálisis, los intelectuales. Creo que esos son los dos deportes donde tenemos todas las discapacidades, Presi, no sé qué piensas tú.
2: No, son los deportes, tienes razón, son los deportes más globales, o sea, que involucran más áreas de discapacidad. Y, por ejemplo, en los procesos de rehabilitación muchas veces está incluido terapias en agua, entonces también es un ambiente natural. Muchos atletas empiezan en el proceso de rehabilitación y ahí siguen cuando tienen acceso a una, claro, piscina. O pileta, no sé, piscina.
1: Piscina.
2: Pileta en Argentina, perdón. Piscina y atletismo también, por ejemplo, las pruebas que son de lanzamientos, o sea, en términos de equipamiento, no son tan caros. Mencionaste las carreras en silla de ruedas, una silla de ruedas de competición es muy cara.
1: Entonces, ¿es distinta a las que se usan habitualmente?
2: Ah, sí, completamente. Es como comparar nuestros autos de la calle con un Fórmula 1. No tiene nada que ver.
1: Hay que saber manejar, entonces.
2: Hay que saber manejar, sí, ¿no? Y es complicado, y sí, es caro. Entonces, pero para empezar se puede tener equipamientos más accesibles y hay programas. Nosotros tenemos programas de apoyo en eso, de compra de equipamientos. Pero sí, atletismo y natación, pero hay otros. Hay judo, hay fútbol, hay ciclismo, hay remo, hay canotaje. hay de todo. Entonces, siempre hay opción para una persona con discapacidad empezar a

0: practicar un deporte.
1: Y te voy a poner otro tema. ¿Qué pasa con la diferencia de género? ¿Más hombres que mujeres o cómo es?
2: Sí, pero la brecha se está cortando mucho. Hay políticas que nosotros seguimos del Comité Paralímpico Internacional, donde la idea es que la política se llama 50 y 50. O sea, que cada vez más cerca esté el 50% de las mujeres y de los hombres participando en los diferentes deportes.
0: Tenemos un objetivo muy claro en Juegos Paralímpicos, que es en Brisbane en 2032, tener 50-50%, o sea, 50% mujeres, 50% hombres como atletas, pero también estamos haciendo esfuerzos para tener más mujeres en posiciones de liderazgo.
1: Claro.
0: Entonces, por ejemplo, en nuestro comité ejecutivo hoy tenemos 50-50. Y eso es importante y queremos que eso también alcance a los países, que tengamos más mujeres
1: y
0: líderes.
1: Y que anime, ¿no? ¿Ah? Y que anime a participar a las mujeres y a las niñas, ¿no?
2: Exactamente.
1: Andrew Parsons, Julio César Ávila, gracias por estos minutos y bueno, buen trabajo. Ojalá que Uruguay se encuentre en el 2032, ¿lo dijo?
0: Sí, los próximos Juegos son los Juegos Parapanamericanos del año que viene en Lima y los Juegos Paralímpicos en Los Ángeles en 2028.
1: 28, perfecto.
2: Son los de verano.
1: Muchísimas gracias a ambos.
0: Gracias.
2: Gracias a ti.
1: Y nosotros hasta aquí llegamos con esta primera edición. Quedan en compañía de Ciudad Viva y la actualización informativa será a la hora 13. Pasen ustedes muy bien.

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4: Mark Ramos Nishita, más conocido como Money Mark, el recordado colaborador de los Beastie Boys. De raíces chicanas, hawaianas y japonesas, el tecladista nació en Detroit y actualmente vive en Los Ángeles. Con 66 años, publicó en el mes de abril un sencillo titulado Fight With Love, una canción inspirada en el legado pacifista y de justicia social de Martin Luther King. Money Mark, Fight With Love.

0: Manimark. 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
0: Little Barry es la banda inglesa fundada 26 años atrás por el cantante y guitarrista Barry Cadogan. El trío se completa con Lewis Wharton en bajo y vocales y Tony Kutt en batería. En mayo de 2026 publicaron Gravity Freeze, su décimo álbum de estudio compuesto por 9 tracks del que compartimos el que da nombre al disco. Little Barry, Gravity Freeze.

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2: Now Girls Rule es una plataforma mexicana dedicada a visibilizar el talento de mujeres en la escena del rock y la música alternativa. En esta comunidad se destaca Herbolaria, el proyecto musical de la artista mexicana Anahí Iturralde. Cantante, percusionista y compositora, Herbolaria también produce su propia música. A Flor de Piel es una colaboración con su coterráneo Víctor Rosas y su lanzamiento más reciente, Herbolaria y Rosas. A Flor de Piel.

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3: Músicos, cantaores y bailadores se reúnen para el trabajo colectivo en Ta Sembrao, un proyecto que busca reinterpretar temas clásicos del cancionero uruguayo en clave de flamenco. La iniciativa, liderada por Gonzalo Franco y Fabián Marquicio, se formó a finales de 2025 y ya tiene su primer disco, en el que además colaboran importantes voces locales. Ta Sembrao con Malena Muyala. Pasos.

0: Estás sembrado con Malena Muyala. Pasos.
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0: La ventolera. ¿Qué es sabandija?
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7: Espero su milagro, una noche de luna, en mi campo extendido, asombrado de grillos, húmedo y fragante de nocturnas aromas, de silvestres raíces y cálidas penumbras.

La sangre que fue mía, mi boca verdadera, mis manos, mis cabellos y todos mis sentidos se hundirán en el aire fragante y campesino, en ávidas raíces hasta beber las piedras. Y viviré otra vez aquella primavera en que la luna me hizo un ramo de diamelas, el río mi gran cola de torcasas de agua, para desposarme con el fauno de tierra, uniendo para siempre mis huesos y mi sangre al corazón secreto de la inmensa pradera. Mi pradera, poema de Alba Roballo, por Florencia Aguiar, Antonella Argüello, Caterina Restuccia.

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1: Desde Uniradio y con la perilla de Gastón Pepe, hiciste Cumén sumando la page. Se lo dije en franchute al profesor porque la verdad que quedé enamorado de esa selección francesa. Qué bien que juega Mbappé, Dembélé.
2: Un juego vistoso.
1: Barcolá.
2: ¿No? Un lindo juego, a ver.
1: Espectáculo en serio. Sí. Por eso todos juegan a ganar. Pero
2: todo
1: juegan
2: parecía que era mejor que la selección de España y sin embargo la selección de España es mejor.
1: Es mejor porque le ganó el partido.
2: No, y sí, bueno.
1: Pero es más lindo ver a Francia.
2: El fútbol no es eso.
1: Sí, está bien, que ganar.
2: O sea, sí, claro, es precioso el fútbol de Francia. Pero el de España es efectivo.
1: Claro, vas a ver un partido, ves un partido horrible, pero ganó tu cuadro. O vas a ver un partido hermoso.
2: Sí, no voy a ver a Uruguay, digamos. Capaz que ahora está jugando un poco más lindo con el nuevo director técnico, que ya no es más director técnico. Juega un fútbol un poco más lindo. Pero antes, que ver una bañadera en el arco y 10 monos corriendo para tratar de defenderse,
1: no era. Qué lindo, vos, defensor te jugaba así, te claro. 6-0, 1-0, te raspaba con Silva Cantera. Qué lindo. Y ganaba.
2: Tenés la suerte de hacer un contragolpe, ganás. Ahora. No era un juego vistoso, ¿no?
1: Me quedé pensando en algo que hablamos ayer. Lo traje esto por de Francia justamente por eso, porque alguien, no vamos a decir quién, decía que no son franceses, ¿no? Entonces me puse a buscar algo que usted me había dicho ayer. Y tiene razón. El señor Mascheroni nació en Montevideo y fue uno de los defensores titulares de la selección uruguaya que conquistó el Mundial del 30, pero en el 34 se trasladó a Italia y jugó un par de partidos con Italia. Y otro, mire qué curioso esto, los argentinos, Luis Monti, jugó la final del 30 para Argentina, pero después jugó en el 34 para Italia y salió campeón. Uh-huh. Se salió vicecampeón con Argentina acá y campeón con Italia allá.
2: Pero no eran negros.
1: Me quedé con esa reflexión.
2: El problema es que son negros. Entonces dice, no, esto lo tiene que jugar. ¿Cómo va a ser negro y francés? Bueno, es negro y francés, nació en Francia.
1: Pregúntale a Lukaku cómo hizo para ser belga.
2: Sí, claro. Pero bueno, estamos en un mundo muy racista.
1: Sin lugar a duda, sin lugar a duda. Profesor, tengo un montón de cosas para decirle hoy, antes de arrancar una entrevista que está, pero se lo dije en francés también por nuestro entrevistado, que tiene un apellido, me parece que es franchute, yo no conozco mucho, pero tengo cosas para contarle. ¿A usted le gusta la Coca-Cola, verdad?
2: Claro.
1: Junto con el Che Guevara, somos tres hinchas de la Coca-Cola, con azúcar, ¿verdad? Parece que la chispa de la vida nació a partir de que un fraile italiano desenterró ahora, hace poco, un documento de los archivos de la farmacia del antiguo convento de Florencia que describe una poción medicinal hecha con hojas de coca boliviana, con semillas de cola y con vino, nueces de cola africana y vino. Y con, ahí está, nueces de cola, vino y coca boliviana. Y con eso armaban una especie de elixir vinoso reconstituyente. Elixir del vino, que parece que sería la protoforma
2: ¿De la Coca-Cola?
1: De la Coca-Cola. ¿Qué le parece? Florencia, siempre Florencia, ¿no?
2: Disputando ahí el origen de la Coca-Cola.
1: Bueno, el tipo.
2: Como Gardel, digamos. No sabemos.
1: No, ahora sabemos, sí. Discúlpeme.
2: Sí, bueno, ahora sabemos. El ADN, las
1: máquinas. Si quiere, hablamos de las dudas que tenemos sobre la vida. Las no dudas, no, eso ya.
2: Entremos en ese terreno.
1: ¿Verdad? Caso cerrado. ¿Qué más tenía para decirle hoy? Bueno, en fin. Un hombre entró ebrio. Entró ebrio.
2: Con dos machetes.
1: ¡Fuah! Lo tengo. Estaba enojado el hombre, ¿eh? Rentita Cerrito. Sanciones para todo el mundo. Parece que sancionaron hasta los jueces. Vio que se agarraban las piñas, hubo pedrada de la hinchada. Los policías se metieron. Los policías le pegaron a los jugadores de Rentista. Los jugadores.
2: Inventar el VAR para las trifulcas para poder determinar responsabilidades.
1: El VAR con B larga. Como antes ocurría.
2: El VAR es para provocarlas.
1: Jugaba bien.
2: El VAR con B corto es para establecer responsabilidad. Digamos.
1: Tuve la
2: suerte. Todos sabemos que en las trifulcas nadie es responsable. O todos son responsables.
1: Tuve la suerte de, a las órdenes, de ir a ver un partido Villa Teresa Oriental de La Paz, en la cancha Oriental de La Paz. Esa es una cancha que uno cruza.
2: Ahí, si te comes una piña, el responsable es el que fue. Ya está. O sea, no puedes establecer responsabilidades que no sea la tuya de haber ido.
1: ¿Vio la película de los cowboys que con los golazos van cayendo en la botella? Bueno, caían pero con la pedrada. En el verdadero bar, en el verdadero bar. En fin, alguna cosa más tengo para contarle, profesor. La calle Pou reapareció. Parece que es el único político que tiene...
2: positivo.
1: Sí, según las encuestadoras ahí. Sí, sí. Se venía guardando el hombre, ahora empezó a mostrar su imagen nuevamente y bueno, se camino, ¿no?
2: Pero sabíamos eso, ¿no? Esa cosa de que la exposición desgasta. Si la exposición desgasta, la no exposición no desgasta.
1: Claro, digamos. Pasa que a veces te puede dejar fuera de competencia. Él un poco lo dijo, estoy desentrenado o algo así.
2: Por eso, aquí hay una cosa de entrar.
1: Ahí va.
2: No exagerar con la exposición, entrar cada tanto, ¡pim! Acuérdense de mí y salir.
1: Ahí tiene un... Ahí el mismo carisma, yo creo, cómo maneja los tiempos, es parte de de esa sabiduría del político, ¿no? De cuando aparece.
2: Yo supongo,
1: Sanguinetti,
2: yo
1: ¿no?
2: supongo que hay gente que estudia eso
1: también. Sí.
2: Y ahora sí, pará, guardate.
1: Sanguinetti es un ejemplo de que siempre aparece, siempre. Es un histórico, pero de verdad, ¿no? El hombre hasta hace muy pocos días sale en la tele, habla. Da una cátedra, en fin, desde su punto de vista, por supuesto, no podrá compartir o no, pero tiene una imagen que...
2: Uno tiene la impresión de que no hay nadie que vaya a tener esa trayectoria, pero en realidad no lo sabés, porque obviamente eso se hace con el tiempo, ¿no? Si uno mira los que están ahora y dice, pa, y este juego va... Y alguno habrá.
1: Hasta que
2: el tiempo, dirá.
1: Eso, hasta que el tiempo dirá,
2: yo me acuerdo, Sanguinetti, en una época no lo sentíamos como carismático ni nada por el estilo, ¿no? Era más bien el ceja, ¿no? Pero decía, este va a ser, ¿qué va a ser el ceja? Y bueno, con el tiempo se consolidó como un viejo sabio.
1: Como un estadista.
2: Así como Mujica, ¿no? Un viejo sabio, ahí, una cosa que.
1: ¿Verdad? Hablaba y era como que... ¿qué me dice de los 25 despidos de Canal 12? Está complicado, salió Kessman a hablar, salió... Me quedé pensando, ¿sabes qué? En cómo, por ejemplo... A ver, uno a veces supone que las tercerizaciones, las unipersonales, terminan afectando a la fortaleza sindical, ¿no? Pero en esto fue como muy evidente, porque el periodista Abercorn, no sé cómo bien se pronuncia.
2: Abercorn, ¿no?
1: Tuvo que salir a explicar, ¿verdad? Que él no era contratado directo, no era un empleado del canal, sino que era contratado como unipersonal. Entonces, todo aquello genera, evidentemente, esto, un escenario en donde la lucha, digamos, de los trabajadores se ve como...
2: ¿Vos decís que Abercorn es un trabajador no, en el sentido del PCNT?
1: No. Bueno, podría afiliar. Es un vendedor de fuerza de trabajo.
2: Bueno,
1: no,
2: vende, ¿verdad? Su fuerza de trabajo, está bien.
1: Está bien. Es un periodista, es un intelectual. Pero con honestidad trató de explicar de por qué él había ido a desayunos informales, en virtud de que, bueno, que estaban sus compañeros haciendo paro, que había una cuestión ahí. Un convenio del 2005 que parece que se dejó de aplicar. Entonces eso es un... En fin, una crisis laboral. Kessman y Wissant tuvieron que salir también a reivindicar, a explicar, en fin. No, cosas que uno a veces puede encontrar en una fábrica, en cervecería, pero que nunca en la televisión es poco habitual, ¿no? Yo qué sé, me acuerdo de la salida de Daniel Castro hace poco, que después, un par de años después, Daniel Castro explicó que se había ido como enojado.
2: ¿Y los de M24 son los viste?
1: Bueno. No me acordaba, la verdad que esa fue...
2: ¿Vamos a la entrevista? Bueno,
1: sí, vamos arriba a la celeste.
2: Pavada,
1: programa número 149, 30 de julio. El tiempo se nos va volando, dijera Fernando Cabrera, ¿no?
2: Sí,
1: así que
2: tiempo,
1: vamos a...
2: El tiempo de cada uno de nosotros.
1: A pie de página.
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1: Con nosotros hoy en A Pie de Página, un amigazo de la casa, un compañero de facultad. Y un historiador, profesor de historia, doctor en historia, en ciencia política, todo lo que usted quiera, Felipe Monestía, bienvenido.
3: Ay, tiraste muchos títulos, gracias por la invitación, muchos títulos, hay que tener cuidado, ¿no?
1: Te perdimos un poco, porque perdimos el protagonismo que te me fuiste para la competencia que entra a las 11 con la Tierra Purpúrea.
3: Estuve con los amigos de la Tierra Purpúrea, con Pepe Rila y Jaime Jaffé, grandes amigos y colegas. Sobre lo de los títulos, yo primero hice el profesorado en historia, después la licenciatura en ciencia política y después el doctorado en historia, en ciencia política. Así que soy un politólogo y me dedico a la ciencia política, trabajo en el Departamento de Ciencia Política, enseño ciencia política, no tengo cursos de historia hace muchos años, pero hago una ciencia política que que tiene mucho de historia, que rescata mucho de historia, que usa fuentes historiográficas en muchas cosas. Otras cosas son más contemporáneas, son, pero me gusta mucho y leo mucha ciencia política de esa que hace uso intensivo de la historia, que vuelve a los archivos, que construye datos con instrumentos del historiador, pero dándole un uso diferente, que es el que le da a la ciencia política, ¿no? O intenta darle la ciencia política.
1: Es muy valiosa, me parece, esta explicación, porque hay ahí una amalgama por demás interesante y enriquecedora entre lo que es los historiadores o la historia, profesor de historia, y la ciencia política, ¿no? Hay...
3: En general, y en el Uruguay en particular, te diría que en la construcción institucional, incluso en la Universidad de la República, que es donde primero tuvimos un departamento de ciencia política y una facultad de ciencias sociales, si uno mira los nombres de los profesores que tuvieron en el grupo fundador, y en eso ve una presencia fuerte de historiadores, ¿no? Y de gente que viniendo de la historia incursionó en la ciencia política, historiadores profesionales, gente que investigaba, eso también es muy común, ¿no? Gente que venía del mundo del derecho y que estaba interesado por la historia y después da el paso a la ciencia política. En general, en Uruguay se considera como el fundador de la ciencia política, no de la institucionalidad, pero de la disciplina, a un tipo que era un profesor, que era un abogado, que nunca ejerció como abogado, que era profesor de teoría literaria.
2: La realeza. ¿No?
3: Y que su primer, y que estuvo a su cargo el primer curso de ciencia política formal que se dictó en la Universidad de la República, frente a este edificio en el que estamos ahora, en otro local, pero en la Facultad de Ciencias Económicas, que fue Carlos Real de Azúa, ¿no? Entonces, bueno, la historia y la ciencia política siempre estuvieron muy juntas, ¿no? Y bueno, eso, hay periodos en el que ciertas perspectivas teóricas, cierta instrumental y metodología ha desplazado un poco el interés por la historia, pero yo creo que la historia siempre vuelve, y hoy si uno mira las revistas académicas de ciencia política, se encuentra que hay mucho trabajo que usa fuentes históricas, que vuelve a la historia, pero no solo textos de historia, que vuelve a los archivos, ¿no? Que hace un trabajo muy parecido. Ahora vengo de un congreso muy grande en Buenos Aires, el Congreso Latinoamericano de Ciencia Política, organizado por ALACIP, la Asociación Latinoamericana de Ciencia Política, y una mesa fantástica de politólogos y politólogas súper reconocidos, gente muy valiosa, muy interesante, muy, muy, muy diversa, acerca de los usos de la historia, ¿no? Y bueno, y vos ves politólogas, gente muy joven, gente con uso muy sofisticado de datos y de nuevas tecnologías y de procesamiento de información, ¿no? Y de manejo estadístico, que te cuenta su experiencia revisando archivos de, yo qué sé, los órganos deliberantes que inventaron las dictaduras de la década del 70 en América Latina, ¿no? Que en Uruguay fue un Consejo de Estado, pero hubo similares en Chile, en Brasil, en Argentina, ¿no? Y bueno, para eso hay que ir a hacer un trabajo que es propio de historiador. Después, hoy disponemos de una cantidad de recursos nuevos para procesar esa información. ¿Qué discutían esa gente, ¿no? Era simplemente un lugar decorativo, los tipos iban y levantaban el yeso. Bueno, está. Pero eso requiere, entonces, para mí eso es una tradición que está muy viva, que es lo que a mí más me interesa o lo que más me motiva, ¿no? Hacer. Y buena parte de lo que hago en materia de investigación se las ingenia para volver sobre esas perspectivas, ¿no?
1: Claro. A veces volver a la historia con una nueva lámpara.
3: Sí, que eso también es lo que hacen. En eso nos parecemos a los historiadores, porque, digamos, le estamos haciendo preguntas desde el presente, ¿no? Claro. Incluso cuando estás haciendo preguntas del presente, estás tratando de entender el presente, estás encontrando preguntas nuevas. En el caso de la ciencia política, estás mirando cosas, a veces fenómenos que están muy bien descritos por la historia. No es que la historia solo describa, pero hay un énfasis en la descripción densa de procesos, ¿no? Y entonces la pretensión que tenemos desde la ciencia política es decir, bueno, ¿qué conocimiento, qué hipótesis, qué teorías un poco más generales podemos construir a partir de estas descripciones densas que están disponibles? Pero siempre estamos desde el presente. Nuestra agenda de investigación está orientada, nos demos o no cuenta, por las cosas que nos preocupan, que nos inquietan. Siempre es una interpelación del pasado desde el presente, ¿no?
2: El pasado, a ver, capaz que me estoy pichando al diablo, pero este proceso de transformación en la historia, yo no sé, vos sabrás mejor que yo, pero por los años 60, con esto de la historia de los anales, no ayudó a ese retorno o esa búsqueda en la
3: por
2: historia.
3: Por supuesto, sí, claro, porque ahí hay una escuela que mira procesos o trata de construir narrativas de procesos macro, ¿no? O yo qué sé, de construcción de la transición al capitalismo en Europa, ¿viste? Bueno, entonces, por supuesto que hay descripciones densas, pero si vos lees a un historiador como Perry Anderson, ¿no? Bueno, él está dando una interpretación más general, ¿no? Entonces, ahí tenés ese punto de contacto entre más fluido, más natural, esa transición más natural hacia preguntas que están más cerca, yo qué sé, de la sociología política, de la ciencia política, de la economía política. Estás en fronteras, ¿no? Entonces, por supuesto, ahí hay. Y de hecho, yo estoy trabajando ahora en un proyecto de investigación que mira un periodo que miraron Barrán y Nahum, entre otros, ¿no? Pero pioneros y que hicieron una obra canónica sobre fines del siglo XIX y principios del siglo XX en la economía, en la sociedad, en la política, en la cultura, ya específicamente José Pedro Barrán, en las transiciones. Bueno, yo estoy acercándome a una obra que en buena medida deja planteada preguntas, ¿no? Ahora estamos trabajando con Nicolás Smith, que es un colega del Departamento de Ciencia Política, un proyecto sobre la primera democratización en el Uruguay, ¿no? La primera democratización, tenemos un consenso de que se produjo en las primeras décadas del siglo XX, ¿no? En el contexto de lo que llamamos el primer vallismo, ¿no? Se construyó una democracia electoral, es decir, bueno, había una competencia efectiva, había elecciones, eso había desde antes, solo que antes de 1916-17, de antemano se sabía quién iba a ganar, porque ganaba el gobierno y ganaba el Partido Colorado. Entonces, bueno, Barrán y Nahum, en su obra canónica, Valle, los Estancieros y el Imperio Británico, fíjense que Barrán y Nahum, perdón la digresión, ¿no?, tienen dos obras de 8 tomos cada uno, ¿no? La historia rural del Uruguay moderno y Valle, los Estancieros y el Imperio Británico. Es una forma de producción de conocimiento que ya hoy no es el estilo, ¿no? Pero exprimieron esos periodos y esos objetos de estudio, ¿no? Hicieron una contribución ineludible. Y en los 8 tomos de Valle, los Estancieros y el Imperio Británico, Barrán y Nahum dicen, bueno, dan una explicación sobre el caso uruguayo, sin mencionar literatura politológica. Y dicen, bueno, acá este proceso que se dio en Uruguay, la elección de José Valle y Ordóñez, ¿cómo puede ser que en un sistema en el que las elecciones estaban digitadas, el voto no era directo, el presidente lo elegía la Asamblea General, o sea, había un montón de restricciones que te permitían controlar quién iba a ser electo presidente? No una vez, dos veces gane la presidencia un tipo como José Valle y Ordóñez, en el que tenemos cientos de testimonios que las élites económicas decían, no queremos que gane este. ¿Cómo puede pasar? Te puede pasar una vez, dos veces te pasa, ¿no? Entonces ellos utilizan una categoría que es la, es lo que pasaba en Uruguay, es que la política se había autonomizado de la economía, de las élites económicas. Había surgido una élite política profesional a fines del siglo XIX, se había producido una especie de división del trabajo. Presentan unos factores, la extranjerización de la élite económica, ¿no? Después de la llamada Guerra Grande. Y dicen una cosa fantástica, al final del tomo 8, dicen, bueno, nosotros acá presentamos algunos datos, dicen, sobre por qué creemos en esta hipótesis de la autonomía relativa. Dicen, en el futuro tal vez, más o menos, estoy citando de memoria, ¿no? Dicen, en algunas décadas capaz, profesionales de la ciencia política testearán en profundidad esta hipótesis, ¿no? Bueno, está dejando una agenda de investigación en 1987, ¿no? Esa colección había empezado a publicarse, el primer tomo en el 79, el último en el 87. Están dejando una agenda de investigación y lo que estamos haciendo, una de las cosas que estamos haciendo en este momento, recoge esa, ¿no? Y exponer eso, que es una construcción desde la historia, llena de intuiciones muy potentes y de evidencia muy interesante, ponerla en diálogo con las teorías sobre la democratización, que es un asunto central de la ciencia política. ¿Por qué en determinados momentos los países se democratizan, entendiendo por eso que se universaliza el voto, se dan garantías del sufragio, las elecciones se vuelven competitivas, entendiendo esa definición mínima, ¿no? Minimalista de democracia? ¿Por qué? ¿No? La visión predominante es que las élites económicas en general se oponen o resisten todo lo que pueden esos procesos, porque temen de los regímenes en los que las mayorías van a resolver.
2: La tiranía de las mayorías.
3: Y claro, y entonces más bien la explicación tradicional, las explicaciones más extendidas dicen, bueno, no, en general, ¿qué era lo que había antes de la democracia? Regímenes más o menos cerrados, en los que por lo menos una parte de la élite económica estaba en el núcleo de poder, ¿no? Controlaba directa o indirectamente el gobierno y protegía sus intereses desde ahí. Y bajo ciertas amenazas concede cosas, ¿no? Enfrentándose a riesgos de pérdidas muy onerosas, ¿no? Desde abajo, surgimiento de movimientos obreros, ¿no? O desde otros sectores de las élites que están excluidas, conceden. Bueno, todo parece ser que tenemos en Uruguay un caso raro. Tenemos un caso raro en el que la élite económica no estaba en esa coalición de poder político y más bien promueve la democratización para protegerse de esa élite política relativamente autónoma que en determinado contexto, en determinada coyuntura, se ha vuelto muy amenazante, que es el periodo del primer Balín. Entonces, ese es un ejemplo, justo porque además estamos trabajando ahora, como les decía, con Nicolás Smith, de diálogo, ¿no? De historia y ciencia política. El resultado en Uruguay que nosotros encontramos, en general, si uno mira, por ejemplo, la composición de los parlamentos, ¿no? Cuando se produce, los parlamentos existían desde antes que hubiera democracia, solo que votaba muy poquita gente, el voto estaba manipulado, ¿no? Si uno mira la composición de los parlamentos predemocráticos en América Latina y en el mundo, lo que encuentra es que hay una prácticamente monolítica y homogénea representación y un monopolio de la representación en individuos, hombres, porque las mujeres no tenían derecho al voto, hombres que provienen de las clases altas, ¿tá? Nobiliarias o de la burguesía o lo que fuera. Eso es lo que había en esos parlamentos predemocráticos. Entonces, lo que ocurre cuando se produce la democratización, es decir, se amplía el derecho al sufragio, por lo menos a los varones, ¿no? Mayores de edad, eliminás restricciones de tipo censitario, es decir, no te pido nivel de ingreso, no te pido alfabetización, vos podés votar. En general, lo que ocurre, y eso está bastante estudiado, es que si uno mira la composición, los parlamentos empiezan, después de la democratización, a parecer un poquitito más a la estructura social de origen. No es que desaparecen las élites, ¿no? Pero los parlamentos en general, uno ve que hay cierto, pero en el caso de Chile, que tiene una élite muy longeva, ¿no?, de apellidos que se repiten hasta el día de hoy, lo que llamamos la aristocracia de origen vasco, Errázuriz, los Larraín, que sí, ¿no? Los Vicuña, todos esos. Bueno, uno mira y cuando se produce la primera democratización, el porcentaje de apellidos de esa élite en el parlamento cae, ¿no? Y eso es la tendencia que se espera y que se observa en la mayor parte del mundo. En el Uruguay, la primera democratización tiene un efecto inverso. La primera democratización hace que más gente de la élite económica esté en cargos públicos, en el Parlamento y en el Ejecutivo. Y eso es una anomalía y es interesante explicarlo, o tratar de explicarlo.
1: Digamos que vos leíste esa parte que decías de la expectativa que tenían Barrain aún, de que en el futuro los cientistas políticos, y dijiste tuya Héctor, o mejor yo, tuya Felipe.
3: Vos sabés que lo encontramos, para serte franco, estábamos con este proyecto y no hace, trabajando con eso y con otras fuentes, ¿no? Porque ellos revisaron ciertas fuentes, nosotros por ejemplo para este proyecto hicimos algo que bueno, con todo lo que hicieron para Reina 1 no les podés pedir que hagan todo, pero nosotros ahora hicimos, con el apoyo de un proyecto CSIC, construimos una base de datos que está disponible para investigadores y para público en general, una base de datos de integrantes de los directorios de las cámaras empresariales del Uruguay, histórica, desde 1872 hasta hoy. Todos los individuos que integraron los directorios de Asociación Rural, Federación Rural, Cámara de Industrias, Asociación de Bancos, la Cámara Mercantil de Productos del País, y así, ¿no? Las principales gremiales empresariales. Entonces, una vez que vos tenés esa base de datos, vos podés empezar a mirar, bueno, en qué medida los nombres que están en esta base de datos de las élites empresariales se superponen, se solapan con los nombres que están en la élite política, ¿no? Nosotros, en base a ese ejercicio, podemos ver muy claramente y sin lugar a dudas cómo la primera democratización hace que el porcentaje de nombres que estaban en las asociaciones empresariales empiezan a estar también en la élite política, cómo ese porcentaje crece a partir de la democratización. Entonces, lo encontramos, esa frase de Barrán la encontramos ahora, cuando ya estábamos navegando en este proyecto desde hacía bastante tiempo, y nos dejó muy contentos.
2: Claro, a ver si estoy entendiendo. Es una forma de las élites de protegerse de la amenaza de
3: exactamente. No, es que
2: bueno, y es política, como decía, bueno,
3: exactamente. Y este es un asunto antiquísimo en la ciencia política. Te diría que antes de que exista como disciplina, en el sentido contemporáneo, ¿no? La palabra oligarquía es de Aristóteles. Claro. ¿No? Y Aristóteles decía, no, bueno, acá hay un problema. Mirando las sociedades, que tampoco es que tenía para comparar, ¿no? No tenía una base de datos de sí. 200 sociedades. Él miraba los poquitos casos que tenía para mirar y decía, mirá, acá hay un problema, porque la gente que concentra los recursos económicos tiende a concentrar el poder. Tiende a concentrar el poder. Y los recursos económicos están concentrados en pocas manos, la distribución de los recursos económicos es desigual, y esos recursos económicos se pueden transformar en recursos políticos, ¿sí? Se pueden transformar en recursos políticos. Entonces, de muchas formas, y eso es importante, eso hoy lo vemos claro, que hay muchas formas. Hay un autor norteamericano que tiene un libro reciente, relativamente reciente, de 2013, que se llama Jeffrey Winters. Tiene un libro que está traducido al español, no casualmente traducido y editado en Chile. Ese libro se llama Oligarquía, ¿no? En el que dice, bueno, ¿en qué medida esta categoría de análisis sigue funcionando? Sigue siendo útil, ¿no? Entonces, una cosa que él dice ahí es, vos podés tener muchos recursos de poder. Si vos Pablo, sos un tipo carismático y te siguen las masas y te votan y lo que, la gente está esperando que vos hables. Bueno, ese es un recurso de poder. Si vos disponés de una organización, no sos un tipo carismático, pero sos el jefe de una organización que está distribuida en el territorio, ¿no? Y tenés punteros, ponele, que te. Bueno, también. Ahora, hay un recurso de poder, dice Winters, que te permite comprar todos los demás. Bueno, es casi como la publicidad de una tarjeta de crédito, ¿no? Para todo lo demás, bueno, el dinero, dice Winters, te permite comprar todo lo demás. ¿No? Te permite comprar desde ejércitos de abogados que te digan y de contadores que te digan, mirá, para pagar la menor cantidad de impuestos posibles, vos tenés que hacer esto, esto, esto, colocar las inversiones allá. Eso es plata, ¿no? Para poner una cosa ya en el plano ilegal, de comprar la voluntad de un legislador, ¿tá? Financiar una campaña, que no es ilegal, pero sabemos que tiene problemas, encierra problemas, ¿no? Financiar una campaña, controlar medios de comunicación.
2: Controlar punteros.
3: Controlar punteros, ¿no? Winters cuenta, creo que es una entrevista con un mega rico en Indonesia. Y dice, bueno, yo calculé, le dice ese entrevistado, ¿cuál sería el costo de voltear este gobierno? Hice una estimación de costos, ¿no? Y cuánta gente preciso sacar a la calle, durante cuánto tiempo. Bueno, entonces el dinero es esa versatilidad que tiene para convertirse en recurso de poder. Entonces, lo que hay es como una cartera de opciones que tienen las élites económicas para intervenir. Y en distintos contextos se van privilegiando. Vos podés decir, bueno, meterse en política, ¿no? Meterse en política tiene costos, ¿no? ¿No? Vos es tiempo que dejaste de dedicar, yo qué sé, si tenías una empresa, no sé. Entonces, depende, por ejemplo, de a qué actividad te dedicás. Si vos sos un terrateniente, y ya eras un terrateniente ausentista, de los que había tantos en el siglo XIX, en el siglo XX, en el Uruguay, ¿no? Y tenés una renta asegurada, bueno, capaz no es un costo tan alto de decir, voy a dedicar a la política, ¿no? Me voy a dedicar a la política y me voy a meter, voy a tratar de ser electo y después me voy a meter en la comisión de ganadería, suponiendo que existiera en ese momento, cosa que observamos, que ocurre. Sí, claro, ¿no? Yo voy a tratar de incidir en esto.
2: No digo que esté bien visto, pero decir, bueno, no, el que sabe del campo es él, así
3: sabe,
2: que
3: ¿no? Está bastante naturalizado, está muy naturalizado que los ministros de ganadería provengan de las agremiaciones empresarias de productores rurales. Entonces, está este portafolio, cartera de estrategias que implican que se van adaptando, ¿no? Que se van adaptando. Eso es lo que llamamos este tipo de estrategias que implican algún nivel de coordinación, de acción colectiva, de involucramiento directo, es lo que llamamos el poder instrumental de las élites económicas, ¿no? Que se expresa en el lobby de las asociaciones, en el financiamiento de campañas, en el control de medios. Para decir un ejemplo ilegal, la corrupción, participar directamente en campañas, son todas formas de expresión. Después hay otros recursos, que otras formas de poder de las élites económicas que ni siquiera requieren la acción colectiva y el involucramiento directo, que es lo que llamamos el poder estructural. Es decir, las restricciones que impone el mercado, esa entelequia, ¿no? Pero que sabemos que existen, ¿no? Todas las cantidades de veces que nosotros escuchamos a actores políticos, a veces no lo dicen, pero muchas veces escuchamos decir, bueno, no voy a tomar esta medida porque si tomo esta medida va a aumentar el desempleo. Y en última instancia el político está pensando, el electorado me va a sancionar si hay un efecto negativo económicamente. Entonces es lo que llamamos el poder estructural, es esta idea de que los políticos están haciendo cálculos sobre cuáles van a ser los efectos económicos de las medidas que toman y dicen, no, esto yo no voy a aumentar impuestos, no toco acá. Pero no precisa lobby para eso, ¿no? Lindblom, un sociólogo, tiene un escrito muy famoso que dice el mercado como prisión, ¿no? Es decir, bueno, está, el mercado impone restricciones. Eso es el poder estructural. No, no tenés ahí una gente diciéndote, mirá que si vos aumentás el impuesto. A veces sí, pero otras veces los políticos toman decisiones sin necesidad de que haya ningún lobby. Y siendo cautelosos, conservadores. Y decir, bueno, no, pará. Yo no me voy a rifar esto, ¿no? Entonces hay todo el resultado de todo esto es una restricción. Nosotros estamos hablando de la política en general, pero si nos enfocamos en la democracia, bueno, esto introduce una distorsión obvia, ¿no? Introduce una distorsión en el funcionamiento de la democracia. La democracia implica teóricamente que los gobiernos atienden a los ciudadanos, las demandas las atienden de forma igual. Robert Dahl dice esto, ¿no? Un politólogo norteamericano ya fallecido. Dice, bueno, la democracia, por eso él se cuidaba de usar el término democracia. Decía, no, es que democracias hay, no, no hay casi. Hay otras cosas que se parecen mucho, que él llamaba poliarquía. Pero la democracia implica que el gobierno trata a todos los ciudadanos. No es que va a conceder todas las demandas, pero atiende a todas las demandas de forma igualitaria. Y observaba, o por lo menos participó de una generación de politólogos y sociólogos que debatieron mucho acerca de si efectivamente esto ocurría, ¿no? Y, entre otras cosas, no ocurre porque estos recursos que están económicos, que están desigualmente distribuidos, tienen un correlato político, ¿no? Entonces, de ahí la metáfora tantas veces utilizada de que, sí, la democracia es un juego competitivo que se juega en una cancha inclinada. Que se juega en la cancha.
2: También es cierto que si la política atendiera de forma inmediata las demandas de los votantes, digamos, los ciudadanos, sería también medio catastrófico, ¿no? O sea, hay algunas demandas que decimos, para no,
3: es,
2: no.
3: Es inviable, por supuesto. Claro. Es inviable. Lo que Dahl decía es que la democracia considera todas, después las tramita, las procesa, pero las atiende. Lo que nosotros sabemos es que no todas las demandas se atienden igual. Y sabemos que si vos lográs armar acción colectiva, tenés más posibilidades. ¿No? Si vos vas entonces, si vos tenés canales de comunicación, formales e informales, si vos controlás los medios de comunicación y podés instalar un asunto en la agenda. Ah, bueno, eso te da cierto poder, te da, es como que una amplificación lográs de tus demandas. Y eso está sesgado. Este es un debate súper interesante que se dio muy fuerte en la década del 60 en la ciencia política, el debate entre pluralistas y elitistas, ¿no? Paradójicamente, o no tanto, pero bueno, no vamos a entrar en eso. Dahl tenía una visión más de pluralista. Decía, bueno, en realidad las élites no ganan siempre, ¿no? El partido se juega caso a caso, dependiendo de los recursos de poder que están involucrados, no ganan siempre. Y después los elitistas le decían, no, mirá, tendencialmente ganan más, ¿no? A los pluralistas tienen esta imagen, usan esta imagen de que las tomas de decisiones, las sociedades son como un coro, ¿no? En que hay como distintas voces y que en un coro generalmente las voces van alternándose, cuál prima, ¿no? Y a veces ciertos sectores sociales prima su voz, otra. Y los elitistas entonces les decían, bueno, esa es una imagen como de un coro medio angelical, la que presentan los pluralistas, ¿no? Un coro polifónico. Y otro autor, Jack Snyder, le retrucaba y le decía, el problema con esta imagen del coro de ángeles que nos presentan los pluralistas es que ese coro canta la mayor parte del tiempo con un inconfundible tono de clase alta. Y bueno, estos asuntos son los que están como en el centro de mi agenda y que en perspectiva histórica y más mirando el presente.
1: Felipe, la verdad que es un verdadero placer escucharte. Vamos a hacer una brevísima pausa musical. Viene Foo Fighter a Montevideo. Foo Fighter es la continuación de Nirvana después que murió Kurt Cobain. Así que vamos a escuchar una canción de Foo Fighter y enseguida volvemos con más entrevista aquí en A Pie de Página.

0: 15 minutos pasan de las 10 y media, tenemos 12 grados, la sensación térmica es un poquito menor, de 8 grados, el viento sopla a 16 kilómetros por hora, del este, viento del este, lo siento mucho, pero está el día. El día está hermoso, pero mañana se viene la 74% de la humedad y la presión, según nuestro amigo Héctor Pascal, 1023. Estamos así. Yo estoy hipnotizado escuchando a Felipe, encantado de la vida de lo que estoy escuchando. Le hacíamos alguna pregunta off the record. Seguimos por donde vos quieran. Te tiraba ahí lo de los ministerios de economía. Pensaba también en Sartori, por ejemplo, ¿no? Que vino y puso plata y sí. Logró ser senador, bueno, y se metió ahí. Me decía, no, representa a los rusos.
1: Esa es una tendencia que estamos viendo en muchas partes, ¿no? Que está asociada con este fenómeno de debilitamiento de los partidos también, ¿no?
2: Que los actores se metieron en un partido, ¿no?
1: Claro, claro. Exactamente. Y que muestra como distintas estrategias, porque en paralelo al caso de Sartori, o un poquito antes incluso, nosotros tuvimos una estrella fugaz en la política uruguaya, que fue Novik.
2: El olvidado.
1: Que venía de...
2: Recordado por sus hijos jugadores de fútbol.
1: Claro, que venía viene y está en el mundo empresarial, de la modesta o relativamente modesta élite económica uruguaya, pero élite al fin, que hace resuelve dar el salto a la política. Y primero lo hace usando el lema del Partido de la Concertación, un lema de los partidos tradicionales para competir a nivel departamental en Montevideo, ¿se acuerdan? Fue el candidato. Y después Novik resuelve dar un paso más y decir, vale, yo creo mi propio partido, ¿no? Y ahí es la catástrofe electoral, la catástrofe electoral. Esa es una estrategia, crear un partido. Y eso tiene un montón, otra vez, para ponernos economicistas, de costos. Es muy difícil, ¿no? Hay quienes han estudiado, Steve Levitsky, un politólogo de Harvard, que ha trabajado mucho sobre América Latina. Tiene un libro sobre creación de partidos en América Latina, desde lo que llamamos la tercera ola de democratización, la década de los 70 del siglo XX, hasta principios del siglo XXI. Entonces el libro, la primera cosa que muestra es muy difícil construir un partido exitoso. Es decir, armar una etiqueta y presentarte en una elección es muy fácil en la mayoría de los países. Ahora, que eso sobreviva, perdure en el tiempo, atraviese las pruebas, los revolcones, perder, ¿no? Que se mueran los líderes de los partidos. Los líderes se mueren muchas veces antes que los partidos, ¿no? Y muchas veces la muerte de un líder es la desaparición de un partido. O si el líder se aburre, o se cansa, o va preso, o se va para su casa, o se va para el exterior, y los partidos desaparecen, ¿no? Entonces, construir un partido exitoso que sobreviva en el tiempo es una cosa muy compleja. Muy compleja, muy poco frecuente. Levitsky cuenta, no quiero mentir con las cifras, pero cientos de partidos nuevos creados en América Latina entre la tercera ola de democratización, 1975 y 2015, creo que es que él mide. Y no llegan a la decena los casos exitosos.
2: Lo escuché a Daniel decir eso ayer en la televisión.
1: Entonces, es muy difícil. Crear un partido es muy difícil. Entonces, si vos sos una persona que viene de la élite económica y tenés los recursos, en este momento en el que la política se hace mucho en las redes, en los medios, en medios masivos, vos podés decir, pero yo tengo plata.
2: Voy.
1: Pero es más complejo. Entonces, frente a esa estrategia en el Uruguay, y es un dilema que no es exclusivo de Uruguay, que lo vemos en buena parte del mundo, otra gente dice, no, yo me meto en una cosa que ya existe. ¿Tá? Y eso también tiene su complejidad. Recordemos que hubo una fuerte resistencia al principio de la entrada de Sartori, el advenedizo, no sé qué, y terminó siendo uno más, ¿no? Y terminó siendo uno más. Al que el dinero
2: ya se fue,
1: o a los pareciera, ¿no? Por lo menos la ciudadanía no lo acompañó en la medida en que lo había acompañado la primera vez. Entonces, y estamos hablando de una persona que una variable que es importante, que es la cantidad de recursos, la tenía resuelta. La tenía resuelta, ¿no? De la cantidad de plata que tenía para poner en la actividad político-partidaria. Y no le alcanzó para los objetivos que él se propuso, que era ser candidato a la presidencia, le alcanzó para el Senado la primera vez y la segunda vez ni para eso. Y esto es muy frecuente, ¿no? Y lo podemos ver en la historia y es una pregunta de investigación. ¿Por qué? ¿Qué te lleva a estas estrategias? ¿Qué te lleva?

0: puede hacer lo que vos querés.
1: Lo que los economistas llaman el problema del agente y el principal. Bueno, yo te puse. Y el tipo dice, no, pero mirá, no, no me pidas esto, porque yo aspiro a la reelección. Entonces, si vos me pedís que haga esto, entonces es un este problema de lealtad y de expectativas, ¿no? En qué medida el desempeño de ese que vos contribuiste a llevar a la presidencia se ajusta a tus expectativas, ¿no? Entonces, frente a temores de que si este no se comporta de manera leal, bueno, vos podés decir, mirá, yo me sacrifico, voy, prefiero estar yo ahí, prefiero o en un cargo electivo, o prefiero aceptar ser ministro, prefiero estar yo, y entonces me resuelvo este problema, ¿no? Es un poco, volviendo al ejemplo que mencionaba al comienzo, lo que vemos, la explicación, una parte de la explicación que tenemos para la incorporación de las élites económicas uruguayas en las primeras décadas del siglo XX a la política. Bueno, mirá, esto de dejar la política en manos de políticos profesionales nos dio este resultado. De golpe eligen a un tipo que cuando queremos acordar está discutiendo si el Estado tiene que tener empresas, tiene que ser empresario, tiene que ser dueño de empresas, está poniendo en la agenda si la tierra, si existe en última instancia el derecho a la propiedad de la tierra, está promoviendo, anunciando reformas impositivas para agravar el latifundio. Dos veces se nos coló este tipo en la presidencia. Porque dejamos esto en manos de un equipo de gente que jugaba un juego que eran los políticos profesionales. Vamos a meternos nosotros. Parece razonable que detrás de esa decisión estén este tipo de cálculos, ¿no? Ahora, en la Argentina, tuvo que pasar mucho tiempo para que hubiera un partido que representara los intereses de la élite. Mucho tiempo. Y tuvo que llegarse a una situación en la que no había ninguna otra alternativa viable, ¿sí?, segura, de protección de los intereses de la élite económica. ¿Qué hizo la élite económica?
0: Había una, pero era peligrosa en algún punto, ¿no? Que era la que iban a buscar.
1: La que buscaron habitualmente.
0: Exacto.
1: Lo que pasa que después de 1983, juicios, cambio en el contexto, ¿no? Después de, estamos hablando de la dictadura militar argentina, de los juicios a los mandos, del desprestigio de las Fuerzas Armadas por la derrota de la guerra de Malvinas. Bueno, esa opción del golpe de Estado, que fue la que se practicó sistemáticamente desde 1933 en adelante en la Argentina, hasta 1983, esa opción no está más sobre la mesa.
0: No está funcionando. Entonces, las bayonetas sirven para sentarse encima de ella, ¿no?
1: Entonces, bueno, después resulta que tuvieron un peronista que se reconvirtió al neoliberalismo y hizo todas las reformas que aspiraba buena parte de la élite económica. Entonces, no había necesidad de un partido, de una organización política de las élites económicas en Argentina. Pero cuando ese mismo partido, el peronismo, se reconvierte y hace un giro a la izquierda en la era de los Kirchner, las élites económicas se encuentran que no tienen un actor partidario fuerte. La Unión Cívica Radical, que era lo más parecido a eso, pero sin serlo completamente, estaba en una crisis profundísima después de la crisis de 2001, del gobierno de la Rúa. El intento es, vamos a construir nuestro propio partido. Y es un intento trabajoso, el que emprende Macri.
0: Sí, claro.
1: ¿No? Es un partido primero de la ciudad de Buenos Aires, después de la provincia, después se convierte en un aparato nacional, gana elecciones, pierde las elecciones y parece que va a superar la prueba, que va a sobrevivir. Pero miren todo el tiempo que transcurrió, todo el esfuerzo, y hoy parece estar en crisis terminal. Entonces, bueno, ese es un ejemplo que fue exitoso por un periodo relativamente corto de tiempo. Entonces, y después tenemos estos otros casos que también dan resultados exitosos a veces. Pensemos un caso parecido al de Novik, pero que termina bien. Piñera en Chile, ¿no? Piñera en Chile, el nuevo presidente de Colombia, se me fue el apellido.

0: el que acaba de derrotar a... bueno, se me fue el nombre, ya va a venir. Son outsiders, son tipos que tienen mucho dinero, ¿sí? El colombiano vivía fuera de Colombia. Y dice, bueno, está, yo voy. Voy sin necesidad de crearme un partido. Y entonces lo ato con esto que decía, ¿no? Esta época de crisis de los partidos, ¿no? Unos colegas uruguayos y argentinos, Juan Pablo Luna, Rafael Piñeiro, Fernando Rosenblatt y un argentino, Gabriel Bomaro, tienen un artículo y un libro sobre los partidos políticos, sobre la crisis de los partidos políticos. Y dicen, bueno, un partido político, la definición minimalista es una etiqueta que compite en elecciones, ok, pero eso ¿qué efecto tiene para la democracia? Esto en el que un tipo dice, yo me creo un nombre de fantasía y compito en una elección. Eso no son partidos, en sentido estricto, son lo que ellos llaman vehículos electorales. Entonces, bueno, esos vehículos electorales no pueden cumplir algunas funciones de representación, de organización de intereses, de vínculo con la sociedad que cumplían los partidos históricos. Y que en buena medida todavía en el Uruguay tenemos, pero que están en crisis en todo el mundo, ¿sí? En todo el mundo, y que nada nos asegura que esa crisis no vaya a afectar también a los partidos uruguayos. Yo más bien tiendo a creer que estamos viendo indicios de que esa crisis nos va a llegar.
1: Pero ya sudaría que amortiguada.
0: Amortiguada, ¿no? Sí, hay amortiguada.
2: Abelardo de la Espriela, el sí. Nuevo presidente de Colombia.
0: Exacto,
2: también,
0: exacto.
2: Se fue, pero
0: sí,
2: Gustavo
0: Abelardo.
2: Petro.
0: Se me había ido el nombre.
2: Tenemos programa después, ¿no? ¿Tenemos que pelarnos rápido o podemos darle un poquito más de cuerda a Felipe? Un cachitito así, porque ¿sabes qué? Lo que pienso también en esta polifonía que vos decías de coros, también hay movimientos de que las élites económicas van cambiando, ¿no?
0: Claro.
2: De repente se vende más un commodity, otro.
0: Muy importante.
2: Y las élites de la economía oscura, digamos, ¿no? El narcotráfico pone plata, tiene incidencia, quiere tener ahí candidatos.
0: Déjame ir primero a la introducción de tu pregunta, que es muy importante, porque esto no lo podemos pensar como una cosa estática, ¿no? A veces también cometemos ese error, ¿no? La idea de que la élite como una cosa homogénea, permanente, las élites van cambiando. También, ¿no? Tenemos historiadores económicos como Juan G. Monat, por ejemplo, entre otros, y otros más veteranos como Bertola, etcétera, que han estudiado cómo han ido cambiando las élites económicas. No es lo mismo, no era lo mismo en el siglo XIX, no es lo mismo en el siglo XX, y a nivel mundial, si miramos, ¿no? Cómo van cambiando, cuáles son, si pensamos a nivel global, ayer leí una conferencia de un politólogo uruguayo, Francisco Paniza, acerca de, bueno, del cambio en el capitalismo global. Las élites económicas se van renovando. Y eso también afecta el vínculo que establecen estos actores con la política, ¿no? Porque tienen intereses distintos. Hay sectores que son más dependientes de la política, ¿sí? Que tienen que hacer más acción colectiva, entonces, para incidir más, y hay otros que son menos dependientes, ¿no? Que es el capitalismo financiero. Levanta carpas y se va. Es mucho más fácil de lo que se puede ir un terrateniente. Un terrateniente tiene el capital fijo acá, ¿no? Bueno, entonces todos esos procesos son muy importantes. Y la forma en que pensamos el vínculo entre élites económicas y política, un factor muy importante es cómo va cambiando, ¿no? Las economías a nivel global y a nivel nacional, incluso regional. Eso por un lado. Después, por otro lado, el vínculo con la economía como informal o la economía del delito. Yo es un tema que no he estudiado, pero es un tema muy importante que sí se está estudiando mucho. Yo recién mencionaba a Juan Pablo Luna, para mencionar, en nuestra facultad tenemos gente, colegas, sociólogos, etcétera, que también están estudiando estos temas. Sí, por supuesto que inciden, y inciden en la política, en muchos niveles. Desde, para ir al nivel más de capilaridad del territorio, las economías ilegales ocupando espacios que históricamente en algunos países pertenecieron al estado de bienestar. proveyendo ciertos servicios, en algunos casos servicios básicos de seguridad, de acceso a salud, ¿no? Es decir, bueno, economías informales que dicen, bueno, ilegales, que, bueno, después
1: acá no te van a robar, bueno, tranquilo.
0: Y después hacia arriba, claro, ¿no? En el financiamiento de campañas, nosotros eso sabemos que existe. Y ese es un fenómeno global. Entonces, por supuesto, ahí también hay intereses y corren con ciertas peculiaridades estas reglas. Yo decía al comienzo, bueno, citando a este autor que hablaba de la versatilidad del dinero para transformarse en recurso de poder. Bueno, el dinero que proviene de la economía ilegal funciona igual. Tiene la versatilidad para transformarse, para transformarse en recursos de poder. Acuérdense que Escobar se hizo conocido porque se convirtió en legislador. Un día, ¿no? Primero hizo este trabajo de capilaridad, de financiar clubes, ¿no? Centros sociales, asistenciales, no sé qué, y construyó una candidatura y fue legislador.
1: Una amiga colombiana que me decía siempre, yo la primera vez que fui a un zoológico fue gracias a Escobar.
0: Claro, bueno, entonces las economías ilegales también, y esto lo podés ver, sí, hay una especificidad, pero lo podés ver como otra forma en la que el poder económico tiene una relación tensa de disputa de con el poder del Estado, de tratar de influir y hasta de capturar el Estado, ¿no? De tratar de ejercer influencia. Claro. Es decir, bueno, tengo estos recursos, los voy a utilizar para obtener influencia. Y eso vale para los recursos generados en mercados ilegales y mercados legales, que, como sabemos, además, en muchas circunstancias se tienen que encontrar, porque esos dineros entran a las economías formales mediante lavado de dinero, etcétera, ¿no?
1: Y lo contrario también, ¿no?
0: Sí.
1: Hay dinero legal que se va para otro lado.
0: Pero no es mi tema, estoy payando de un asunto en el que estoy lejos, pero seguro tienen invitados, invitadas para contactar, para hablar de ese tema en particular.
2: Felipe, así, apasionante escucharte, nos quedamos sin tiempo, sin duda que tendría que volver, Felipe, sí, claro. Hay un montón de cosas arriba de la mesa. Me acordaba de Julio César Lestido, que el presidente de la Cámara Empresarial y que después tuvo un cargo en el gobierno de la calle, no sé si asociaba a las relaciones exteriores o algo por el estilo.
1: Ministro de Ganadería de Tabaré, que era Rosero.
0: No me acuerdo del Lestido que tuviera cargo, pero bueno.
2: Capaz que yo le estoy dando la memoria. Después, lo que son los discursos de los ministros de Ganadería, cuando es el tema de la asociación rural, de la exposición rural en septiembre, y cómo ahí se generan discursos con idas y vueltas de intenciones de lobby, de apretes, en fin. Todo esto que vos pusiste ahí arriba de la mesa, uno puede verlo en un montón de instancias, de pasillos, de relatos.
0: Claro, desde el nivel más macro que se te ocurra, desde estos tecno-oligarcas, ¿no? Que estamos viendo incidiendo en las decisiones a nivel global, hasta el nivel local. En todo el nivel uno lo puede ver, pero y en todos tiene su complejidad, y es para mí muy interesante y muy desafiante tratar de pensar y tratar de hacer un esfuerzo de explicar cómo funcionan estos mecanismos.
1: Me acuerdo Pacheco, había hijos que se encontró en la feria.
0: El gabinete gerencial que tuvo, ¿no? Pacheco, claro, fue en su momento fue en la década del 60, ¿no? 67, 68, la decisión de Pacheco de integrar, de Jorge Pacheco Areco, presidente del Partido Colorado, de integrar su gabinete de ministros con figuras muy connotadas del mundo empresarial, lo cual era una novedad para el Uruguay. Sí. Era una novedad, y decía, bueno, mirá, ahí está.
2: Zapelli, por ejemplo. ¿O no?
0: No, Zapelli fue vicepresidente, pero ahí tuviste a Pintos Rizzo, sí. Peirano. Era una novedad, eso también te muestra. Es una novedad para Uruguay, en otros países no era tan novedoso.
2: Claro.
0: De cómo se iba perdiendo o diluyendo esta autonomía relativa de esta clase política profesional que el Uruguay supo tener en algún momento, ¿no?
2: Felipe, agradecemos profundamente tu participación en A Pie de Página. Gracias. Metiste tremenda lámpara, la verdad que está buenísimo. Nos vamos a quedar pensando en este programa. Profesor, ¿algo para decir? ¿Despedir a Felipe?
1: No, ya estoy, esperando la próxima entrevista, le vamos a hacer a Felipe, seguramente.
2: La verdad que sí, ¿no? La verdad sí, es buenísimo el tema.
0: Si Wander no se va al descenso, vuelvo el año que viene.
2: Buen hincha de Wander, mirá vos, acá está con un darcenero. Vamos a ver si le invitamos a Felipe, lo estoy pensando ahora. Por suerte tenemos un cuadro del Prado en la A y un cuadro del Prado en la B para poder como atender los dos mostradores.
0: Capaz tenemos los dos en la B.
1: Esperemos que no.
2: Yo creo que no. Profesor, nos vemos el próximo jueves. Nos vamos a ir con la música de T y los Problems, Eucaliptus. ¿Conoce a T y los Problems, el que canta la de Jordan? La del reclame, viste que la compraron por un reclame ahí, que se hicieron famosos. La verdad, tremenda banda uruguaya.
1: Como Jordan.
2: Ahí va, esta es otra.
1: Volando sobre las manos de los soldados, no me acuerdo.
2: Nos vemos la que viene. Vamos arriba. Gracias.

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2: Hola a todos, bienvenidas, bienvenidos. ¿Cómo le va, Jaime Jaffé?
3: Muy bien, Pepe Rila, buenos días.
2: Sí, bueno, episodio 5. Usted escucha la radio, seguramente.
3: Yo sí, escucho mucha radio.
2: ¿Y lee diarios en papel?
3: Del Uruguay y del mundo. Diarios en papel, ya no, ya no. Toda la prensa escrita la leo por internet.
2: ¿Y es la misma experiencia que tenía antes? Ya sé que no, pero...
3: No, no es la misma, pero sabés que ya me acostumbré, ya hice la transición. Pero bueno, no extraño, realmente no extraño el papel. Cuando se trata de prensa, cambio del libro no me puedo separar, y de las revistas, pero de la prensa la verdad que no, le hice una transición bastante indolora.
2: Qué civilizado, muy bien, espectacular. Bueno, hoy tenemos un programa para hablar de esto, de los diarios, de un diario, de las radios, de la programación radial, con dos invitados de lujo para abrir este programa.
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2: Muy bien, les cuento lo siguiente. En un lapso relativamente breve, lo que va del siglo XXI, van 26 años, la transformación tecnológica de los medios de comunicación ha sido arrolladora. Es un lugar común ya decir esto. La primacía de lo instantáneo, de lo rápido, el estímulo y la búsqueda de reacciones emotivas, simples, las enormes posibilidades de manipulación narrativa, gráfica, sonora, el incremento de la accesibilidad a los medios, dada la baja de los costos, todo esto nos coloca hoy en un panorama irreconocible hace apenas medio siglo. No vamos a hablar de esto directamente, sino de cómo eran las cosas antes de que esto pasara. ¿Qué queda de aquel mundo que se fue? Es una pregunta de la historia generalmente. ¿Qué queda de aquel mundo que se fue? Para este episodio, bueno, hemos convocado, desde luego, a dos historiadores uruguayos de primera línea. Ya veremos. La radio tiene más o menos 100 años de vida en Uruguay y en el mundo. Y ahora que las audiencias han estallado y se han fragmentado a niveles inimaginables, es conveniente volver a pensar y recordar cómo eran las cosas. Este programa, este nuestro programa, como lo sabe la audiencia, habla del pasado y del presente. Y no está movido por la nostalgia de un mundo que se fue, sino simplemente, o no tan simplemente, por el interés en comprender. Hablaremos de la radio, de la cultura popular a ella tan ligada, de los vínculos de ese paisaje sonoro con la política uruguaya. A su vez, vamos a conversar sobre la prensa escrita, los diarios, las revistas, los semanarios, los aportes de la fotografía y de la caricatura. Los diarios, un invento de larga data, pero que hacia 1920, más o menos, con los primeros resultados masivos de la modernidad social y de la alfabetización, se transformó la prensa en un reflejo y en un cemento de la sociedad en transformación. Mónica Marona estudió a fondo la radio en Uruguay. Su libro Prendidos al Dial, pero no lo traje hoy, le podíamos haber mostrado la tapa, nos cuenta el proceso por el cual este medio pasó de la periferia al centro de la cultura. No es casualidad, Dios los cría y ellos se juntan, que Mónica haya acompañado como tutora la formidable tesis doctoral de Mauricio Bruno, recientemente defendida y que lleva como título El Diario de la Noche. Acción Plata Diario. El Diario de la Noche. Prensa, modernidad y fascismo en la Montevideo de Entreguerras, 1923-1935. Estos son nuestros invitados, a quienes agradecemos mucho la presencia. Probablemente los conocen. Igual debemos presentarlos sumariamente. Mónica Marona es profesora de esta casa.
3: Es doctora. Esta casa es la FIC.
2: Esta casa es la FIC, desde donde estamos emitiendo para la Uniradio, ¿no? Es doctora en Ciencias Sociales por la Universidad de Buenos Aires, profesora de la FIC y investigadora del Sistema Nacional de Investigaciones, es profesora de Historia, dirige un grupo Historia de los Medios y del Patrimonio Sonoro. Su trayectoria académica incluye muchísimas publicaciones sobre la historia de la radio, de los medios. También ha trabajado sobre la laicidad en el Uruguay y sobre la historia política, mucho más atrás en el tiempo. Sus investigaciones actuales se centran en la preservación y la digitalización del patrimonio sonoro y audiovisual. Mauricio Bruno es doctor en Historia, fresquito, por la Universidad de la República, y magíster en Historia Política de la Universidad de la República también. Es, además de doctor en Historia y magíster, coordinador de investigaciones nada menos que del Centro de Fotografía de la Intendencia de Montevideo. Su trayectoria académica se vincula al estudio de la historia y los usos sociales de la fotografía, tema sobre el cual ha publicado varias obras de referencia. Presentados están, les agradecemos mucho, ¿sí?, la presencia, haber aceptado esta invitación. Me gustaría saludarlos así y hacerles la primera pregunta para simplemente, después de esta apertura, largar el programa. ¿Sí?
4: Muy bien.
2: Hace un par de años estuvo acá en la facultad, en la FIC, en la universidad, Peter Burke. Peter Burke, decimos, ¿no?
5: Sí.
2: Decimos Burke también, ¿no? Sí. Y me acuerdo, creo que fue hace 2 años más o menos.
5: Sí, sí, sí.
2: Tuvo un éxito sorprendente, impresionante. Llenó como 2 o 3 veces el aula de actos de esta casa de estudios. Y recuerdo que había gente de todo pelo, de todo tipo, no solo de la historia, hasta de la arquitectura, del psicoanálisis, de la edición, de la lectura,
3: de la política,
2: de los libros, de la política. Ustedes son parte, ustedes dos son parte de la, yo lo veo así, ¿no?, de la renovación historiográfica que promovió de algún modo, entre otros tantos, Peter Burke, ¿no? ¿Cómo está? ¿Cómo? Les preguntaría primero una pregunta general, historiográfica. ¿Cómo lo ven ese panorama? Ustedes, que son oficiantes concretos de esta historiografía, de la historia cultural de la política, ¿verdad? ¿Cómo ven este panorama historiográfico, ¿no? Ustedes que han trabajado en práctica, ¿verdad?, en este tema. Mónica.
5: Bueno, arranco. Muchas gracias a los dos por la invitación, por el programa, y la pregunta es muy muy motivadora, porque la historiografía ha ido cambiando muchísimo, y sin duda Peter Burke ha sido uno de los referentes en este campo de historia cultural. Y sí, yo recuerdo esa semana de la historia de la cultura que le llamábamos, que fue realmente muy movilizadora, a partir, digamos, de la gran generosidad intelectual de Peter Burke, para, vamos a decirle como le decimos nosotros acá, asistir, participar y hacer el esfuerzo incluso hasta de dar las conferencias magistrales en español, ¿no? O sea, con una generosidad intelectual muy grande. Yo creo que, por ejemplo, en el campo historiográfico, cuando yo arranqué a investigar estos temas, la historia de los medios estaba recién emergiendo aisladamente, ¿no? En este tiempo ha crecido de una manera extraordinaria, saludable y hermosa, ¿no? Lo cual quiere decir que el campo historiográfico tiene esa vitalidad, porque en gran medida busca también comprender los procesos que estamos viviendo, que son procesos de cambio muy, muy profundos, y más como cuando estamos en un cambio de época, diríamos, ¿no? Y por otro lado, en esa renovación hubo un peso de dejar de pensar los medios aisladamente, ¿no? Insertarlos dentro de la cultura, dejar de verlos como ese fenómeno aislado, y entonces son unidireccionales, van, manipulan, ¿no? Entonces, al situarlos, y a su vez ir también buscando otras explicaciones. Por ejemplo, ahora ya los estudios de la radio están inmersos dentro de lo que es la cultura sonora, ¿no? Y eso me parece que es un cambio que no es menor, que es un cambio bien importante, porque está ubicando la necesidad de estudiar culturalmente, inserto también en otros, en el conjunto de los universos en los que se mueve, ¿no? También con la música, es decir, no aislar los campos, sino integrarlos, ¿verdad? Entonces,
2: más exigencias para, ustedes.
5: Muchas más exigencias.
4: Sí, total. Bueno, antes que nada, gracias por la invitación, Jaime, Pepe. Y coincido con Mónica en la importancia de Peter Burke. Yo también le digo Peter Burke. Así lo aprendí a leer y después a pronunciar. En la renovación del campo historiográfico a nivel mundial y a nivel transnacional hace muchas décadas. Y a nivel local, por lo menos, quizá un poco más reciente, unas décadas más reciente, pero sí notoria en la formación, por lo menos, de muchas de las personas que yo conozco que estamos trabajando estos temas. A él en particular, yo le llegué por la historia de la fotografía, por la historia de la visualidad. Y si recuerdo mi formación en el grado, por ejemplo, hace unos 20 años más o menos, todavía era muy poco lo que dábamos en ese momento, no solo de historia de la cultura, sino de historia de las experiencias o las tecnologías que hacen en la cultura, ¿no? La historia de los medios, de los dispositivos, de las prácticas que se pueden reunir dentro de ese gran campo de la historia de la cultura. Hoy creo que es un poco más común, incluso entre quienes están formando, por lo menos claramente acá en la FIC y también en la Facultad de Humanidades, pero también hay otras instituciones y organismos de la universidad o por fuera, museos, archivos, el propio centro de fotografía de donde yo vengo, que hacen experiencias que cruzan saberes que vienen de una historia quizá más tradicional con la historia de la cultura. Pero también pensaría en esto que decía Mónica, ¿no? De que hoy se habla de se inserta la historia de la radio dentro de una cultura sonora. Con la fotografía pasa algo parecido. Hoy hablamos, si bien hablamos específicamente de una historia de la fotografía y de las prácticas que hacen a esa tecnología, por decirlo de alguna manera, también se piensa mucho más en términos de cultura visual, de pensar la visualidad. Ahí los aportes de Burke fueron muy importantes. Y esto que tiene que ver con no solamente, obviamente, el desarrollo de una tecnología, sino también las prácticas sociales asociadas a esa tecnología, qué hacían las personas con esas tecnologías, y después pensar en esta cuestión de el ver, ¿no? Las prácticas del ver, la mirada, ¿no? Que cómo miramos las personas, cómo la forma de mirar tampoco es natural, se ha desarrollado históricamente y ha cambiado en función de diferentes contextos culturales, y cómo esa visualidad incide en las experiencias personales y sociales que elaboramos las personas. O sea, hay todo un campo que creo que todavía sí necesita muchísimo más desarrollo sobre lo que podríamos llamar el ocularcentrismo de la cultura occidental. Uh-huh. O sea, la primacía que la mirada tiene en la cultura occidental desde hace muchos siglos. Cómo eso afecta o construye determinados sujetos que interpretan, elaboran, interpretamos, elaboramos, configuramos el mundo en gran medida primariamente a partir de la mirada, de lo que vemos. Y cómo todo eso es incluso hasta previo a otras culturas, ¿no? A la cultura escrita, incluso a la cultura oral. Primero aprendemos, primero vemos, configuramos, y luego vamos interpretando eso que vemos a partir de otras prácticas culturales. Pero hay toda una cuestión en la mirada que que produce sentido, podríamos decir, casi que por sí mismo, y que nos falta saber mucho todavía.
3: Bueno, por algo hay un punto muy fuerte, por esto que estás diciendo, muy fuerte de cruce, que tiene que ver con tu objeto de estudio doctoral, entre fotografía y prensa escrita, ¿no? De hecho, hasta se habla del fotoperiodismo como todo un campo, digamos, que tiene en parte que ver con la intersección entre prensa escrita y fotografía, ¿no? Esto no es porque sí, no es por una cuestión meramente estética, sino que tiene que ver probablemente con esta con esto que tú estabas comentando, que es, bueno, que es un fenómeno cultural en realidad, que es cuál es la importancia de la imagen en las formas de comunicación y de entendimiento del mundo de los seres humanos, por lo menos en esta parte del mundo.
4: Total. Sí, sí, pensamos a más largo plazo, una duración mucho más larga, también tenemos que pensar en lo bastante reciente que es la alfabetización de grandes proporciones de la población en términos históricos. Las imágenes jugaron durante muchos siglos una función política, una función social, de construcción de comunidad, como ahora, quizás está con más fuerza en la medida en que otras culturas no estaban tan desarrolladas. La escritura luego vino a, que bastante, en términos de siglos es un poco más reciente como, como práctica o como tecnología, a agregar otra forma también de cultura. Pero las imágenes siempre tuvieron un peso muy importante, y desde los últimos dos siglos, cuando apareció la fotografía, 1839-1840, se produjo una explosión de las imágenes, no solo por las propias imágenes fotográficas, sino por la posibilidad que la fotografía daba de rápidamente reproducir cualquier tipo de imagen. Es algo así, un efecto similar al que generó la invención de la imprenta con respecto a los textos. Las imágenes que no eran fotográficas también empezaron a multiplicarse y a circular socialmente mucho más gracias a la tecnología fotográfica. Y la aparición de, más allá de esto, digamos, la posibilidad de incluir de todos modos fotografías en la prensa, demoró un tiempo desde que apareció la fotografía hasta que pudo hacerse, ¿no? Durante el siglo XIX la fotografía sí cumplió esa función de multiplicador social de imágenes y de culturas, pero todavía no existía, o recién empezó a existir a fines del siglo XIX, la posibilidad de imprimirla en la página de un diario y hacer que esa multiplicación, hoy hablaríamos de viralización, ¿no? Pero el efecto es más o menos el mismo, llegara masivamente a las personas. Cuando eso pudo pasar, los diarios también dieron un salto como de masividad, parándose arriba de esa cultura visual que estaba, digamos, expandida en otras ramas de la sociedad, pero que todavía no podían ejercer hasta ese momento.
2: Están mostrando un conocimiento de los fundamentos del problema, ¿no? Yo también creo, ahora yendo a nuestros invitados y a los temas concretos en los que trabajaron recientemente, había algo entre el oyente de la radio y el lector de un diario, sobre todo de un diario en particular como el que vos estudiaste, que junta piezas como para armar un sistema o un ecosistema, como se dice ahora, de cultura popular, ¿no? Entonces, ¿cómo se construye una audiencia? ¿Se construye la audiencia, Mónica, en los años 20, en los años 30? ¿Cómo se construyen lectores en los 30, verdad?
5: Sí, se construyen. No existe. A mí me parece interesantísimo cómo, y me sorprendió, primero, lo rápido que la tecnología que posibilita la radio se insertó en en Uruguay. No solo en Montevideo, ¿no? También en todo el país. En segundo lugar, me fascina la creación rápida de unas audiencias a partir de algo que no se sabe qué es, ¿no? No hay noción. Se conoce, y esto se apoya también en todo lo conocido, en los discos, la industria discográfica es importantísima también, se apoya en la prensa, se apoya en el mundo conocido y se apoya en lo que era, por ensayo y error diríamos, en lo que cautiva, que ya existe en la cultura, pensemos en la política, ¿no? A mí siempre me parece interesante porque se habla mucho de que en 1922, que fue cuando empezaron las primeras transmisiones, sí, Uruguay se lanza casi al mismo tiempo que el resto del mundo. Sucedió más o menos con Internet, sucedió lo mismo, claro. Y eso es interesante, uh-huh. y es bien importante. Pero la rápida aceptación es lo que a mí me resulta mucho más cautivante que esa tecnología. Y que, por ejemplo, 15 días después, una campaña electoral... No, porque se habla del discurso de Valle, pero es en noviembre de 1922. Pero es una campaña electoral. Eso es un hecho inédito, ¿no? A 15 días. Se podrá discutir, no existían oyentes, no existían los aparatos receptores, pero creo un hecho político sumamente importante, porque además apeló... y ahí la genialidad de Francisco Gigliani, que uh-huh. es un personaje que da para mucho, ¿no? Un político que da para mucho, fue bueno ir tomando temas. Por ejemplo, como parte de esa campaña se leían discursos que había dado Domingo Arena por la ley de 8 horas, uh-huh. por ejemplo, ¿no? O sea, para dar una idea de que fue sostener algo que 20 años después parece muy normal y muy natural. Yo me permití traer una pequeña frase de 1942, o sea, 20 años después, ¿no? O sea, 1922, no se sabe muy bien y la gente no escucha nada y se juntan las plazas porque no hay aparatos receptores, pero la novedad era un instrumento de comunicación política. Pero en 1942... Valle Berres, que tenía una radio desde 1936, Radio Ariel, que venía de la prensa también, ¿no? Tenía una audición que empezaba siempre con usted, amable oyente, ¿no? Todos tenían siempre, o sea, 20 años después de aquel primero ya había una. Entonces, en esta campaña de 20 años después, como para mirar lo rápido de esa inserción, dice, y acá en esta campaña de 1942 le está hablando a las mujeres, ¿sí? Porque son las nuevas electoras desde 1938. Entonces dice, bueno, con usted, amable oyente, me imagino, señora, que usted debe estar asediada por la propaganda política. De la prensa y los discursos de las esquinas, usted podrá liberarse en parte, pero no totalmente. A la calle como escenario tradicional, clásico, ¿no? Pero lo que resulta un bombardeo es la propaganda oral en las radios, que permanentemente se están metiendo en sus casas, y esta es la novedad, ¿no? O sea, la política va a domicilio, ¿no? Y es una campaña electoral. Y después dice, o también con los autos circulantes con grandes bocinas que dominan toda la calle. Por eso verlo en el paisaje sonoro a mí me resulta mucho más atractivo. Y dice, no hay ningún oído que pueda escapar al llamado de la propaganda en todos los tonos y en todos los gustos. De todo ese ruido, por quien queda dueño del espacio. O sea, a ver, ¿quién se adueña de ese espacio sonoro? Entonces, a mí me pareció muy interesante Luis Valle Berres. Primero, que lo estoy leyendo porque lo encontré en el Archivo General de Valle Berres, escrito. ¿No? Escribía a mano o escribía a máquina, y entonces ahí conservamos lo que... suponemos, hablado por radio, conservamos muy pocas cosas. Lo segundo es que me llamó mucho la atención, que recuerdo perfectamente, es que en los costados tenía, sobre todo en el 46, lo que los demás hablaban de él. Entonces tenía un listado y decía, bueno, ¿cuántos programas hablaron mal de mí? ¿No? Y
2: entonces, eso está en el archivo.
5: Eso está en los costados, como en una anotación.
2: Manuscrito.
5: A mí el archivo lo que tiene es fascinante, claro, pero además el archivo es fascinante, ¿no? Porque está en otra hoja y se ve que en el costado, no sé, le pasarían por teléfono y él iba anotando tanto esto, tanto Nardone dijo esto, fulano, o sea, la cantidad de tiempo, ¿no? Eso. Entonces, lo que quiero decir es que la centralidad que en poco tiempo este medio de comunicación cautivó a los oyentes no tiene precedentes, ¿no? Y creo que fue tan veloz como podemos imaginarnos hoy Internet, o quizás hasta más veloz todavía que Internet, ¿no? Uh-huh. Se transformó, y esto habla no solamente de la posibilidad, habla también de la cultura receptora, porque vos tenés que tener público, y el público se construyó muy rápidamente, y entonces la política fue un factor, el fútbol fue el otro. El fútbol y la radio, con esa cuestión, y simplemente un paréntesis que todos creo que ya es muy conocido, pero se quiere transmitir fútbol, pero ¿cómo transmitís fútbol si es un espectáculo para ver, ¿no? Hasta que el fútbol, no se va a ver fútbol sin la radio, ¿no? Como después sin la televisión, para ver de vuelta ¿no? las jugadas. Uh-huh. Entonces, esos cambios hacen que sean relevantes, interesantes, que se van dando a largo plazo, que no tienen un día, no pasó esto en un día.
2: Pero van,
5: ¿no?,
2: definiendo un lenguaje.
5: Pero van definiendo un lenguaje, ¿no?, y una, sí, rutina, ¿no?
2: Uh-huh. Qué interesante.
3: Claro, porque hablaste, Mónica, hablando a propósito de la radio y su implantación, sí, y progresiva construcción de audiencias, hablabas del público, pero el público en realidad son los públicos.
5: Sí,
3: ¿no? Porque está el público de la política, pero también está el hombre de la calle que solo mira las fotos del partido en las páginas de atrás.
5: Tal cual.
3: Entonces, digamos, es una construcción plural también la de las audiencias o el público lector, ¿no? Cada medio tiene que, para penetrar más, tiene que diversificar, digamos, sus ámbitos de interés.
5: Sí, una acotación pequeña, porque Uruguay tiene un récord de estaciones de radio, ya desde muy temprano, ¿no? O sea, en relación a su población, a su territorio, porque no tiene necesidad de tener tantas ondas, en el sentido que su territorio no tiene accidentes. O sea, que Japón tenga muchas, bueno, tiene sentido. Bueno, pero Uruguay tiene un récord de radios, ¿no? Existían un montón, muchas radios. Estamos hablando de 20 y pico en la década del 30, es muchísimo. Uh-huh. Pero lo que a mí me resulta interesante es que justamente esa variedad, esa diversidad, esa pluralidad permitió ser vidriera de toda una cultura en todas las expresiones que ustedes se puedan imaginar, desde la que quería recitar poesía, el que quería tocar piano y el que pasaba sus discos preferidos, ¿no?
2: El medio produce un mensaje súper diverso, ¿no?
5: Exactamente.
2: Si no fuera por eso. Vamos a tener que ir a la pausa y a pasar al segundo bloque. Yo le voy a preguntar a Mauricio, que queda pensando acá en la tanda, ¿no? Una cosa de la que ya sabe mucho. ¿Se puede estudiar un diario, no? ¿Es posible estudiar un diario? Un diario. Y en él, todos los diarios, o casi todos los diarios. Esa cuestión es una cuestión metodológica, pero también es muy, muy práctica, ¿verdad? Me gustaría que nos contaras cómo hiciste ese proceso de la del estudio del diario de la noche, que está tan ligado por lo menos a mi infancia, sin duda, ¿no? Y como hacemos siempre, el tema musical, justamente lo elige para este fin de bloque 1, Mauricio, es El hombre de la calle. ¿Por qué?
4: Porque si uno escucha con cierto detenimiento la canción, quizá ni siquiera sin cierto detenimiento, más o menos de manera impresionista empieza como a decodificar las primeras imágenes que arroja esa canción, va a ver claramente lo que para mí es el tipo de lector específico al que apuntaban los diarios en los que trabajé, sobre los que investigué, y es particularmente el diario de la noche, ¿no? Ese hombre que recorre la ciudad, que se distrae con un kiosco, que ve las fotos del partido en la página de atrás, que se distrae con un titular, que luego llega a la casa y prende la radio, se queja de lo que dice y cambia el dial, ¿no? Que tiene como esa vinculación con la cultura urbana, ciudadana, de una manera capilar y inmediata, y no necesariamente como algo buscado, sino como algo que absorbe a la vida de la persona.
2: Un hijo de Frisch, ¿verdad? Sí. Muy bien, vamos al hombre de la calle.

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1: Bueno, continuamos con el episodio de hoy del ciclo de la Tierra Purpúrea de la República Pluralista, que conducimos junto a José Rila en la radio de la Universidad de la República, la Uniradio. Seguimos conversando con nuestros invitados de hoy, Mónica Marona y Mauricio Bruno, sobre bueno, la radio, la prensa escrita y la cultura popular y sus vínculos con otros ámbitos del acontecer social en la historia del Uruguay. Al arrancar el bloque anterior, Pepe, te lamentabas de no haber traído el libro de Mónica, Prendidos al Dial, pero resulta que ella lo tenía en la cartera.
2: Extrajo de sus ropas.
1: Extrajo de la cartera de la dama, bien dicho en este caso. Su libro, así que lo vamos a mostrar para que la audiencia pueda apreciar esa tapa de Prendidos al Dial, la radio en Uruguay, de la periferia al centro de la cultura, 1922-1940, un libro que publicó en Montevideo la editorial Planeta hace pocos años, en el 2022. Bueno, al cierre del bloque anterior, la pregunta la dejó planteada Pepe y estaba dirigida directamente a Mauricio. La repito por si nuestros escuchas la han olvidado. La pregunta que Pepe le dejaba planteada a Mauricio era si se puede estudiar un diario. ¿Qué significa esto? Y si a través de un diario se puede estudiar los diarios, la prensa. Una época. Mauricio.
2: ¿Cómo se hace?
3: Se puede estudiar un diario y ahí, como en toda investigación historiográfica, uno tiene que ir también con las expectativas bastante cuidadas y delimitar ese objeto de estudio de la manera más aprensible posible. En mi caso particular, a mí me fue muy difícil hacer esta investigación. Probablemente por la ausencia en Uruguay de una tradición historiográfica fuerte de estudio de los diarios o de estudio del cruce entre los diarios y la cultura política en la cual apoyarme. Si bien existen investigaciones sobre estos temas, no había nada que en lo que yo pudiera de alguna manera espejarme, por lo menos en lo más cercano, pero sí había referencias con las cuales podía dialogar, ¿no? Por ejemplo, la investigación de Mónica sobre la radio. El objeto distinto, pero la cultura y el tiempo eran más o menos los mismos y ahí había referencias de las que podía agarrarme. La, para mí, magnífica investigación de la investigadora argentina Silvia Zaita sobre el diario Crítica de Buenos Aires fue un... Vieron que a veces se dice que una investigación nace primero como el deseo de otra investigación, o un libro nace como el deseo de otro libro. Para mí leer ese libro fue, bueno, yo quisiera hacer algo como esto.
2: Cuando sea grande quiero ser como
3: esto. Exactamente, ¿no? Sí. Leer ese libro fue, bueno, y luego cuando di con el diario dije, bueno, acá hay cosas que tienen su que ver de alguna manera y se podría hacer una investigación, y ese libro me dio muchas referencias. Y otra básica para mí es, bueno, recién hablamos de Burke, podríamos hablar de Roger Chartier y su historia de la lectura y la escritura, y bueno, toda una historiografía muy muy fuerte en ese sentido, pero también traía esa colación, Pepe, a Peter Fischer recién, el historiador alemán, que hizo una investigación sobre la prensa, la lectura y la cultura en Berlín en las primeras décadas del siglo XX, que para mí fue otra de esas referencias básicas y fascinantes también sobre cómo poder pensar este problema. Encarar la historia en particular de un diario tiene una dificultad metodológica, por lo menos en Uruguay, creo que eso se aplicaría a casi todos los diarios, es que no se conservan o no suelen conservarse archivos institucionales de las empresas periodísticas que produjeron los diarios. Entonces hay un trasfondo de alguna manera de toda empresa que nunca es visible, que siempre es lo que está tras bambalinas. El diario es como la cara visible de algo que está, de un proyecto político, un proyecto empresarial. A lo cual no se puede acceder a muchas decisiones institucionales, decisiones de contratación de periodistas, de financiamiento de la publicidad, de cómo se arma el proyecto de un diario, que uno debe estimarlas o extraerlas de la propia lectura del objeto, de la propia confrontación del objeto. ahí yo lo que decidí hacer para la historia de este diario, que era acá un breve paréntesis para explicar un poco de qué tipo de diario estamos hablando, el diario de la noche, o popularmente conocido como el diario de la noche, porque era el último en publicarse en Montevideo, por lo menos a partir de la década de 1920, 30, 40 y para adelante, el último en salir. Fue un proyecto de una empresa periodística que se llamaba Ceusa, que a su vez era una empresa estrictamente ligada a la política y al liderazgo de Pedro Manini Ríos, del sector riverista del Partido Colorado, ¿no? Pedro Manini Ríos, este primero joven político colorado que hace sus primeras armas bajo el ala, podríamos decir, y no solo bajo el ala, sino también acompañando y siendo muy protagonista del primer proyecto político de José Valle y Ordóñez, pero que a partir de 1913 rompe con el vallismo, crea una propia, digamos, ala política dentro del Partido Colorado que se da en llamar riverismo en relación a la reivindicación de, para él obviamente, los supuestos valores originales del Partido Colorado asociados a Rivera, que confronta fuertemente con el vallismo y con todo su proyecto de modernismo, de modernización social y política, con su proyecto de intervención del Estado en la economía, con la propia cultura vallista en términos generales, y crea, para poder llevar a cabo ese proyecto político, primero un diario que se llama La Mañana, en 1917, que lo crea estrictamente en relación al debate que se está produciendo en esos momentos por la creación de la segunda constitución de la República, la que vendría a sustituir a la de 1830, y que algunos años después, en 1923, crea dentro de la empresa, la sociedad anónima, que en la cual Manini era uno de sus principales accionistas, pero también había otros accionistas vinculados al mundo de la industria, al mundo del comercio, sobre todo al mundo de la producción agropecuaria, otro diario que se llama El Diario, que desde sus primeras apariciones tiene la intención de marcar un perfil específico, ¿no? Esta idea de, bueno, no va a ser un diario político en el sentido tradicional de cómo han sido los diarios uruguayos hasta ese momento, sino que se va a hacer un diario que va a salir en un horario donde las personas tienen otros intereses, ¿no? Y eso aparece. Las personas están cansadas, dicen, vuelven de trabajar de noche, quieren una lectura amena, una lectura donde se puedan olvidar sus principales preocupaciones. Entonces la política no va a ser, la política en un sentido político partidario, por llamarlo de alguna manera, no va a ser el centro, sino el centro va a ser lo espectacular, lo asombroso, las principales noticias de la jornada, los principales acontecimientos que llaman la atención, la vida internacional, el humor, la fotografía.
2: Mucha imagen,
3: uh-huh. Es el primer diario que publica masivamente una portada entera de fotografías. Si uno ve casi cualquier portada del diario y uno agarra hoy el teléfono celular y pone la lupa de Instagram a ver qué es eso donde te arroja una serie de miniaturas de imágenes, uh-huh, va a encontrar una serie de similitudes, ¿no? Esta idea de que el mundo se consume primero por los ojos y luego por otras vías, y por lo tanto la imagen tiene un peso muy importante. Y es un diario que va a aspirar a crear un tipo de lector. Esto hoy hablábamos de los públicos, ¿no? Esta idea de que no es el público quien crea el diario, sino el diario quien crea su público, y ese proyecto político-cultural está bastante claro en este diario, lo cual quiere decir crear ciertas prácticas de lectura, ciertas prácticas de interpretación del mundo, ciertas formas de entender la política. Para eso, para meterme con todo ese diario, lo que hice fue, tuve la por un lado podemos decir la suerte, por otro lado la mala suerte a veces para las propias fuentes, que es que el diario está accesible en la Biblioteca Nacional en su constitución física. Uno puede ir a leer los mismos diarios casi que leía un lector hace 100 años, lo cual es una desventaja para la preservación de los originales. Cualquier persona que haya ido a consultar un diario desde hace 100 años sabe que pasar la página es casi que
2: alto riesgo.
3: Es casi, uh-huh, un momento donde se, uh-huh, va a perder parte del original, porque las hojas, el papel era de mala calidad originalmente, era muy barato, la preservación no ha sido buena a lo largo de los años y los materiales tienden a descomponerse. Pero eso a su vez da la ventaja desde el punto de vista de la investigación de poder acercarse a un original con una experiencia similar a la que podían hacer los lectores de hace 100 años, ¿no? Uno, cuando mira algo digitalizado, cuando ve un diario digitalizado, por lo menos tiene otras herramientas para moverse ahí, puede hacer zoom acá, puede hacer con una lupa.
2: Es otra experiencia.
3: Pero la experiencia de manipular
2: el... Ahora, el estudio de un diario, una pregunta casi borgiana, ¿no? ¿Hay que leer todo el diario?
3: ¿De todos los días?
4: Yo diría que no.
3: Ahí hay decisiones, ¿no?
4: Ahí hay decisiones y siempre las decisiones tienen consecuencias. Quizá la primera tentación por

0: El diario paradójicamente está construido para ofrecer novedades, pero cuando uno lo mira en agregado, se da cuenta que las novedades son muy pocas. El diario se repite mucho, ¿no? Hay moldes preestablecidos para construir las noticias, hay moldes que sirven para ejemplificar el mundo de alguna manera. Y esos moldes son en los cuales los periodistas van luego a escribir, ¿no? Si uno, por ejemplo, uno lee las crónicas policiales y son. Pasan los años, pasan las décadas y todos tienen el mismo formato preestablecido, ¿no? De hecho, los cronistas solían decir que escribían el copete, toda la introducción a la crónica sin saber qué iba a pasar y luego, bueno, agregaban el homicidio que hubiera sucedido.
1: Ya tenía una matriz, digamos.
0: Una matriz, porque los diarios necesitaban estar escritos en ciertas extensiones, en ciertas matrices. Algo preestablecido había y esos moldes configuran la experiencia, ¿no? O sea, de alguna manera, lo que se puede decir en esos diarios. Tiene esas limitantes estructurales que son las que van condicionando lo que las propias personas, los periodistas van imaginando o la forma en la cual van recreando ese mundo, ¿no? Entonces, ahí hay algo que también como una lectura extensiva del objeto que permite como sacar sus características principales sin la necesidad, creo yo, de haber leído cada una de las páginas, pero a su vez también la posibilidad de poder hacerlo, de poder ver un objeto en su totalidad, de poder ver la página de atrás de los deportes, de poder ver la página de atrás la tres de la política, de cruzar con lo que hablaban del teatro, de la crónica policial, también permite encontrar otras particularidades que a primera vista no se ven, que es que el diario no era todo para todos, ¿no? Hablaba de una manera en ciertas partes y hablaba de otra manera en otras partes. Imaginaba un tipo de lector para la política e imaginaba un tipo de lector para los policiales, y a su vez esos lectores muchas veces chocaban entre sí.
1: Sí. Bueno, creo, Pepe, que la misma pregunta vale para Mónica, para el caso de la radio, ¿no? ¿Cómo se puede estudiar la radio? Porque hay una primera dificultad que cualquiera, por más lejanía que tenga del tema, puede ver rápidamente, y es que, a diferencia de la prensa, no hay un soporte físico al cual acudir directamente para estudiar y recrear el mundo de la radio. Entonces, ¿cómo se estudia la radio?
2: Sí, es un gran tema, ¿no? Lo que para Mauricio era un problema, ¿no? Ese volumen de prensa que sí que para estos estudios el problema es la escasez, ¿no? Es la escasez, ¿no? Y más no existen grabaciones, no existía posibilidad de grabaciones, y aun cuando existieran grabaciones, que algunas se han rescatado, son excepcionales, en general vinculadas a algún evento especial, ¿no? Yo qué sé, el aniversario de algo y una firma, pero eso ya los 40, ¿no? Pero de este periodo no hay nada. Entonces uno se conforma con el soporte escrito para los primeros años, y para los años de la década 40, 50, que son años del desarrollo enorme de toda la potencialidad de la radio, que es una radio distinta, es como una segunda fundación de la radio, ¿no? Que es la radio ya más libretada, más estructurada, ¿no? Que va siguiendo esos patrones previsibles, como decía Mauricio, que es lo que también hace que el público vaya siguiendo los segmentos que va teniendo. Y hay alguna cuestión que depende sobre todo del tipo de popularidad o no. Yo qué sé, hay algunos personajes que han dejado más grabaciones que otros porque se han preocupado, las radios, etcétera, etcétera. Ahora la tendencia es más a. Estamos en esa era de los archivos, donde todo se acumula, y la posibilidad además de la digitalización, etcétera, etcétera. Entonces, la verdad que ha sido un problema, un desafío, pero en la radio ocupa primero la no existencia de noticias, ¿no? O sea, cuando uno mira noviembre del 22 y dice, toda la primera página va a ser la radio en Uruguay. No, nada, hay que buscar en un diario en la mañana, en la página XX, un cuadradito con una fotito donde dice primera transmisión, ensayo, pero chiquitito, en medio de todo el conjunto de lo que es una prensa, ¿no? Cada hoja de página, es enorme la cantidad, el volumen de noticias distintas, ¿no? Esa miscelánea que tiene, ¿no? Y la radio multiplica todo eso. La radio es tiempo, ¿no? O sea, así como el diario es espacio, la radio es tiempo.

0: Entonces, calculemos la cantidad de horas diarias por todos los días, por todas las radios, sería impensable igual, aunque existiera. Entonces, lo que sí tomamos con todas las precauciones del caso son lo que quedó, ¿no? Los indicios que van quedando, porque también de alguna manera se van expresando y se van cruzando las distintas expresiones. Por ejemplo, la radio inmediatamente se asoció a la prensa, ¿no? La prensa con la radio, las dos cosas, entre otras cosas, y es interesante porque, entre otras cosas, porque le salía más barato los cables telegráficos. Primero porque la prensa leía los diarios, ¿no? Todos los días. Y entonces, bueno, las empresas dijeron, bueno, vamos, nos asociamos, pagamos los cables telegráficos
1: a medias,
0: ¿no? Con una experiencia inédita como fue, digamos, el Imparcial, que era el diario Imparcial, que empieza con una radio. Ese es un caso atípico, porque Paradisábal, que fue la primera radio, la toma después el diario El Día, claro. Pues la deja marginada. Pero en este caso es un diario que lanza un proyecto de radio que, bueno, permaneció bastante tiempo. Entonces, lo vamos haciendo a través de lo que queda escrito. La memoria hemos identificado algunos libretos, o sea, uno empieza como a identificar estos indicios que le permiten a uno ir viendo de qué modo. Y pues hay revistas especializadas en la prensa, ¿no? La programación, por ejemplo, es facilísimo de seguir porque se publicaba íntegra, ocupaba hojas y hojas y hojas. Pero estaba de todas las radios, hora por hora, entonces uno la puede ir.
2: Funcionaba como un continuo, ¿no? El leer la prensa y escuchar la radio.
0: Exactamente.
2: Se podía ir a ver en la prensa lo que iba a aparecer en la radio.
0: Sí, incluso después también con el teatro, con el cine, ¿no? Son todas experiencias.
1: Carteleras. Que incluían en la radio.
0: Sí, sí. Pero además las revistas especializadas, como Cine Radio Actualidad, tiene 15 páginas dedicadas a toda la programación de todo el país, además, ¿no? Y la onda corta, porque ese es otro tema que hace que la radio tiene una característica que, así como la prensa se asocia en el siglo XIX con lo nacional, con la construcción de un relato, la radio nace más internacional, ¿no? Se toma desde el modelo, desde las ondas que no conocen fronteras. Y por otro lado, ha generado, me parece a mí, la prensa también, pero yo creo que la radio muchísimo, una memoria, ¿no? Con Rosario Sánchez, me acuerdo, hace muchos años atrás trabajamos la memoria de recepción en relación al radioteatro. Era maravilloso porque era como por algo, digamos, esos indicios que van quedando en nuestra cultura. O, por ejemplo, los problemas que generaba la radio, las discusiones, ¿no? Las discusiones por el lenguaje. Eso aparece de entrada. Siempre el nuevo medio parece que bastardea, claro, el canon establecido.
2: Es una constante, sí,
0: hay una polémica que me resulta maravillosa, que es cuando censuran y bajan un programa, pero porque se burlaban de las maestras. Entonces el magisterio
1: ¿año?
0: Sale, yo no me acuerdo ahora si es el 40, 41, por ahí, ¿no? Hay que puedo pasar el dato exacto, pero la polémica es interesante porque era un niñito, todo el radioteatro, digamos, de todos los días, era un niño prodigio que todos los días le interpelaba a la maestra. Después los libretos aparecen en la prensa y entonces la maestra quedaba, digamos, en segundo plano. Y bueno, eso genera una... Es extraordinario. Entonces uno va encontrando desde temas como estos que expresan de una cultura hasta conflictos internacionales. internacionales, claro. Como por ejemplo Uruguay y Argentina en relación al al peronismo, ¿no? Uh-huh. Donde hay los documentos que hemos encontrado en las cancillerías que reproducen todo lo que decían las radios. O por ejemplo por ejemplo con Radio Colonia, que estudiamos muy especialmente, porque es una radio muy atípica, ahí los conflictos son enormes, de la cancillería, ¿no? Quejándose.
2: La intervención del Uruguay en los asuntos de la Argentina.
0: E incluso le llegan a decir que por qué no leyeron el documento, ¿no? Por ejemplo, en el bombardeo del 55, o sea, antes de la caída de Perón. O sea, bueno, ¿y por qué no leyeron lo que el gobierno peronista dijo, ¿no? Y a su vez el gobierno uruguayo tratando de mantener ahí el ambiente, en esa tensión de las radios que tomaron un protagonismo en la construcción de un antiperonismo internacional, diríamos, transnacional, ¿no?
2: Antes de volver a Mauricio, porque la radio también era un espectáculo.
0: Sí.
2: Un espectáculo físico, ¿no?
0: Sí,
2: no solo sonoro. Vos estudiaste la trayectoria de algunos personajes.
0: Sí.
2: En particular, tiene un papel destacado en tu libro De Pauli, ¿verdad?
0: Sí.
2: Emilio es...
0: Eduardo
2: De Pauli, que es un cantor, un guitarrero, un compositor de oído, un hombre de barrio,
0: increíble,
2: de carnaval, que se transforma en un gran presentador y llena el Estadio Centenario. O sea, eso no es audiencia en el sentido directo, ¿verdad?
0: Totalmente, y en el año 36, ¿no?
2: Claro. Con... Entonces, la radio está generando otra cosa.
0: Genera,
2: ¿no?,
0: otra cosa. Por eso digo que la construcción de los oyentes fue muy rápida. Y en esa construcción, la vidriera de lo popular era mucho más transparente. Eduardo De Pauli es quizás quien encarna mejor eso por su popularidad, porque usó todos los recursos que existían en ese momento, la fotografía.
2: Un astuto, un astuto total.
0: Sí, joven, tremendamente joven. Y que tenía el talento ideal para la radio, que era la versatilidad de su voz. Y a su vez, en un contexto que no hay que olvidar, que es ese contexto de cultura de mezcla, ¿no? De inmigrantes, ¿no? Porque la versatilidad de su voz le permitía generar los personajes, que además cobraban vida, etcétera, etcétera. Bueno, contestaba cartas, los personajes contestaban cartas. O sea, Candelario, que era el personaje central en Cine Radio Actualidad, escribía como Candelario. Después ya no lo deja, después ya hay un cambio porque la reglamentación impide y esto es interesante, impide el relacionamiento personalizado.
3: El relacionamiento ficción-realidad.
0: Exactamente. Pero no solo para el caso de la ficción-realidad, sino para todo. Es decir, bueno, la radio es para todo, no nada de estas cosas de uno a uno, ¿no? Bueno. Pero entonces, en esa transformación, por ejemplo, de Pauli tenemos una pequeña grabación suya, pero sobre todo es brutal la noticia que generó. O sea, generó un fenómeno propio. Diríamos inédito en la cultura uruguaya, central, ocupaba las tapas, ocupaba las noticias, a veces la noticia era que no había noticias, es de una genialidad. Y como rinde, bueno, tenía, por supuesto, patrocinantes que le permitían hacer eso, sí.
1: No, súper interesante. Pero bueno, queríamos volver a Mauricio, volver a la prensa escrita también. Y ya que estábamos hablando de que la radio construía también personajes, o a partir del espacio del fenómeno radial se construían personajes, en la prensa escrita, en el periodo que vos estudiaste, ¿también se daba ese fenómeno? ¿La prensa producía? ¿Era un espacio donde se generaban personajes?
3: Sí, justo ahora cuando creo que fue Pepe que decía que la radio era un espectáculo. Uh-huh. Pensaba que la prensa también era un espectáculo. O sea, ¿cómo podríamos decirle? Si un espectáculo es el hecho de que alguien esté protagonizando algo, uh-huh, y alguien esté por afuera de eso, uh-huh, y ese alguien que está por afuera es el espectador, la prensa, una de las cosas que hacía, y esta prensa en particular, esta prensa nocturna, menos politizada en un sentido tradicional, era espectacularizar la realidad, si se quiere. Uh-huh. ¿No? Los moldes que venían de la ficción tradicional, y en particular la apropiación del cine acá en este momento es muy fuerte, funcionaban como un marco interpretativo de las cosas que pasaban en la vida real. Y entonces el diario hacía eso cuando era leído, en el momento en que digamos, el ejemplar era apropiado, pero también el diario estaba presente en la vía pública, en la ciudad. Había carteles en las calles de la ciudad, por ejemplo, que en las principales avenidas, ya esto pasa en los años 30, donde los ciudadanos empiezan a poder adelantar las noticias que luego van a poder ver en el diario, ¿no? O sea, cuando la radio todavía no está ocupando esa función del todo, las personas tenían que esperar quizá a leer el diario para saber qué estaba pasando. Uno recorriendo 18 de julio podía encontrarse con un cartel de la mañana en el diario que decía novedad, pasó tal cosa en tal lugar, y de esa manera iba adelantando. Y luego las propias sedes de los diarios también eran lugares de encuentro y lugares de espectaculares, ¿no? O sea, lugares donde los telegramas que iban llegando inmediatamente dando las novedades de lo que estaba pasando en el mundo iban actualizándose en pizarrones todo el tiempo para que las personas que paseaban por la ciudad lo vieran, o cuando pasaba algo muy importante se juntaran a presenciar eso que estaba sucediendo, ¿no? Es muy famosa la anécdota, por ejemplo, de los Juegos Olímpicos de 1924, cuando llega la noticia del gol uruguayo. O sea, todo eso, esta idea de que el mundo se puede consumir, de que el mundo hay algo que está fuera de nosotros y nosotros no podemos incidir del todo en eso, pero sí podemos recepcionarlo y saber qué está pasando. Las radios, los diarios, el cine juegan una función importantísima en eso. Y también creaban personajes específicos. O sea, el uso de los diarios para producir ficción, para producir entretenimiento, era muy habitual ya desde el siglo XIX. Y en este momento le agregan, por ejemplo, la función de la historieta. Por ejemplo, Peloduro, famoso personaje de la cultura de la cultura uruguaya en diarios y revistas, empieza a publicarse en El País, si no mal no recuerdo, en 1933, y rápidamente pasa al diario. Y el diario le da mucho protagonismo a ese personaje, que también un poco da cuenta de esto que hablábamos recién, de la cultura popular, la vida de las clases populares, el habla, la contradicción con...
2: Muy urbano todo, ¿no?
3: Muy urbano todo. ¿Sí? Bueno, también Mickey Mouse, por ejemplo, ¿no? Claro. Que llega a Montevideo muy rápidamente de su aparición en Estados Unidos, en las páginas del diario, como un atractivo para los niños, ¿no? El diario empieza a generar, a ser un elemento de atractivo para los niños. Y después tiene toda esta cuestión que a mí me parece siempre... como especialmente relevante de la radio, de los diarios, de la incidencia en la vida concreta de las personas, ¿no? En cómo nosotros no solamente interpretamos el mundo, sino cómo reaccionamos ante las cosas que van sucediendo, cómo nuestras emociones se van transformando a raíz de lo que vamos leyendo, lo que vamos oyendo, lo que vamos mirando, ¿no? Y hay una anécdota que para mí es muy, muy ilustrativa de esto, que es la noticia de la desaparición en 1927 del aviador uruguayo Tidio Larre Borges cruzando el Mediterráneo entre España y África. Esto lo hago muy resumido, pero bueno, en un momento donde la aviación es como un momento de... es un elemento de gran atractivo social, ¿no?
1: Espectacular.
3: Esto de volar, un espectáculo en sí mismo. La gente vuela, no se puede creer. La gente recorre el mundo. Un aviador que pasa de Europa a América es recibido por una manifestación en Uruguaya como si fuera la selección uruguaya campeona del mundo. Larre Borges desaparece en una de esas aventuras aviadoras. Llega la noticia a Montevideo por telegrama de que Larre Borges falleció en ese accidente, que se encontró su cuerpo. Y las personas que están en la sede de los diarios buscando novedades sobre eso reaccionan con una enorme violencia y una enorme indignación por el dolor que les provoca la muerte de Larre Borges. Justo en ese momento hay un desfile de carnaval, se está festejando, esta gente quiere intentar evitar el festejo y ahí se produce un conflicto con la gente que festeja. Luego llega la noticia de que Larre Borges está vivo, la gente cambia su estado de ánimo y se la agarra con los diarios por la mala noticia.
1: Claro. Entonces, y van a buscar a la murga otra vez.
3: Exactamente, y van a buscar a la murga. Entonces esto de alguna manera ilustra cómo esos consumos culturales afectan el ánimo de las personas cotidianamente.
2: Qué bueno, ¿no?
1: Bueno, igual que hoy las redes sociales, sí, son un espacio no solo de recepción de ánimo, sino de creación de estados de ánimo.
2: Claro,
1: pero bueno,
2: reacciones y todo.
1: Tema para otro programa.
2: Es tremendo, porque no todo es tan nuevo como nos creemos, ¿no?
1: En otros soportes físicos o digitales, pero sí. Muy parecido en contenidos.
2: Tenemos que darle cierre al programa, lamentablemente, pero quedaron muchas cosas para charlar. Ojalá volvamos a hacerlo. Es Mónica Marona quien va a elegir el tema para cerrar el programa. Queremos volver a agradecerles. Antes de dar paso a la explicación de Mónica, quiero agradecer, como lo hacemos siempre, a Diego Varela, que es nuestro operador de audio, a Facundo Capullá en las cámaras, discúlpenme, a Paula Pandolfo y Delfina Puchet en las redes, mírenlos en las redes, reposteen lo que hacemos, ¿verdad? Porque para eso están ellas. Y bueno, Justina Lasalle, nuestra productora, muchas gracias a todos por el esfuerzo de seguir acompañándonos. Mónica, ¿quién sos si la radio no te nombra? Me quedó esa frase de tu libro. ¿Quién sos que la radio no te nombra? Vos elegiste un tema muy alusivo, ¿verdad? El tipo de la radio, de Tabaré Cardoso.
0: A mí me parece una canción que siempre me emociona y en cierta manera quería expresar también lo que significó en los recuerdos que yo también tengo de mi infancia, donde se consumía diarios. Uh-huh. Y donde, por más dos, ¿no? Un hogar de clase media, pero uno de mañana, uno de noche, el diario. Y por otro lado, que era mi padre, lector de diarios, y escucha de radio. Entonces yo tengo el recuerdo de siempre de mi padre escuchando la radio. Recuerdo perfectamente desde niña los horarios, además, porque la radio organizaba los relatos, digamos, la cotidianeidad.
2: El lugar donde la oía, ¿no?
0: Exactamente. Claro. A tal hora, a las 11, los programas, las cosas. Mi madre es mucho más lectora, es la que formó la biblioteca. Mi padre... no es la radio y los medios. Y recuerdo también a mis hermanos, y recuerdo a mi hermano, sobre todo a mi hermano mayor, tratando de imitar a Solé. Uh-huh. Se encerraba y grababa como si fuera Solé, siendo un niño, ¿no? Y entonces ahí me parece que esta canción expresa como parte de lo que fue un hogar donde la radio ocupó un lugar central.
2: Muy bien, escuchando esta canción de Tabaré Cardoso, nos despedimos, Jaime, hasta la semana que viene.
1: Hasta la semana que viene, Pepe Rila.
2: Hasta pronto.

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2: En el mes de junio, Lito Nevia lanzó su nuevo álbum Power Trío del Sur, volumen 3, El Hombre de la Guitarra Feliz. El legendario músico argentino regresa con una colección de canciones grabadas junto a los músicos Gustavo Giannini y Julián Cavazza. De él compartimos Blues del Día, un tema de 2025 que vuelve ahora en la versión del Power Trío del Sur. 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

0: Sylvester, You Make Me Feel, Estados Unidos, 1978.
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8: El comediante estadounidense Kyle Gordon tiene una seria faceta musical, con dos álbumes de estudio y un compilado de canciones donde parodia distintos géneros y estereotipos. Para su nuevo disco, narrado por el actor británico Daniel Radcliffe, Gordon se inspira en canciones como The Lion Sleeps Tonight o el álbum Graceland de Paul Simon e interpreta a Barry Bergen, un músico blanco occidental que toma sonidos y palabras africanas porque cree que lo hacen sonar más espiritual. Kyle Gordon o Barry Bergen, Mr. Jumbo.

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2: Tras la edición del nuevo álbum Magia Pagana en 2025, Lucía Romero se destaca entre las compositoras y voces emergentes montevideanas con la capacidad multiinstrumentista con formación en la licenciatura en composición del Instituto de Música de la Facultad de Artes. Su nueva canción fue editada por Little Butterfly Records con la participación del músico Esteban Pese. Grabado y mezclado por Mateo Flores en Estudio Flores, masterizado por Maximiliano Forestieri en Matriz Estudio, y el video de la canción fue dirigido por Julia Soma con el montaje de Alina Viera y el diseño gráfico de Selmar Borrás. Lucía Romero, Sin Poder Pensar.

0: The Beatles, Only Another Song, Londres, 1969.
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1: Intercambio ahí de experiencias, bien importante porque todos aprendemos en ese proceso de construcción colectiva, ¿verdad?
2: Es un aprendizaje enorme, desde el idioma, desde la colaboración, desde las artes escénicas, todo.
3: La directora gerente del Fondo Monetario Internacional, Cristalina Georgieva, quien inició ayer una visita oficial a Uruguay, se reunirá esta tarde a la hora 16 con el presidente de la República, Yamandú Orsi, en la Torre Ejecutiva. Georgieva dijo sentirse feliz de estar en Uruguay, un país que ha consolidado un sólido historial de estabilidad macroeconómica e instituciones resilientes, según publicó en su cuenta en X. Ayer en horas de la tarde, Georgieva visitó la Escuela 108 de Santiago Vázquez y la sede del Plan Ceibal y publicó 4 fotos sobre estas actividades en sus redes sociales. El Sindicato de la Construcción y las cámaras empresariales del sector avanzan en la firma de un acuerdo a 4 años que incluye la propuesta de reducción progresiva en 1 hora por año de la carga horaria semanal de 44 a 40 horas sin pérdida de salario, uno de los reclamos centrales planteados por el SUNCA en la negociación del nuevo convenio colectivo. Entre el 1 de agosto y el 30 de septiembre, el horario de ingreso de los compradores a la unidad agroalimentaria metropolitana pasará de las 4 a las 6 de la mañana, en el marco de un plan piloto de modificación del horario de funcionamiento del mercado, resuelto por el directorio de la empresa, que será evaluado a posteriori para analizar su impacto en la operativa general y definir su pertinencia. El presidente del CODICEN de la ANEP, Pablo Cayani, se mostró confiado en que el Parlamento asigne para la educación algunos recursos presupuestales adicionales a los planteados en el proyecto de rendición de cuentas del Poder Ejecutivo. La presidenta de la Asociación de Magistrados Fiscales del Uruguay, Claudia González, dijo a Info Capital que antes de recorrer el camino de la reforma constitucional para habilitar los allanamientos nocturnos, se debería trabajar más en la prevención del ingreso de droga al país e insistió en que la falta de acuerdo político para designar un fiscal de corte titular debilita el funcionamiento del Ministerio Público. La Fiscalía General de Bolivia ordenó este miércoles la detención del expresidente Evo Morales, acusado de ser el presunto responsable de liderar las protestas y bloqueos de carreteras que paralizaron el país durante más de 50 días entre mayo y junio, reclamando, entre otras reivindicaciones, la renuncia del presidente Rodrigo Paz.
4: ¿Qué tal? ¿Cómo están? Bienvenidas, bienvenidos a Info Capital. Comenzamos con la información con 13 grados a esta hora aquí en Montevideo. Una jornada que va a seguir con el cielo algo nuboso, con periodos de nubosos y los vientos soplando del noreste de 30 a 50 kilómetros por hora con una máxima anunciada de 18 grados. Para el viernes, Inumet habla de un cielo nuboso cubierto con precipitaciones, tormentas aisladas, ventoso. Los vientos van a soplar del noreste al noroeste de 30 a 40 kilómetros por hora. Pero atención porque las rachas pueden llegar a 60 kilómetros por hora. Y en este caso una máxima anunciada de 22 grados. Y para el sábado, 19 grados la máxima, cubierto, algo nuboso, precipitaciones. También vientos que van a estar soplando con periodos variables de 10 a 20 kilómetros por hora y una máxima anunciada de 19 grados. En el inicio recibimos a nuestra periodista Sofía Adri. Está en la Torre Ejecutiva. Hoy es un día muy importante porque es el día de lucha contra la trata de personas. Hay novedades en esta materia. ¿Cómo estás, Sofía? Bienvenida. Buen mediodía para ti.
5: Rosina, ¿cómo estás? Sí, estamos en la Salón de Actos de Presidencia porque justamente acaba de culminar una conferencia de prensa sobre la trata de personas, esto en el marco del Día Nacional Internacional de la Trata de Personas, porque el Consejo Nacional de Prevención contra la Trata de Personas estaba presentando su informe anual. En un rato volvemos porque justamente nos quedamos cortos de tiempo para pasar la conferencia, pero volvemos y pasaremos un trecho de esa conferencia justamente. Volvemos con ustedes.
4: Muy bien. bien, Sofía, te esperamos con esa información que obviamente es muy importante y sirve para delinear las políticas públicas en esta materia. Vamos al desarrollo de la información. Las autoridades de Canal 12 no se presentaron esta mañana a la instancia de negociación tripartita planteada por el Ministerio de Trabajo y Seguridad Social en el marco del conflicto planteado por el despido de más de 20 trabajadores y el sindicato de trabajadores, que fue acompañado por el presidente del PIT-CNT, Marcelo Abdala, evalúa ahora en asamblea las medidas a tomar.
6: Luego de la falta de avances por la frustrada reunión tripartita en la Dirección Nacional de Trabajo, que no contó con la participación de la representación empresarial del canal, la Comisión Directiva de la Asociación de Empleados de Tele 12, ADET, convocó a una asamblea que comenzó a la hora 13 en la sede de FANCAP para informar sobre esta nueva instancia en el Ministerio y discutir los pasos a seguir. La calidad de los programas en vivo del canal está siendo afectada por el conflicto, pero se mantiene su emisión con excepción del informativo de las 7 de la mañana que este jueves no se realizó. El presidente del PIT-CNT, Marcelo Abdala, les comunicó a los trabajadores que la empresa está incumpliendo la normativa establecida en la ley de negociación colectiva cuando no comparece a una instancia convocada por el Ministerio de Trabajo y que por tal circunstancia debería pagar multas por cada trabajador registrado de la empresa. El planteo del sindicato de una instancia de negociación tripartita ha sido rechazado hasta ahora por Canal 12, como también las propuestas de habilitar el seguro de paro rotativo y la capacitación de funcionarios con el fin de evitar las desvinculaciones.
4: Ahora recibimos a nuestro periodista Eduardo Delgado, está en el Mirador Municipal. Allí hay un lanzamiento muy interesante a esta hora. ¿Cómo estás, Eduardo? Bienvenido, buen mediodía.
7: Un gusto saludarte, Rosina. Así es, del Mirador Panorámico de la Intendencia de Montevideo, donde hace minutos terminó la presentación de la primera edición de los bares y cafés notables del municipio B. Será el 26 de noviembre próximo en esta zona del departamento de la ciudad de Montevideo. Estamos hablando de lugares de referencia total para la ciudad desde hace décadas, ¿no? En cuanto al intercambio de ideas, los bares y los cafés son el lugar de la charla abierta, donde se dan surgen debates sobre deporte, política, arte, la vida misma en sí misma, que se habla y se discute tanto del amor, de la pareja, de los amigos, de los trabajos alrededor de la mesa de un bar. Y está hablando en este momento la alcaldesa del municipio B, donde se realizará esta actividad el 26 de noviembre, Patricia Soria, la escuchamos.
8: ¿Qué ofrecen esos bares?
9: También se viene a su vez que fue anunciado la noche de estos bares. Eso es un día para agendar.
8: Exacto, se viene la noche de los cafés y bares notables, que va a ser siempre el 26, va a ser el último jueves de cada noviembre. Este año es el 26 de noviembre, así que bueno, a partir entonces de este año nos va a quedar el último jueves de cada mes, donde va a haber fiesta en cada uno de estos establecimientos. Y otra cosa que conversábamos es que va a generar un efecto también derrame en otros cafés y bares que, si bien no quedaron seleccionados en esta etapa, lógicamente los aforos son limitados, entonces cuando uno vaya a un bar y si no encuentra allí lugar, va a tener que recorrer otro. Y eso va a generar un movimiento que es algo de uno de los objetivos que buscábamos a la hora de generar este programa de cafés y bares notables, que es la reactivación económica de los barrios. Y bueno, los cafés y los bares, todo el rubro gastronómico es una pieza fundamental en esto.
9: Son nuestras primeras redes sociales.
8: Sin duda, son esos puntos de encuentro en donde hay tantas anécdotas y hay tantos libros también que hablan. Y lo que no queremos también es que sigan cerrando bares. Eso es una de las cosas que también propició la creación de este programa. El cierre de bares que son históricos, que hay tanta identidad de los barrios allí. Bueno, no queremos que sigan cerrando y por eso desde la institucionalidad, gobierno municipal, departamental y también nacional, fue que bueno, unimos fuerzas junto a los privados, junto a Cambadu también, para poner en un buen lugar de destaque a los bares.
7: Sí, estamos en vivo para TV Ciudad. Le pido si nos puede comentar qué bares y cafés son los seleccionados y qué implica que integren además desde ahora la ruta justamente del municipio B respecto a estos comercios.
8: Bien, en esta primera etapa quedaron 8 cafés y bares seleccionados, porque como decíamos, el 26 de noviembre vamos a tener nuestra noche de cafés y bares notables y ese día va a volver volver a abrir la postulación para que otros bares puedan también inscribirse y ser parte de este programa, porque hay varios bares que uno al ver la lista dice, bueno, está faltando tal y cual. Entonces, bueno, los van a poder ver en la web toda esa información, pero en esta primera etapa son 8 los bares que quedaron seleccionados. El Andorra, el Facal, el Café Brasilero, el Paysandú, Santa Catalina, Montevideo del Sur, Escaramuza y Marbella. Creo que los dije todos.
7: Y Soria, hay coincidencia en el Gobierno Nacional y en la Intendencia en cuanto a la necesidad de darle mayor vida a la ciudad vieja. ¿Cómo interactúa esta medida con otras en ese sentido?
8: Exactamente. Lo comentaba justamente el prosecretario en esta presentación, de que es otro de los trabajos que venimos haciendo de forma mancomunada desde el municipio con la Intendencia y también con el Gobierno Nacional para poner en valor nuestros barrios del municipio, que entendemos que han venido en un franco deterioro y que no hay una sola causa, sino que son cuestiones que son multicausales y que tenemos que aportar nuestro granito de arena desde cada una de las instituciones para poder reflotar cada uno de los barrios que son tan importantes. Y la ciudad vieja, sin duda, que es uno de esos barrios tan importantes, nuestro casco histórico. Por eso es que cada tercer sábado de mes tenemos sábados en Ciudad Vieja.
9: Soria, aprovecho estos minutos ya que la tengo aquí. Estamos en un momento de fiesta, pero bueno, hay otras cosas que suceden también en el municipio, como el tema de las picadas. ¿Cómo se está trabajando? La última en el parque rodó estas picadas clandestinas y terminó con la vida de un joven. ¿Cómo se está trabajando eso? La gente está preocupada.
8: Sí, el intendente de Montevideo ha dado declaraciones en este sentido y ha dado cuenta del trabajo interinstitucional que también se viene realizando desde la Intendencia de Montevideo con el Ministerio del Interior, porque es un tema que tiene que ver directamente con la seguridad pública. Por tanto, es un trabajo que no se puede hacer solamente con inspección, sino que dependemos de un operativo policial y de inteligencia también policial para poder, llegar, digamos, a estas cuestiones que terminan siendo a veces muy trágicas.
9: ¿Se puede llegar a sistematizar, de decir, bueno, vamos tantas veces en la semana junto con el Ministerio del Interior, eso se puede llegar a alcanzar?
8: Sí, sí, la Intendencia tiene los datos, por supuesto, y se viene trabajando de forma muy fina junto al Ministerio del Interior, porque, repito, son operativos que exigen una coordinación interinstitucional muy importante, ya que los inspectores no pueden, digamos, realizar el operativo solo, sino que necesitan la presencia policial.
7: Soria, para el final, una pregunta más personal. ¿Qué fueron, qué son para Patricia Soria los bares y los cafés?
8: Bueno, puntos de encuentro, sin duda alguna. Los cafés y bares son esos lugares en donde uno se encuentra con la familia, se encuentra con amistades. También muchas veces oficinas, ¿no? Cuando a veces uno tiene que generar una reunión de trabajo, un encuentro, también son oficinas. Así que yo creo que es algo muy importante para reivindicar de nuestra identidad y evitar de que sigan cerrando esos bares y apoyar también a quienes hoy por hoy están promoviendo y generando su primer emprendimiento.
7: Muchas gracias por tu momento, muy amable.
8: Muchas gracias.
7: Rosina, era la alcaldesa del municipio B, Patricia Soria, 26 de noviembre, anotarse primera edición de Bares y Cafés Notables del municipio B.
4: Muy bien, muy interesante. Muchas gracias, Eduardo. Ahora convocamos a José Macaraballo, nuestro periodista. Está en Peñarol, está acompañando, cubriendo lo que es una intervención integral del programa que se llama Nuestro Barrio Limpio. Adelante, José Ma.
10: ¿Qué tal, Rosina? Buen mediodía, el saludo para todos. Sí, efectivamente, estamos en el asentamiento 24 de enero porque acá se está realizando una intervención por parte de la Intendencia de Montevideo que tiene que ver con uno de los programas que tiene que ver con limpieza, además, en varias zonas de la capital. Estamos con el director de Desarrollo Ambiental de la Comuna Capitalina, Leonardo Herú, para que nos cuente un poquito de qué va el trabajo que se hizo esta mañana. Herú, buen día.
11: Buen día, un gusto compartir este rato con ustedes. Bueno, estamos en una clara tarea de limpieza y de recuperación de un espacio donde recurrentemente aparecen residuos. La Intendencia mantiene cerca de 500 puntos con maquinaria pesada, con un montón de cuadrillas, todos los meses, de distinta magnitud, donde aparecen residuos. Pero en este caso hemos acordado con los municipios, en las reuniones con los consejos vecinales, cuáles son los lugares críticos, aquellos que por reincidencia o por magnitud son más complicados. Y lo que estamos haciendo son intervenciones integrales, donde no solamente limpiamos, como verán, con maquinaria pesada, con camiones, con cuadrillas, sino que estamos dando una señal clara de recuperar el espacio. Hemos traído chipeado, estamos plantando árboles, colocando cartelería, cerrando accesos. Hemos estado conversando con las vecinas y los vecinos de la zona y a partir de hoy también fortaleciendo los controles en la vuelta. En muchos de estos puntos que ustedes mencionaban, estos 10 puntos críticos, se van a ir rotando cámaras, van a estar pasando por acá algún vehículo que tenemos dotado con cámaras. El objetivo es mostrar que está bueno, que se puede y que queremos comprometernos con la mejora del entorno, con el cuidado de la limpieza de la ciudad. Aquel que no lo entienda, vamos a trabajar para identificarlo y aunque no nos interesa sancionar, vendrán las sanciones.
10: Ahí está, más allá justamente del trabajo que puede realizar la Intendencia, se necesita la otra pata que son los vecinos. ¿Qué le dicen los vecinos en ese sentido?
11: Los vecinos nos decían que particularmente del otro lado de este predio hay un acceso que se ve llegar de noche camiones que vuelcan residuos ahí. Bueno, son las cosas que vamos a cerrar el acceso por un lado y a controlar de cerca. Haremos todos los ajustes en los servicios acá, más allá que se está cumpliendo, para que se facilite el involucramiento de los vecinos con la gestión de sus residuos. Y bueno, a seguir de cerca. Tenemos que mostrar que es posible. Estamos convencidos que es posible transformar la gestión de los residuos y lograr que la limpieza deje de ser un problema en Montevideo. Yo creo que venimos caminando, venimos avanzando, pero hay que seguir trabajando juntos.
10: ¿Qué sigue en la agenda de nuestro barrio más limpio?
11: Bueno, en el caso de nuestro barrio limpio tenemos los 10 puntos que nos van a llevar, mientras mantenemos los otros 400 y pico, nos van a llevar agosto y parte de septiembre intervenciones grandes como esta, que aparte no son solo hoy, hay un trabajo previo, hay un trabajo posterior, así que es una intervención grande. Y después seguimos transformando la gestión de los residuos. Esta noche estaremos entregando equipamiento intrapredial en algunas cooperativas del EFE. Anoche estuvimos reunidos con las cooperativas de vivienda que están allí en el municipio G, cerca del arroyo Miguelete. Son 8 cooperativas, son 700 familias que la semana que viene van a recibir equipamiento. Seguimos caminando, vamos a lograr esto en este periodo de gobierno de transformar la gestión de los residuos y, insisto, sacar de la preocupación central de las vecinas y los vecinos el tema de la limpieza.
10: Muchas gracias.
11: Un gusto.
10: Muy bien, así las cosas, Rosina. Desde el asentamiento 24 de enero, volvemos a ustedes.
4: Muchas gracias, Josema. Otros temas, la directora gerente del Fondo Monetario Internacional, Cristalina Georgieva, quien inició ayer una visita oficial a Uruguay, se va a estar reuniendo esta tarde a la hora 16 con el presidente de la República, Yamandú Orsi, y esto va a ser en la Torre Ejecutiva. Estoy feliz de estar en Uruguay y tengo muchas ganas de aprender más sobre un país que ha consolidado un sólido historial de estabilidad macroeconómica e instituciones resilientes, publicó la jefa del Fondo Monetario Internacional en su cuenta en X. Ayer en horas de la tarde, Georgieva visitó la escuela 108 de Santiago Vázquez y la sede del Plan Ceibal y publicó 4 fotos sobre estas actividades también en sus redes sociales. Destacó sentirse inspirada por la visita a una escuela que a través del Plan Ceibal está moldeando el futuro digital de Uruguay. El compromiso de Ceibal con la educación y la inclusión digital, respaldado por la innovación y la inteligencia artificial, está ayudando a mantener a los estudiantes y al aprendizaje en el centro del cambio tecnológico, enfatizó la titular del Fondo Monetario Internacional. Y el ministro de Economía y Finanzas, Gabriel Odone, destacó que el éxito obtenido en la reciente emisión de bonos globales soberanos demuestra la confianza de los mercados internacionales en la estabilidad macroeconómica del país y en este contexto inscribió la visita de la directora gerente del Fondo Monetario Internacional, Cristalina Georgieva, con quien se va a estar reuniendo en la jornada de hoy.
12: Tenemos muy buenas expectativas porque en las próximas, diría 2 meses, vamos a tener la visita mañana de la manager director del Fondo Monetario, vamos a tener la visita al presidente del Banco Interamericano de Desarrollo los primeros días de agosto, vamos a tener la visita al secretario ejecutivo de la OECD en unas semanas y el presidente CAF, y hay posiblemente alguna autoridad del Banco Mundial que esté presente en Uruguay. ¿Qué quiere decir eso? Que los máximos organismos de financiamiento hemisféricos están visitando Uruguay en alguna medida por el reconocimiento a las políticas que Uruguay despliega, tanto en términos económicos como en términos sociales. O sea que para nosotros mañana, a pesar de que Uruguay tiene un vínculo de hace más de 20 años de lo que se conoce como artículo 4, que es un vínculo formal de revisión por parte del fondo del tema, es importante que la directora ejecutiva esté en Montevideo porque, si yo no me equivoco, hace más de 20 años que no visita Uruguay.
13: Odone también se refirió a la reciente emisión de bonos por parte del gobierno uruguayo, que despertó un importante interés en los mercados. resultados.
12: Estamos hablando de montos del orden de los 1.300 millones de dólares, de los cuales aproximadamente 900 de ellos están emitidos en moneda nacional. La mitad de ellos han sido colocados en agentes locales, en tasas que son muy convenientes, 7.5% en pesos nominales, y además en dólares es una tasa de 0.75 puntos por encima de la tasa de Estados Unidos, lo cual también es una tasa bien relevante, porque la última vez habíamos colocado 0.78 por encima. Esta es una tasa también muy baja para Uruguay, de hecho es la mejor emisión que hemos tenido en la historia en materia de tasa.
4: El Sindicato de la Construcción y las cámaras empresariales del sector están avanzando en la firma de un acuerdo a 4 años que incluye la propuesta de reducción progresiva en 1 hora por año de la carga horaria semanal de 44 a 40 horas sin pérdida de salario, que es uno de los reclamos centrales planteados por el Zunca en la negociación del nuevo convenio colectivo.
6: El presidente del Zunca, Richard Ferreira, dijo a InfoCapital que la propuesta de reducción progresiva de la carga horaria semanal fue presentada por las empresas y tiene el visto bueno del sindicato. El dirigente recordó que el conflicto por la negociación de un nuevo convenio colectivo ya se ha extendido por 4 meses.
14: Sí, en función de lo que han sido las últimas reuniones y a partir de que el sector empresarial presentó una propuesta que nosotros consideramos que puede ser de avance en el sentido de la plataforma donde nosotros hablamos de la reducción del tiempo de trabajo, ahí hay una posibilidad cierta de avanzar en esa dirección dentro de un convenio de 48 meses, de ir progresivamente ir aplicando la reducción de la jornada y que el resultado final sea las 40 horas sin pérdida de salario. Consideramos que esto es un hecho importante, que significa poder seguir mejorando las condiciones de vida para las trabajadoras y los trabajadores, y en este sentido, obviamente, que sumado a esto, también hemos avanzado sobre una fórmula salarial que contemplaría la pretensión de los trabajadores sobre la base del crecimiento del salario real, me parece que es otro hecho positivo, como también hoy vamos a seguir trabajando en la dirección de otros puntos de la plataforma, por ejemplo, lo que tiene que ver con la política de empleo, por ejemplo, en lo que tiene que ver con la instalación de un centro de atención a la primera infancia, pero que, en definitiva, en líneas generales, somos optimistas de que podamos poder seguir avanzando sobre la posibilidad de un preacuerdo.
4: Volvemos a la Torre Ejecutiva con nuestra periodista Sofía Adri. Nos contaba de este acto que se está realizando en el marco del Día de Lucha contra la Trata de Personas. Sofía, adelante.
15: Rosina, ¿cómo estás? Así es, estamos aquí en la Torre Ejecutiva. Bueno, justamente como comentabas, en el marco del Día Mundial contra la Trata de Personas, el Consejo Nacional de esa temática presentó su informe anual y para hablar de eso tenemos aquí a Gabriela Valverde, subsecretaria del Ministerio del Interior. Gabriela, muchas gracias por hablar con nosotros. Contanos algunos datos que se desprenden de este informe.
16: Bien, bueno, este informe da cuenta del estado de situación y todas las acciones que se fueron llevando a cabo del 1 de marzo del 2025 al 30 de junio del 2026. Es un informe que compila acciones, primero diagnóstico, acciones y recomendaciones por parte de todos los organismos que forman parte de este comité. En particular, desde el Ministerio del Interior brindamos la información que recopilamos de la Dirección Nacional de Políticas de Género, que trabaja en particular con los temas de trata y explotación, también con las investigaciones que lleva adelante la Dirección General de Lucha contra el Crimen Organizado, en el entendido de que la trata y la explotación es una de las expresiones del crimen organizado. A partir de este informe se brindaron determinadas recomendaciones en las cuales cada organismo fue llevando adelante, y en particular el Ministerio del Interior estuvo trabajando en la actualización normativa y en la generación de guías de actuación, de atención y de respuesta en el marco de la Dirección Nacional de Identificación Civil y la Dirección Nacional de Migración, que entendemos que dentro del Ministerio son las oficinas que en forma primaria pueden detectar cuando una víctima de trata está en esta situación, porque entendemos también que la no denuncia no significa la no existencia de un delito de trata, simplemente que muchas víctimas no denuncian en una gran parte porque no son conscientes que están siendo víctimas de trata, naturalizan, normalizan su situación, tanto en las relaciones como en las relaciones laborales como otro tipo de relaciones. También por miedo, amenazas, dependencia económica. Entonces es muy importante poder tener un fortalecimiento en la detección temprana. Con estas guías también estamos actualizando los protocolos de actuación, de respuesta y de investigación, fortaleciendo la información que tenemos a través de Fiscalía, la atención de InMujeres y con el INAU también. Y por último, el Ministerio está incluyendo en su currícula de formación de cadetes y alumnos este tema porque ha ido tomando cierta relevancia y también en la actualización de las policías, los operadores y las operadoras del sistema de justicia como auxiliar de la justicia tienen que estar capacitados. En el día de hoy también difundimos una campaña de sensibilización y concientización que ya está en los medios. Son 4 spots que refieren a un llamado a la sensibilización de las personas porque cualquier persona, cualquier ciudadana, cualquier ciudadano puede estar presente y tener empatía y siendo sensible a la temática, identificar en cualquier ámbito personas que puedan estar siendo víctimas de trata y de explotación.
5: Bien, ¿y cuál es la importancia justamente de trabajar en conjunto con otros actores de la región también?
16: Bueno, sin lugar a dudas, como la trata es una expresión del crimen organizado que permea en los distintos países, tienen redes internacionales, es un crimen transnacional, está presente también en el mundo virtual. Bueno, sin lugar a dudas, frente a un crimen que está organizado y que no conoce fronteras, nosotros necesitamos estados fuertes en cuanto a la coordinación interinstitucional dentro de los estados, pero también formando parte de la red internacional, en nuestro caso, de policías y operadores de justicia. Ahí hay una presencia fuerte y estamos trabajando muy bien dentro del marco de la red en el CLASI que vincula las policías de la región.
5: Muchísimas gracias.
16: Por favor.
5: Bueno, escuchábamos entonces a Gabriela Valverde, subsecretaria del Ministerio del Interior, a propósito de, bueno, en el marco del Día Mundial contra la Trata de Personas. Volvemos con ustedes.
4: Muy bien, Sofía, muchas gracias. El Ministerio de Relaciones Exteriores confirmó que el gobierno está negociando con Estados Unidos la posibilidad de recibir a personas extranjeras deportadas por ese país. Y si bien el New York Times publicó que la medida se centraría en población cubana, desde la Cancillería Uruguaya están informando que el alcance sería mayor y en la Embajada de Cuba dijeron no estar al tanto.
13: En contacto con Info Capital, desde la Cancillería de Uruguay admitieron que hay un diálogo abierto sobre ese tema, aunque no hay ningún acuerdo cerrado, y acotaron que es un diálogo que viene desde hace meses. Además, la versión oficial uruguaya establece que Estados Unidos mantiene diálogos al respecto con diferentes países de América Latina y el Caribe, no solo con Uruguay, y que la posibilidad de recibir a personas deportadas no se circunscribe a población cubana, sino que abarca a personas de otras nacionalidades. Ante esto, Info Capital consultó al ministro consejero de la Embajada de Cuba en Uruguay, Orestes Hernández, quien dijo no estar al tanto de esta posibilidad y acotó que la representación diplomática cubana no tiene comentarios para hacer al respecto. También También aseguraron desconocer la posibilidad jerarcas del gobierno uruguayo que integran la Junta Nacional de Migración, órgano asesor y coordinador de las políticas migratorias. Una fuente de la Junta dijo que ese ámbito ejerce la gobernanza en materia migratoria y, pese a ello, aseguró no estar al tanto de las negociaciones con Estados Unidos que lidera la Cancillería. La nota de The New York Times, que motivó las aclaraciones del Ministerio de Relaciones Exteriores, agrega una serie de datos basados en fuentes uruguayas que desde la Cancillería se evitó comentar. Por ejemplo, el medio publicó que el acuerdo es inminente y que el secretario de Estado estadounidense, Marco Rubio, está al frente de las negociaciones. También se publicó que el eventual acuerdo no mencionaría explícitamente a población cubana, aunque ese colectivo sería en la práctica el involucrado. Además, la nota del Times señala que Uruguay accedió a negociar porque precisa trabajadores y trabajadoras y también para ganarse el favor, textuales palabras, del gobierno del presidente estadounidense Donald Trump. Además, se señala que la legislación migratoria uruguaya es vista como una ventaja por Estados Unidos, ya que permite una rápida regularización que reduciría el riesgo de que las personas deportadas intenten volver a suelo norteamericano.
4: El secretario de la Presidencia de la República, Alejandro Sánchez, confirmó que Uruguay está negociando las condiciones para la llegada de migrantes expulsados de Estados Unidos y, en diálogo con El Observador, calificó la política de deportaciones de la administración del presidente Donald Trump como discriminatoria.
17: Independientemente de las opiniones que tenga cada uno, hay personas que la deportan a África y eso les genera una desconexión enorme con sus familias, con sus lugares, y bueno, ahí hay que ver, hay temas que tienen que ver con cuáles son los antecedentes, si tienen antecedentes penales o no tienen antecedentes penales. Bueno, hay una serie de circunstancias que en todo caso el Uruguay ha puesto arriba de la mesa para ver si hay un acuerdo. Ahora, en definitiva, el fondo del asunto, más allá de las decisiones de la administración norteamericana, es el Uruguay siempre ha sido un país abierto a la inmigración. Así que en ese sentido, el Uruguay, desde el fondo de la historia, ha recibido migrantes. No hay un problema en Uruguay. El tema es esta cuestión que establece el gobierno de los Estados Unidos con ciertos acuerdos y las formas en que tiene de deportar, que bueno, son temas delicados en la conversación bilateral.
18: ¿Pero en estas conversaciones respecto a cubanos en particular?
17: No. Este tiene que ver con las deportaciones que hace Estados Unidos. Realiza exportaciones, tiene un programa que además financia determinadas cuestiones para la reinserción de esas personas, porque ellos no aceptan migrantes en su política migratoria, que yo creo que es una política discriminatoria, y nosotros como país no compartimos una política de ese sentido, con ciertas cuestiones discriminatorias hacia los migrantes.
4: Hacemos una pausa, ahora breve, volvemos en unos minutos.

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0: Cuando la magia de la música se propaga, llega a nuestro cerebro de distintas formas, generando un inmenso mar de emociones. Compartir el suceso maravilloso de la música es, en definitiva, lo que nos sumerge en el misterioso oficio de la creación.
1: 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Las neurociencias exploran lo que le sucede a nuestro cerebro con la música y qué procesos participan del hecho creativo. 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
2: Bloque de InfoCapital, continuamos con la información. Les contamos que entre el 1 de agosto y el 30 de septiembre el horario de ingreso de los compradores a la unidad agroalimentaria metropolitana pasará de las 4 a las 6 de la mañana en el marco de un plan piloto de modificación del horario de funcionamiento del mercado que fue resuelto por el directorio de la empresa, que va a ser además evaluado a posteriori para analizar su impacto en la operativa general y además definir su pertinencia.
3: Este es un plan piloto que hace tiempo ya venimos trabajando en comisión. Se había armado una comisión de horario ya el año pasado y estuvimos trabajando con todos los actores involucrados, con la intendencia, con movilidad, con los feriantes. En esa comisión estábamos los productores, yo represento a los productores. Estoy acá en la UAM por la gremial Confederación Granjera, pero después estamos representando a las gremiales productivas. Estuve conformando esa comisión y trabajando un poco con distintas propuestas. Para el funcionamiento de la UAM, nosotros vimos en la comisión que este horario hoy está un poco agotado, necesitamos nuevos compradores que no están llegando y una de las opciones era comenzar con este corrimiento de 2 horas. También se trabajó con una propuesta para hacerlo totalmente de tardo, pero ahí deberíamos trabajar un poquito más porque son otros actores también los que intervendrían. Porque está el tema de la movilidad, es un horario completamente distinto, habría que ajustar muchas otras cosas. Entonces, para empezar y ver qué opciones o cómo se puede manejar este nuevo cambio, dijimos, el horario necesitamos cambiarlo. Hagamos algo y piloto para poder contrastar la situación que tenemos hoy con la situación con ese corrimiento. Por un lado, el sector demanda cambios y uno de los cambios que siempre estuvo sobre la mesa fue el horario. Entonces, obviamente que ya se nos está yendo un poco el invierno y esto era como una propuesta para todo el invierno, pero llegar y poder hacer 2 meses, yo creo que es importante para poder evaluar y después ver, capaz que es un éxito, capaz que hay que ajustar y solo es 1 hora de corrimiento, o capaz que son 3 horas y tenemos que irnos más hacia la mañana. Pero con los datos sobre la mesa y con toda la evaluación, ahí vamos a poder tener más claro cuál es el mejor horario para todo el sistema UAM.
2: El presidente del CODICEN de la ANEP, Pablo Caggiani, se mostró confiado en que el Parlamento asigne para la educación algunos recursos presupuestales adicionales a los planteados en el proyecto de rendición de cuentas del Poder Ejecutivo.
4: Caggiani dijo que se está terminando de contactar a los más de 5.200 niños y adolescentes en edad de cursar educación obligatoria que no están matriculados en el marco de la estrategia de revinculación planteada por el organismo.
5: Este año es el segundo año que se hace, lo adelantamos un mes porque ganar un mes, encontrarlos un mes antes es muy importante. BPS dio plazo hasta el 31 para presentar los certificados a aquellas familias que les llegó el mensaje que no tienen matriculación, y nosotros estamos terminando el proceso de un mes y poco de contactar a cada uno de estos chiquilines que no estaban para revincular. La semana que viene vamos a estar anunciando cuáles son los números de esta edición, adelanto que efectivamente se revela como un instrumento que es importante para garantizar el derecho a la educación.
4: El jerarca se manifestó confiado en que el Parlamento votará más recursos para la educación que los previstos en el mensaje del Poder Ejecutivo en la rendición de cuentas.
5: Si recordamos, la aprobación del presupuesto nacional el año pasado, la ANEP recibe un incremental de 50 millones de dólares. Esto es lo que posibilitó pagar 180.000 bonos de inicio de clase, pasar de 20.000 a 40.000 comensales en educación media para extender el tiempo. Es lo que posibilita pasar de 14.000 becas UTIA a 22.000 becas UTIA. Nosotros llevamos una rendición de cuentas que dice que cumplimos con todo eso. Estas acciones tuvieron votos de casi todos los partidos y por lo tanto esperamos que el Parlamento pueda seguir asignando recursos vinculados a estas líneas de política educativa. En este año, la rendición de cuentas, el mensaje de ANEP es de unos 3.000 millones de pesos y en el mensaje del Ejecutivo vienen 300 millones de pesos más. O sea, efectivamente estamos en un escenario donde por dos años vamos a tener incremental de presupuesto para destinar a estas políticas. Esperemos que algún pesito más en la conversación parlamentaria se pueda ganar.
2: La presidenta de la Asociación de Magistrados Fiscales del Uruguay, Claudia González, dijo a Info Capital que antes de recorrer el camino de la reforma constitucional para habilitar los allanamientos nocturnos, se debería trabajar más en la prevención del ingreso de droga al país e insistió en que la falta de acuerdo político para designar un fiscal de corte titular está debilitando el funcionamiento del Ministerio Público.
6: Es buscar en el otro la solución de un problema propio. Digo, esto es un problema que tiene el Poder Legislativo, quizás el Poder Ejecutivo, es algo que tienen que resolver ellos, no tenemos por qué trasladar a la Fiscalía un problema que tienen otros. Si usted cada seis meses nombra un nuevo fiscal de corte, imagínese que cada persona que venga va a ponerle su impronta, entonces estaríamos permanentemente en el comienzo de algo. Yo realmente creo que se han puesto de acuerdo, se pusieron de acuerdo para nombrar al doctor Franza como ministro de la Corte. Eso fue muy rápido, así que digo, situaciones en las que se han puesto de acuerdo existen. Nosotros ya pedimos a gritos que esto suceda. El que haya una persona que en realidad es subrogante, la doctora Ferrero, lo que hace es debilitar a la Fiscalía de Corte, no por la imagen de ella, que no me refiero en forma personal a ella, sino me refiero que tiene que haber alguien que esté ahí en forma permanente. Cuando usted tiene a alguien que no está en forma permanente, lo que hace es debilitar.
7: Además, la presidenta del gremio se refirió a los allanamientos nocturnos.
6: Antes de pensar en alterar la norma básica y fundamental que es la Constitución, quizás lo que podríamos hacer es evitar el ingreso de determinadas sustancias estupefacientes en el Uruguay sin llegar a tener que, al final de este proceso, ir contra una norma tan fundamental. Creo que quizás hay muchos pasos antes que se pueden hacer.
2: El ministro de Ambiente, Edgardo Ortuño, afirmó que la demanda judicial contra la construcción de la represa Casupá es una iniciativa legítima, pero responde a una disputa política partidaria.
8: La demanda contra OCE fue presentada por el Partido Independiente, con respaldo de legisladores de la oposición, la Federación Rural y vecinos de Casupá, y pretende que se imponga una medida cautelar que suspenda el proyecto.
9: No es una iniciativa legítima de un partido político, que está en su derecho a hacerlo, no obstante lo cual el comentario es que estoy convencido que no todo puede ser objeto de disputa política, ni podemos vivir en un clima de campaña electoral permanente. Generar más reservas no va a permitir no solo tener cantidad, sino mejorar la calidad con una mejor gestión ambiental de la cuenca del Santa Lucía. Todo esto está fundamentado. Vamos en la dirección que nos comprometimos en campaña electoral y por lo tanto estamos cumpliendo y estamos resolviendo un tema país.
2: La Intendencia de Montevideo realizó junto a vecinos del barrio La Paloma una jornada de extracción de especies exóticas y plantación de árboles, arbustos, herbáceas nativas. Esto con el objetivo de recuperar el humedal de la zona y también la vegetación propia del sitio, así como fortalecer la biodiversidad y mejorar las funciones ecológicas.
10: La actividad es parte del programa Nuestro Barrio Limpio y en esta ocasión participaron niñas y niños de la escuela número 409.
11: Esta actividad es una de otras tantas que venimos llevando adelante, particularmente en este barrio, que tiene que ver con un trabajo que viene de hace un año, por lo menos, con el avance de la mejora del barrio 30 de Mayo, que tiene que ver con recuperar el humedal. El humedal de La Paloma era la espalda y, en muchos casos, la parte de atrás de alguna de las viviendas. Al reordenar, relocalizar, mejorar el barrio, lo que estamos tratando es de darle un nuevo valor a ese humedal y que se entienda que la naturaleza es parte de un nuevo parque para el barrio. Y lo hacemos con la comunidad porque son ellos, en definitiva, los que juntos van a aprender a controlar lo que sucede, cuidarlo. Y las plantas que estamos plantando tienen que ver también con la historia de esa construcción, porque son todas plantas nativas vinculadas, sí, al humedal, pero sobre todo con ellos. Hace como un mes y medio, dos meses, hubo una reunión. Las calles tienen los típicos nombres de calle 11, calle, calle F, calle I. Decidieron entre todos juntos proponerle a la intendencia que los nombres de las calles sean de nombres de plantas nativas. Entonces, ahora estamos sobre la calle Lantana, que es una de las propuestas, y ellos están plantando lantanas de distintos colores. En la esquina está lantana con cedrón, y en la esquina se plantó un cedrón. Y así vamos trabajando con ellos, y permite cambiar la identidad, y permite construir un nuevo lugar en donde yo lo planté, yo lo voy a poder cuidar.
2: El Ministerio de Ambiente y la Universidad de la República firmaron un convenio marco de cooperación que implica apoyo de investigadores y equipamiento en diferentes proyectos de la cartera.
12: La parte más importante, por supuesto, es la humana, ¿verdad? Los equipos de investigadoras e investigadores, pero también en algunos convenios la universidad va a estar aportando equipamiento que la universidad tiene, y en algunos casos el ministerio va a estar complementando equipamiento que tenemos con otro que el ministerio mismo puede aportar para generar más capacidades país, ¿verdad? En esto lo importante no es tanto que cada institución por separado tenga sus equipamientos, sino que podamos utilizarlos en conjunto para abordar estos problemas que son complejos y que requieren de muchos datos de entrada para poder luego tomar conclusiones definitivas.
13: ¿Y en el marco de la rendición de cuentas es posible brindar el apoyo humano? ¿Faltan recursos? ¿Qué sucede?
12: Sí, estos convenios, el convenio marco como tal, no tiene asociado una transferencia, pero luego cada actividad concreta puede tener un aporte económico en la medida que sea necesario para complementar los equipos. En la rendición de cuentas, sin duda, igual estamos manifestando la importancia que tiene para la universidad el poder contar con recursos para seguir consolidando estos equipos humanos para que podamos tener cada vez más jóvenes docentes, investigadores, tanto para la generación de conocimiento como para la atención a las y los estudiantes, ¿verdad? Que siguen creciendo en número, en diversidad y en alcance geográfico en todo el país.
2: El próximo sábado, 1 de agosto, de 9:30 a 13, se va a estar realizando un nuevo recorrido de la memoria por el Teatro del Galpón, uno de los espacios culturales más emblemáticos del país.
4: El recorrido propone reconstruir la historia de la institución durante el terrorismo de Estado, y en él se abordará la clausura del teatro por parte de la dictadura cívico-militar, el exilio de su elenco en México y las experiencias de resistencia que hicieron posible la continuidad de su proyecto artístico y cultural. El recorrido comenzará con una visita guiada por el teatro y una introducción a su historia. Luego, en la Sala Atahualpa, se compartirá un testimonio sobre la experiencia de El exilio y se presentará un fragmento de la obra La Embajada, de Marina Rodríguez. Finalmente, en la Sala Campodónico se abordarán las experiencias de resistencia acompañadas por la proyección de material audiovisual. La actividad es gratuita y forma parte del ciclo Recorridos de la Memoria, una iniciativa de la División de Derechos Humanos de la Intendencia de Montevideo que promueve el conocimiento, la reflexión y la construcción colectiva de las memorias sobre el terrorismo de Estado y la defensa de los derechos humanos. Las inscripciones se realizan mediante un formulario web y el punto de encuentro será en el Teatro El Galpón a la hora 9:30.
2: El ministro de Economía y Finanzas, Gabriel Ordóñez, se refirió a la extensión por 2 años de la intervención de la mutualista Casmo y aseguró que las medidas financieras adoptadas por el Centro de Salud en los últimos meses van en la dirección correcta.
14: Nosotros hemos analizado la situación del CASMU y entendemos que el plan de regularización y el plan estratégico que el CASMU está en proceso de implementación va en la dirección correcta. El CASMU tenía una situación financiera compleja, básicamente asociada a que tenía una alta fragmentación de sus deudas con distintos acreedores a tasas muy diferentes. La idea de esta garantía es permitir consolidar en una estructura de financiamiento más sólida y, por tanto, despejar el escenario financiero hacia adelante. Hay mucho para hacer, pero está en el camino correcto.
15: ¿Qué le parecieron los cuestionamientos de la oposición a ese acceso, a esa garantía por ese monto? Ayer en el debate en la Cámara de Diputados decían, bueno, discutimos unos 30 millones aproximadamente para primera infancia, acá estamos hablando de mucho más dinero.
14: Acá lo que estamos hablando es la constitución de una garantía, que es un uso de un dinero contingente, en toda situación, no es un desembolso, por lo tanto no son comparables una cifra con la otra. Entiendo perfectamente lo que la oposición ha dicho respecto a que necesita más información, alguna que es fuente CASMU, otra que es fuente Poder Ejecutivo, y por eso estamos trabajando para brindar esa información.
2: La Fiscalía General de Bolivia ordenó este miércoles la detención del expresidente Evo Morales, acusado de ser el presunto responsable de liderar las protestas y bloqueos de carreteras que paralizaron el país durante más de 50 días entre mayo y junio, reclamando, entre otras reivindicaciones, la renuncia del presidente Rodrigo Paz.
4: La orden de aprehensión confirmada por el fiscal general del Estado, Roger Mariaca, forma parte de una investigación abierta por los cortes de rutas registrados durante las movilizaciones contra el gobierno del presidente Rodrigo Paz. Las protestas protagonizadas por campesinos, obreros y otros sectores sociales reclamaban la renuncia del mandatario debido a la crisis económica que atraviesa Bolivia, considerada la más grave en 4 décadas, con bloqueos que afectaron especialmente a las ciudades de La Paz y El Alto, donde provocaron desabastecimiento de alimentos y escasez de medicamentos y combustible. La investigación contra Morales se originó a partir de una denuncia presentada por el Comité Cívico Pro Santa Cruz, que lo acusa de los presuntos delitos de terrorismo y alzamiento armado, denuncia a la que se sumó el Ministerio de Gobierno. Tras conocerse la orden de captura, el exmandatario rechazó las acusaciones y aseguró que se trata de una persecución política, afirmando que esto no lo va a intimidar y que buscan responsabilizarlo por las movilizaciones para ocultar el verdadero drama que vive Bolivia, una profunda crisis económica y social, sostuvo Morales. Se trata de la segunda orden de detención vigente contra Evo Morales, quien permanece prófugo desde fines del 2024 en la región cocalera del Chapare y que enfrenta otra causa judicial en la que se lo investiga por presunta trata de una menor, con quien, según la acusación, habría tenido una hija durante su presidencia, denuncia que el exmandatario rechaza y que sostiene formalmente.

0: De prestaciones y contribuciones, 13.728 pesos en la actualidad. Los datos del Fondo de Solidaridad indican que el 86,5% de los becados estudian en la Universidad de la República, un 8,8% es alumno de la UTU, mientras que el 4,7% asiste a la UTEC. El 85% de ellos proceden de familias cuyos progenitores no accedieron a la educación terciaria, el 50% pertenece a hogares encabezados por su madre y 7 de cada 10 cursa sus estudios fuera de su departamento de residencia. En relación al impacto del apoyo, los guarismos de egreso muestran que uno de cada 5 egresados recibió el apoyo económico en algún momento de su trayectoria terciaria. En 2026 se incorporaron 5.168 nuevos becarios y 6.000 renovaron el beneficio. La recaudación corresponde al ejercicio 2025 destinada al sistema de becas, que llegó a más de 33 millones de dólares. El ministro de Educación y Cultura, José Carlos Maia, destacó los datos presentados.
1: Estamos hablando de un tema de inclusión. Por definición, es decir, a partir de una transferencia que se hace de un sector de profesional a generaciones nuevas que buscan.
2: Esto fue Info Capital. Nos volveremos a encontrar en la edición central.
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0: con Eve Sino y Vicky Ripa. Algo como esto.
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3: Todos tenemos alguna historia con la interbalnearia, afirma en sus recorridos de prensa el guitarrista y compositor Carlos Casacuberta, quien presentó a mediados de mayo su nuevo trabajo discográfico. Interbalnearia es un disco de 10 canciones construidas a escala personal, con alusiones al aire libre, los amigos, las anécdotas y la ruta, todo eso que evoca en los uruguayos la autopista Estenia. Carlos Casacuberta, otra fase.

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2: Sebastián Vázquez se ganó su lugar en la escena del pop queer ecuatoriana bajo su nombre artístico Estela. Originario de la ciudad de Cuenca, colabora en esta canción junto a Ibeno para crear una pista de lenta cadencia, cargada de humor y sensualidad, rasgos característicos de su obra. Estela con Ibeno, Camerino.

0: Estela con Ibeno, camerino.
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2: Colección Medio Siglo. Cosecha 1976.

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1: Little Barry es la banda inglesa fundada 26 años atrás por el cantante y guitarrista Barry Cadogan. El trío se completa con Lewis Wharton en bajo y vocales y Tony Kutt en batería. En mayo de 2026 publicaron Gravity Freeze, su décimo álbum de estudio compuesto por 9 tracks del que compartimos el que da nombre al disco. Little Barry, Gravity Freeze.

0: Little Barry, Gravity Freeze.
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5: Músicos, cantadores y bailadores se reúnen para el trabajo colectivo en Ta Sembrao, un proyecto que busca reinterpretar temas clásicos del cancionero uruguayo en clave de flamenco. La iniciativa, liderada por Gonzalo Franco y Fabián Marquicio, se formó a finales de 2025 y ya tiene su primer disco, en el que además colaboran importantes voces locales. Ta Sembrao con Malena Muyala. Pasos.

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1: Foreign Tunes es el nuevo álbum de los eternos Rolling Stones.
2: Son las 2 de la tarde en París de este jueves 30 de julio y escuchan en directo una nueva ronda informativa de Radio Francia Internacional. En los controles se nos acompaña Vanessa Loiseau y estos son nuestros titulares.
3: Andreína Flores.
2: Rusia lanzó más de 350 drones y misiles contra Ucrania, dejando un saldo de 8 muertos. Los ataques habrían violado también el espacio aéreo de Polonia, país miembro de la OTAN y de la Unión Europea. Los incendios en España comienzan a calmarse y miles de personas de las provincias afectadas han podido regresar a sus hogares. Pero en Grecia los fuegos se intensifican. Iremos a Atenas con nuestra corresponsal. Y en Bolivia, la Fiscalía ordenó la detención del expresidente Evo Morales, acusado de liderar las protestas contra el gobierno de Rodrigo Paz, que paralizaron el país por casi 2 meses. Así comenzamos nuestro resumen de las noticias más importantes del mundo a esta hora. Sean bienvenidos a Radio Francia Internacional. Comenzamos en Ucrania. Rusia lanzó 74 misiles y 284 drones contra Ucrania durante esta madrugada, dejando un saldo de 8 muertos, según el gobierno ucraniano. Lo que preocupa particularmente esta vez es que estos misiles habrían violado también el espacio aéreo de Polonia, país miembro de la OTAN y de la Unión Europea. El presidente polaco Donald Tusk.
4: Las Fuerzas Armadas, nuestros pilotos y nuestros aviones reaccionaron con gran rapidez y eficacia. Entre ellos se encontraban los cazas de reconocimiento. No hubo ninguna amenaza inmediata, ya que el misil cayó en una zona deshabitada. La información es clara. Estábamos preparados para derribarlos de haber continuado su vuelo. Por supuesto, es demasiado pronto para ofrecer un informe detallado sobre todas las circunstancias de este incidente. Nos vamos a desplazar al lugar.
2: Y por su parte, Rusia confirmó el ataque contra Ucrania, pero aseguró que los objetivos fueron estrictamente militares. Delia Arunategui tiene los detalles.
5: Así lo confirmó el Ministerio de Defensa de Rusia, que aseguró que su ejército llevó a cabo un ataque masivo contra empresas de la industria militar, instalaciones de telecomunicaciones y centros logísticos en Kiev, Lviv y otras regiones de Ucrania. Sin embargo, las autoridades ucranianas reportan un balance muy diferente. En un comunicado, el presidente Volodymyr Zelensky informó que el ataque dejó al menos 8 personas muertas. Entre las víctimas se encuentran 3 niños que fallecieron junto a sus padres luego de que un misil balístico impactara de forma directa contra su vivienda. Por su parte, el alcalde de Lviv, Andriy Sadovyi, describió esta mañana la magnitud de la destrucción.
6: Fue un impacto directo de un misil. Los pisos del edificio están destruidos. Hay muchos heridos, más de 20. Alrededor de 21 edificios residenciales resultaron afectados. También sufrieron daños muchos otros edificios, incluidos 2 jardines infantiles y una escuela. La situación es muy difícil. Son unos bárbaros. ¿Cómo pueden atacar un edificio residencial y destruir plantas enteras?
5: Durante la ofensiva, Polonia informó que un proyectil ruso habría impactado dentro de su territorio, dejando un cráter. El presidente del Consejo Europeo, Antonio Costa, condenó los ataques contra Ucrania y la violación al espacio aéreo polaco. Asimismo, subrayó que este hecho demuestra una vez más que la agresión rusa representa una amenaza para la seguridad de todo el continente europeo.
2: Y añadimos que Rusia asegura que ha tomado 4 nuevas localidades ucranianas en las últimas horas. Una ciudad en la región de Donetsk, que ya se encuentra bajo control de Moscú, y otras 3 en Kharkov y Sumy. Mientras tanto, en Medio Oriente, los combates se han reanudado. Luego de una pausa de casi una semana, el ejército de Estados Unidos dirigió una serie de bombardeos contra Irán en represalia por ataques contra sus bases militares en la región. El Comando Central del Ejército Estadounidense confirmó que sus misiles golpearon docenas de objetivos de los guardianes de la Revolución iraní. Leticia Fuentes, con los detalles.
7: Las autoridades estadounidenses bombardearon duramente esta madrugada territorio iraní tras casi una semana de pausa en el conflicto. Estos ataques son los más importantes que se producen después del inicio de la guerra y parece que no se detendrán ahí. Donald Trump amenazó con golpear duro a la República Islámica después de que Teherán lanzara misiles contra sus fuerzas desplegadas en Jordania. Con la vuelta de las hostilidades, la preocupación entre la diplomacia aumenta y así lo ha hecho saber Tahir Andrab, portavoz de la diplomacia de Pakistán y mediador en la mesa de negociaciones.
8: Observamos con preocupación que la situación de seguridad sigue siendo precaria a pesar de la relativa calma de los últimos días, la cual había despertado esperanzas de que este avance positivo, esta tregua, se consolidara en un alto el fuego duradero y plenamente respetado, allanando así el camino para el diálogo.
7: Antes de los ataques, Estados Unidos abrió la puerta a nuevas negociaciones, especialmente sobre el estrecho de Hormuz, que Irán ha bloqueado durante gran parte de la guerra, afectando a los mercados mundiales. Ahora la incógnita está en si ambas partes volverán a la mesa de negociaciones tras la ola de bombardeos, a pesar de las esperanzas que todavía guarda la diplomacia.
2: Europa sigue azotada por los fuertes incendios que han arrasado miles de hectáreas en España y Francia. Los incendios están estables, es decir, no han seguido avanzando, pero todavía continúan las labores de extinción. El presidente del gobierno español, Pedro Sánchez, decretó el fin del estado de emergencia en la provincia de Ávila, cerca de Madrid, y decenas de miles de personas han podido regresar a sus hogares. Nuestro corresponsal Juan Cascón viajó allí a la provincia de Ávila y nos trae los siguientes testimonios.
9: Las llamas entraban por ahí abajo y arrasaron. Todo lo que teníamos ahí se ha quemado. Ese día ya dije, se acabó, lo hemos perdido todo. Yo pensaba que no volvía a ver la casa. Fue duro, el viernes fue muy duro. Es una pena.
10: El miedo que teníamos era ese, que llegase el fuego en el pueblo, que nos quedáramos sin casa, claro. Llevas toda una vida luchando para poder tener una casa. Entonces, claro, en cuestión de segundos que te quedes sin nada, pues muy triste, claro.
11: Mis recuerdos eran ahí enfrente con mi perra y ver todo eso achicharrado por donde yo ando con mi perra es demoledor al corazón, la verdad. Ya no la devastación que ves, sino el sufrimiento que ves y que sientes.
2: Se estima que en España se han calcinado 220.000 hectáreas, pero los incendios se intensifican también en Grecia, donde ya han muerto 3 bomberos tratando de apagar las llamas. Desde Atenas, el informe de nuestra corresponsal Marta Cañete.
12: Grecia continúa hoy en alerta máxima por el elevado riesgo de incendios forestales. Los fuertes vientos con rachas de hasta 70 kilómetros por hora y las altas temperaturas están complicando las labores de extinción, especialmente en la isla de Creta, donde el fuego sigue sin estar controlado y los medios aéreos apenas pueden operar. En Creta, las autoridades mantienen evacuadas varias localidades y los equipos de emergencia han trabajado durante toda la noche para intentar frenar el avance de las llamas. La Guardia Costera tuvo que rescatar anoche por mar a 29 personas que habían quedado atrapadas. También se han registrado daños en viviendas. La situación llega después de que ayer murieran 3 bomberos, 2 en la isla de Creta al quedar atrapado por el fuego el camión cisterna en el que trabajaban y otro en un incendio declarado en el sur del Peloponeso. El gobierno ha declarado la alerta roja en Creta, la región del Ática y otras 13 regiones del país, ante unas condiciones meteorológicas que mantienen el riesgo de nuevos incendios en niveles extremos. Desde Grecia, para Radio Francia Internacional, Marta Cañete.
2: Gracias a Marta. Y de Grecia nos vamos ahora a América Latina. En Bolivia, la Fiscalía ordenó este miércoles la detención del expresidente Evo Morales. Sobre él pesa la acusación de liderar las recientes protestas contra el gobierno de Rodrigo Paz, que paralizaron el país por casi 2 meses. Tea de Turquheim tiene la última información.
13: Entre mayo y julio, durante más de 50 días, Bolivia registró movilizaciones callejeras contra el gobierno del actual presidente centroderechista Rodrigo Paz. El país está sumergido en una de las peores crisis económicas de su historia. Los precios de los alimentos se dispararon, las medicinas se escasearon y las filas en las gasolineras duraban días. Con estas movilizaciones, los manifestantes pedían la renuncia del mandatario por no haber sabido gestionar la situación. El gobierno boliviano denunció entonces un intento de alterar al orden democrático y acusó a Morales de estar detrás de las medidas de presión. Evo Morales denunció intimidación y dijo en su cuenta X: "Buscan responsabilizarnos de las movilizaciones sociales para ocultar el verdadero drama que vive Bolivia, una profunda crisis económica y social. El expresidente socialista ya había sido investigado a inicios de julio por terrorismo y alzamiento armado por el Comité Cívico Pro Santa Cruz, una agrupación de empresarios y líderes civiles. Es igualmente la segunda orden de captura vigente contra Morales, que está prófugo desde 2024 por una acusación de presunta trata de una menor.
2: Gracias a Tea. Y faltan pocos días para la juramentación de Abelardo de la Espriella como nuevo presidente de Colombia. Finalmente, el Congreso ha aprobado que se realice en la ciudad de Cali y no en Bogotá, como se hace tradicionalmente.
14: 58 votos por el sí, 30 votos por el no. En consecuencia, ha sido aprobada la proposición de traslado de la sede a la ciudad de Cali.
2: Y la ceremonia tendrá lugar en la arena de la Universidad Santiago de Cali el próximo 7 de agosto, pero no todos están de acuerdo con esta decisión. La diputada por el Pacto Histórico, María Fernanda Carrascal, ha propuesto que cada congresista que asista a esta posesión asuma los gastos de viaje de su propio bolsillo, pues lo ve como un incremento al gasto público. La escuchamos.
15: Es entonces que los propios congresistas, con su pecunio, con su salario, con lo que están devengando, paguen los traslados y paguen el hospedaje. Si lo van a hacer allá, háganlo allá, pero no con el presupuesto de los colombianos y de las colombianas. Nosotros en el Pacto Histórico asumimos renunciar a nuestro día por no asistir a la posesión, porque eso es lo que dice la norma. Quien no asiste no tiene derecho al salario en ese día y nosotros renunciamos a ese día de salario. Pero si nosotros renunciamos a ese día de salario, esperamos también que el resto de los congresistas aporten de su propio salario para ir hasta allá, porque no es una obligación institucional que el presidente se posesione en la ciudad de Cali.
2: Y recordemos que de la Espriella había prometido en campaña que su toma de posesión se haría en una guarnición militar cerca de Bogotá. Finalmente, como dijimos, será en la ciudad de Cali, capital del Valle del Cauca, que votó principalmente por su rival electoral, Iván Cepeda. El presidente de la FIFA, Gianni Infantino, bajó el tono en su propuesta de crear una empresa comercial para gestionar las actividades de la FIFA y sobre todo para recibir el capital de inversionistas externos que, según promete Infantino, podría ser de 10 mil millones de dólares. Esto tras recibir numerosas críticas políticas y deportivas, principalmente de la UEFA y la Unión Europea. Escuchemos a Gianni Infantino.
16: Well, FIFA for Enterprise, or FFE, is actually a proposal, an offer. It's part of a democratic
2: FIFA Forward Enterprise es una propuesta, una oferta, y forma parte de un proceso democrático, un proceso de consulta, y sobre todo es una oportunidad, pero no una obligación, dice Infantino. Según él, la FIFA mantendrá el control exclusivo de la empresa a través de una representación mayoritaria en el Consejo de Administración. Y para cerrar este resumen informativo, un poquito de música. Escuchamos al mundialmente famoso grupo BTS, que anunció que no presentará su música como candidata a los premios Grammy del próximo año por estar en desacuerdo con la creación de nuevas categorías que incluyen la de mejor interpretación de música pop asiática. Esperamos a que la música se escuche y se ame por lo que es, en lugar de definirse por región o idioma, dijeron los miembros de BTS. Así terminamos este resumen de RFI.
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0: Os Mutantes, A Miña Menina, San Pablo, 1968.
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3: Now Girls Rule es una plataforma mexicana dedicada a visibilizar el talento de mujeres en la escena del rock y la música alternativa. En esta comunidad se destaca Herbolaria, el proyecto musical de la artista mexicana Anahí Iturralde. Cantante, percusionista y compositora, Herbolaria también produce su propia música. A Flor de Piel es una colaboración con su coterráneo Víctor Rosas y su lanzamiento más reciente, Herbolaria y Rosas. A Flor de Piel.

0: Supertramp, Give a Little Bit, Colorado, 1977.
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0: 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Cuídame.
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4: Como después de cada ola grande, yo sentía primero un gran vacío y después un profundo silencio. Vi a Luis Rengifo, que con el salvavidas puesto, volvió a colocarse los auriculares. Entonces, cerré los ojos y oí perfectamente el tic-tac de mi reloj. El buque pareció suspendido en el aire un segundo. Saqué la mano para mirar la hora, pero en ese instante no vi el brazo, ni la mano, ni el reloj, no vi la ola. Sentí que la nave se iba del todo y que la carga en que me apoyaba se estaba rodando. Entonces, el agua me cubrió por completo y empecé a nadar hacia arriba. Tratando de salir a flote, nadé hacia arriba por espacio de 1, 2, 3 segundos. Seguí nadando hacia arriba. Me faltaba el aire, me asfixiaba, traté de amarrarme a la carga, pero ya la carga no estaba allí. Ya no había nada alrededor.
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7: Mark Ramos Nishita, más conocido como Money Mark, el recordado colaborador de los Beastie Boys. De raíces chicanas, hawaianas y japonesas, el tecladista nació en Detroit y actualmente vive en Los Ángeles. Con 66 años, publicó en el mes de abril un sencillo titulado Fight With Love, una canción inspirada en el legado pacifista y de justicia social de Martin Luther King. Money Mark, Fight With Love.

0: Manny Mark, Fight With Love.
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2: Colección Medio Siglo. Cosecha 1976.

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2: Tras la edición del nuevo álbum Magia Pagana en 2025, Lucía Romero se destaca entre las compositoras y voces emergentes montevideanas con la capacidad multiinstrumentista con formación en la licenciatura en composición del Instituto de Música de la Facultad de Artes. Su nueva canción fue editada por Little Butterfly Records con la participación del músico Esteban Pese. Grabado y mezclado por Mateo Flores en Estudio Flores, masterizado por Maximiliano Forestieri en Matriz Estudio, y el video de la canción fue dirigido por Julia Soma con el montaje de Alina Viera y el diseño gráfico de Selmar Borrás. Lucía Romero, Sin Poder Pensar.

0: Lucía Romero, Sin Poder Pensar.
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4: Muy, pero muy buenas tardes a todos los que están escuchando la 107.7 FM. Bienvenidos a Uniradio y bienvenidos a Punto de Órbita, el espacio cultural de Uniradio. Como son las 4 de la tarde en toda la República, como todos los martes y jueves, venimos con un programa, un nuevo programa. Y me acompañan mis dos queridísimas compañeras, Carolina Abado y Sheila Mazonia.
5: ¡No! ¡Mesonia! Ay,
6: Ramiro,
4: Lucía Cuña.
6: Algún día te vas a avivar.
5: Un día les va a salir.
4: Ay, el día que no salga el apellido de Sheila.
5: El día que les salga,
6: qué horrible. Bueno, estás ganando permiso de piso todavía. Con
5: ¿viste?
6: Los... Sí, es horrible. No. Pero a pesar de eso... La pasamos bomba, bailamos acá todo el tiempo, así que es un buen jueves.
4: Medio ahí, medio pa, jueves, medio un poquito achacados, capaz llegamos a la radio, pero ahora estamos con unos temitas en la previa, porque Uniradio suena bien. Suena bien Uniradio, todo lo que suena en Uniradio suena bien. Estamos acá y empezó la manija.
6: Me encanta. Y además también hablando de estar pum para arriba, por eso mismo yo también elegí hoy una temática muy especial de canciones.
5: Me gusta.
6: En honor a Avatar, la serie animada, la leyenda de Aang. Vamos a agarrar canciones de los elementos, una que representa a cada uno. Y son canciones que son muy pum para arriba. Así que,
4: cuatro elementos.
6: Pero van a tener que esperar, porque todavía falta un poquito para arrancar con la musicalización nuestra.
4: Bien. ¿Está para introducir un poquito qué vamos a tener hoy en el programa?
5: Dale.
4: A ver, el primer bloque, aquí le paso la pelota.
5: A mí.
4: Dale,
5: yo la agarro.
4: Pa.
5: Bueno, vamos a estar hablando de Divercine, el Festival Internacional de Cine para Niños y Niñas, que se realizará del 1 al 29 de agosto en varios puntos de Uruguay, en su edición número 35, bajo el lema El mundo cabe en una mochila. El festival pone el foco en la migración y reúne una diversa programación de contenido audiovisual para infancias, talleres y más actividades. Para hablar de esto vamos a estar recibiendo a Álvaro Adib, codirector y coproductor de Divercine.
4: Bien, para el segundo bloque volvemos también con la queridísima columna de Órbita en Juego, nuestra columna deportiva. En esta ocasión vamos a hablar de la psicología en el ámbito deportivo. Para conocer cómo se trabaja la fortaleza mental de los deportistas, cómo se gestiona la presión, por ejemplo, la competencia, el rendimiento, vamos a estar charlando con María Noel Gibogre, magíster en psicología deportiva, expresidenta de la Sociedad Uruguaya de Psicología del Deporte y actualmente integrante del cuerpo técnico del plantel principal de Danubio como psicóloga deportiva. Así que vamos a estar hablando de eso, que como... Capaz antes era un tema tabú, quiero ver cómo lo vamos a desarrollar ahora hablando en el bloque, pero me gustaría ver cómo se maneja todo lo que es la salud mental
5: en el deporte.
4: En el deporte, que es como eso,
6: complicado.
4: Lo más invisible, que por ahí el público no lo ve, uno ve el rendimiento más visto
5: físico.
4: En la performance, en el desempeño. Entonces, eso es algo que está muy bueno para hablar y me parece que va a dar muchísimas cositas interesantes.
5: Importante.
6: Perfecto, y el último bloque vamos a tener música en vivo, porque nos encanta la música en vivo.
4: Nos encanta la música en vivo.
6: Por supuesto, vamos a estar recibiendo a Diana Ramundey, que es cantautora, compositora, gestora cultural, es todo y más.
5: Todo.
6: Me encanta. Es una de las voces que mantiene vivo el diálogo entre la tradición y lo contemporáneo, ligado a la música de raíz latinoamericana y rioplatense. Actualmente está presentando su EP Samba Madre, que une la milonga, la samba, la chacarera, el candombe, con letras actuales de fuerte contenido social y poético.
4: Bien.
5: Fuertísimo.
6: Excelente. Pero iba a venir acá, va a venir probablemente con su guitarrita y
5: va. Ya le pedí que venga con su guitarra.
6: Deleitar con su música y su voz.
4: Bueno, bien, completito el programa. Hoy, bueno, el saludito ahí, que Dieguito Varela le mandamos un saludo. Está
5: para
4: de
5: su licencia.
4: Pero,
6: merecidísima.
4: Hay una carta, cartas de jerarquía abundan acá en el
5: radio.
4: Y nos viene a hacer los controles Gastón Pepe. Muchísimas gracias, Gastón. Te mandamos un saludito ahí.
5: Tenemos
4: y
5: a Seba en controles.
4: A Seba Suárez en controles. Ahí.
5: En cámaras.
4: En cámaras. Ojo que
5: manifesté algo.
4: Viste, uno de ahí de costado, uno va aprendiendo, viste, cómo son los controles.
5: En
4: cámara, viste, vas metiendo bocadito y ojo. Así que bueno, vamos ahora con esto de los cuatro elementos de la música.
6: Sí, perfecto.
4: ¿Con qué nos vamos?
6: Vamos a arrancar con el elemento del agua porque es mi favorito y vamos a empezar con Watermelon Sugar de Harry Styles, señores.

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1: Bueno, ya estamos acá en el primer bloque de Punto de Órbita. El día de hoy vamos a hablar, como les veníamos comentando en la entrada, de Divercine. Divercine es un festival internacional de cine para niños y niñas que se realizará del 1 al 29 de agosto en varios puntos del Uruguay. Lleva más de 3 décadas acercando una diversa selección de obras audiovisuales de diferentes rincones del mundo a los niños y niñas de nuestro país. En su edición número 35, bajo el lema El mundo cabe en una mochila, el festival pone el foco en la migración y reúne una diversa programación, talleres y más actividades. Para conocer más de esto, recibimos hoy a Álvaro Adib. ¿Cómo estás, Álvaro?
2: Muy bien, muchas gracias por la invitación.
1: Muchísimas gracias a vos por venir. Como para arrancar, queríamos saber más que nada los inicios. Divercine existe desde 1992. Es el festival de cine para niños y niñas más antiguo e importante que existe en América Latina. ¿Qué creen ustedes que implica sostener esta tradición y cómo se siente el logro de poder haber traspasado generaciones?
2: Bueno, significa mucho trabajo.
1: Sí.
2: Nosotros en realidad estamos al frente del festival desde hace 5 años, entonces hay un enorme trabajo de 30 años de trabajo de Ricardo Casas, que fue el fundador del festival en el 92. Yo era muy, muy chiquito ahí.
1: Sí.
2: Y lo mantuvo durante 30 años, que no es nada poco. Y bueno, en estos 5 años que agarramos la posta, nos damos cuenta de lo que significa haber mantenido durante 30, porque es un trabajo gigantesco. Es cada año comenzar casi que de nuevo en todo el trabajo de gestión, de obtención de fondos, de organización de materiales, de convocatoria a todo el mundo para que lleguen obras. Entonces, nada, eso es como, por momentos, abrumador. Por otro lado, la contracara de eso, que es lo que hace que te den ganas cada año de enfrentar todo ese laburo gigantesco, es justamente en una propuesta que tiene tanto tiempo. Nos pasa a nosotros, como herederos del festival, que nos encontramos, bueno, algunos de nosotros fuimos, asistimos a Divercine como niños.
1: Yo me acuerdo de chiquita de haber ido,
2: claro.
1: Sí.
2: Y bueno, está re emocionante hoy estar al frente del festival y en realidad seguir encontrando gente grande, que incluso gente que trabaja con nosotros ahora en la gestión del festival, en el equipo, que también pasó por ahí, o público, gente que no conocemos, pero que nos dice, yo fui a Divercine.
1: Sí.
2: Y nada, descubrir que lo significativo, que fue algo que uno, en el momento que lo hace, no terminás de darte cuenta del todo lo que implica.
1: Hasta que ya está como tangible.
2: Claro, es como, a veces gestos muy pequeñitos tocan profundamente la vida de algunas personas y no lo ves en el momento, ni te enterás en el momento.
3: Sí, claro, y también pensando en la memoria que puede provocar un festival, un cine, cuando uno es niño, que las películas te marcan. Yo tengo recuerdo de la primera vez que fui al cine, que fui a ver Tarzán, y es una película que hasta el día de hoy me sigue significando una importancia tremenda. Y lo que está bueno de esto, de que es un festival de tantos años, que como ustedes decían, mismo las primeras personas que fueron en los primeros años, capaz que ahora son padres y llevan a sus propios hijos. Y también pensando que las infancias nos tienen una base de similitud todas, pero todo el tiempo están cambiando lo que les gusta a los niños. No es lo mismo que lo que gustaba a un niño en el 50, lo que le gusta a un niño ahora en el 2026. Entonces, bueno, ¿qué puedes decir que es lo más diferencial o especial al momento de pensar cine para los niños, pensando hoy en día como qué elegir?
2: Una de las cosas, le dijiste vos misma, que es fundamental, es cuando pensamos en niñas y niños, borrarnos la idea del niño o niña que fuimos nosotros, ¿no? Mucha gente piensa o produce para cosas, contenidos culturales de distinta índole, para niñas y niños, y tiene como el primer lugar de referencia su propia infancia, y es un error, porque en realidad, como vos decías, el niño o niña que fui yo ya no existe como tipo humano, digamos, ¿no? Por un montón de cosas, porque si bien hay universales que se mantienen, ¿no? Es lo que decías también vos, ¿no? Hay el miedo a la oscuridad,
3: el monstruo bajo la cama.
2: Hay un montón de cosas que se mantienen y obviamente nos conectan a través de generaciones. Y a través de culturas, Pero también hay un montón de cosas que cambiaron, incluso en la relación los niños y niñas con esos universales. Entonces, es un error pretender construir o programar contenidos pensando en
1: base a tomando
2: de referencia como a nosotros mismos como referencia.
3: Claro, ¿y qué han visto que es lo que atrae a los niños hoy en día como para pensar en a la hora de programar la edición de este año?
2: Bueno, hay un desafío enorme que es poner en juego un poco eso, lo que hoy en día tenemos niñas y niños absolutamente atravesados por contenidos que muchas veces no son ni siquiera pensados para ellos, ¿no? Uh-huh. Para ellas. Y tienen un consumo cultural imponente, tienen una cultura visual y audiovisual súper vasta, absolutamente diferente a la que tuvimos nosotros. Y por otro lado, eso un poco genera necesidades, pero como ganas de, por parte de sus gurises, ¿no? Una cosa que detectamos es les seduce muchísimo el terror, les seduce muchísimo temas que uno a priori diría, esto no está tan bueno que sea para gurises, e incluso la forma en que lo consumen, ¿no? O sea, hoy en día vos vas a una escuela, uh-huh, en muchos lugares de Montevideo y te encontrás con gurises que han consumido cosas que, uh-huh, ni ahí son pensadas, diseñadas para la edad de ellos, incluso sí, que son, me animo a decir que dañinas para la psiquis de algunos momentos de la vida. Y los espacios como de festivales también son la oportunidad para proponer otras cosas. Entonces nosotros nos movemos como en esa línea de no embolarla, porque claro, también esas ganas de aproximarse a cosas que son misteriosas y que generan como esa gana de verlas, ¿no? Pero al mismo tiempo estás sabiendo que hay momentos y momentos en la vida para determinar. Entonces el festival es una oportunidad para ver cosas, otras cosas, hechas con mucho cuidado, con mucho cariño, pensando muy bien en el público para el que están destinadas. Y lo fascinante es que en realidad cuando lo haces, con todo ese miedo, decís, esto capaz que la pudrimos, que se aburren.
1: Claro.
2: Cuando después ves en sala y ves que eso que pensaste, que dudaste un poco, que funciona y que toca otras fibras y que propone otros ritmos, otros tiempos, que es les sugiere bajar del picado rápido de Pixar, ponele.
3: Sí, bueno, pues también a veces pasa que uno piensa a veces, como esta imagen de pensar la niñez de antes, de cuando nosotros éramos más chicos, de que los niños son bobos y que tenés que darles contenidos muy digeridos, y los chiquilines son cada vez más inteligentes a más temprana edad, y ellos también quieren a veces, no que los trates como adultos, pero que los trates con darle desafíos, y a veces no siempre es necesario decir, bueno, te muestro Manuelita, puedes mostrarle algo que puede ser un poco un desafío para ellos, pero también para prestar atención, porque se aburran con mucha facilidad.
1: Y
3: a veces está bueno darle.
1: Sí, obvio.
3: Por eso a mí pasa caso mío de mis sobrinos que tienen 10 años y 8. Les pusimos películas de Ghibli, el estudio Ghibli, ahora Viaje Chihiro y todo eso. Que mi madre decía, ay no, como capaz que son muy chiquitos. Pero fascinados, porque también eso, ¿no? Como decir, bueno, darles espacio, claro, para también que no seas la mirada pasiva de una película.
2: Totalmente.
1: Y eso es lo más necesario y lo que noto que es más mágico en Divercine, el hecho de darle el cine a los niños como una herramienta también de aprendizaje. Ustedes a lo largo de los años, Álvaro, ¿vos qué podés decir? ¿Qué valores y aprendizajes importantes han tenido que vos digas, esto es lo que hace a Divercine ser Divercine?
2: Bueno, te puedo decir desde que tomamos la posta nosotros, tenemos como un fuerte compromiso e insistencia. Nosotros llegamos ahí, digamos, Ricardo nos vio como posible continuar el festival porque veníamos con trayectorias previas en, uh-huh, el audiovisual infantil y con algunas formas de trabajar que las mantenemos y en realidad aprovechamos Divercine como un lugar para afianzarlas. Entonces venimos trabajando hace mucho tiempo con la idea del audiovisual infantil de calidad, con esta idea de, si bien la calidad puede en algún lugar ser discutible, en realidad hay como una forma de entenderla, la que nos hace sentido a nosotros, que es esta búsqueda de poner a los gurises como en el centro de la cuestión, de no subestimarlos, de desafiarlos con temas que son complejos, de entender que podemos hablar casi que de todo con ellos y con ellas, pero siempre obviamente ajustándonos al momento de la vida en el que se encuentran. O sea, no es lo mismo hablar de la muerte o de la guerra con, sí, un chiquilín de 10 años que con un chiquilín de 4. Uh-huh. Entonces la forma de abordar algunos temas es como muy es muy importante y tal. Nosotros cuando elegimos los materiales nos fijamos especialmente en que eso sea cuidado, ¿no? Que en realidad es una cuestión del diseño audiovisual, de que de pensar cuidadosamente en la audiencia, que es una cosa que a veces pasa como desapercibida en algunos productos audiovisuales, como que está como por delante la idea de la autoría, que de pensar en, bueno, ¿a quién le vas a hablar?, ¿no? Entonces, cuando se hace, te das cuenta el efecto que tiene.
1: Justito ahí vos me das el pie para este año, que ustedes tienen el lema de El mundo cabe en una mochila, en cuanto a la diversidad de niños, de edades. Ustedes también están poniendo este año el foco en lo que es la migración. ¿Cómo logran plasmar este movimiento para un público infantil, digamos también de niños que han migrado hacia Uruguay, y con qué desafíos decís que pueden ser los más importantes con los que se han encontrado?
2: En realidad, el desafío es el mismo siempre, es como cuidar mucho cómo hablarle, como te decía recién, porque esto lo trasladamos del momento de hacer algo audiovisualmente, pero se traslada a las prácticas, cualquier práctica de comunicación con niñas y niños, ¿no? Y el festival, la presentación del festival, o lo que decimos a través de todo el material gráfico que hacemos, ¿no? Tiene de fondo la misma idea. Entonces, el desafío es como, no sé si el desafío es, lo que hacemos es invertir mucho tiempo y cuidado en elegir las palabras con las que vamos a comunicar la idea que nos interesa comunicar, que se adecúen a la población, en el momento de la vida en el que están. Una cosa que por ejemplo, en el material, el folleto que les entregamos en cada función a los chiquilines, ahí tenemos una bajada escrita de lo que, ¿no?, de cómo entendemos esto y con por qué los invitamos a hablar de la migración este año, y hablamos de que sabemos que el momento de cambiar de casa, de movernos, implica un montón de ansiedad, de miedo, y también la posibilidad de comenzar cosas nuevas. Entonces, en realidad, es como ponernos, hacer el ejercicio, porque siempre no dejamos de ser adultos, ¿no? Pero hacer el ejercicio de tratar de ponernos en la mirada del niño y niña, cómo experimenta ese acontecimiento en la familia él, claro, o ella, ¿no? Bajarnos un poco de la lógica adulta, no la lógica, pero la mirada adulta, ¿no? En realidad, cuando miramos mucho de los temas que nos interesan como sociedad, los solemos mirar desde nuestro, es mucho más cómodo y más, claro, y más natural también verlo de nuestro lugar de adultos, adultas, ¿no?
1: Porque nosotros también tenemos otra visión totalmente diferente en cuanto al intercambio de culturas, ponele, claro, ya tenemos otra experiencia vivida que los niños de repente no tienen, y esto de unificar todo y que sea como un lenguaje medio universal según las edades me parece algo espectacular. Y te quería consultar, porque la programación de este nuevo proyecto es súper variada. ¿Qué podés decir vos? ¿Cuáles son los principales temas y géneros que se van a estar presentando en esta edición?
2: En géneros hay documentales, hay animaciones y ficciones. Básicamente así como hay 24 obras en total, divididas en los tres grupos de edad. Hay una categoría de 4 a 6, una de 7 a 9 y una de 10 a 12. Y los 24 trabajos están distribuidos en esas tres categorías. Ahí adentro hay en el bloque de más chiquitos, por una cuestión bastante, hay mucha cosa de animación.
1: Claro.
2: Si bien no es exclusivo, de otros años ha habido pila de cosas de no ficción en el bloque de los más chiquitos, pero bueno, este año lo que llegó fue más más que nada animación. Y en los más grandes hay un poco más, hay ficciones hechas por niños y niñas también. Este año en la franja de 7 a 9 hay una obra de Giraluna, que estamos re contentos que haya llegado algo hecho por niñas y niños uruguayos al festival.
1: Que hayan tomado la posta.
2: Sí, claro.
1: Sí.
3: Yo tengo un recuerdo en la escuela que con 9 años, en tercera escuela, hicimos una película entre nosotros, hablando de cine. Y eso está muy divertido. Yo creo que es un proyecto que tendrían que hacer más colegios. No sé hoy en día si lo hacen. No me acuerdo en qué quedó esa película. No sé, la trama no me la pregunten porque era muy absurda. Porque nosotros mismos fuimos creando el guión, los personajes. Había un mafioso que estaba en juicio y el guardaespaldas era re bajito y él era alto. Entonces vos decís, no, claro. Habían alienígenas en un momento, era cualquiera.
2: No falla el alienígena.
3: Claro.
2: No
3: falla. El niño y el alien la tiene cercana. Pero me parece muy interesante el tema de, bueno, como decíamos, no solamente la idea de que los niños se expongan al cine, sino también la idea de crear, que cosa me parece que, repito, se tiene que implementar, sí, más. Obvio. Y sobre todo porque el cine es una puerta para abrir discusiones, para abrir la mesa de preguntas, porque los niños son muy curiosos y tienen preguntas, y justo pensando en el tema de migración, capaz que un niño viene de Colombia y creció acá y pregunta, mamá, ¿pero por qué vinimos para acá? Y justo capaz que ve una película que habla de eso, de ese tema, y es tipo, ah, ahora entiendo un poco más, pero tengo más dudas y quiero seguir preguntando. Y a veces es una buena manera de empezar charlas que a veces uno como adulto cuesta arrancarlas.
1: Claro. Sí, obvio. Y de eso que vos ya decía también, me parece algo maravilloso también el hecho de que vos le preguntás a un actor de cine, de Hollywood, grande, qué se siente ser un personaje, y te dice jugar. Entonces es como que también para los niños, en el juego está el aprendizaje, está el conocimiento. Entonces para mí eso me parece re interesante también. Álvaro, toda la programación e información acerca de las diferentes actividades que van a estar dando, como maquillaje, efectos especiales, cámara y acción, se encuentran en la página web, sí, de Divercine, que es divercine.com.uy, y en el Instagram, que es Festival Divercine, todo junto. Les recordamos que empieza el 1 de agosto y se extiende hasta el 29 de agosto, que va a ser, es en el mes de la niñez, justamente.
3: Sí, los invitamos a que vayan, por favor.
1: Exactamente, lleven a sus niños.
3: Más, claro, además, para una cosa es, también yo pienso como figura de tía, para que no estén tanto frente a la pantalla del celular y de
1: la computadora. Y conozcan la verdadera pantalla.
3: Por lo menos que vean una pantalla más lejana.
2: Y se ve la diferencia, es increíble. Vengo de probar, obvio, las cosas en Cinemateca, de probar los materiales. Sí, sí. Que los vimos 50.000 veces en la computadora y ver la pantalla.
3: Es que perdés detalles de la película.
2: Exacto, es una experiencia totalmente distinta.
3: Y además para los niños es divertido ir al cine, porque están en oscuras, obvio, y se ríen y te tiran pop. Entonces está. Así toda que bueno, por junta. Favor, gente, están escuchando, lleven a sus boñatos al festival. Álvaro, muchas gracias por pasar por Punto de Órbita. Esperemos encontrarnos de nuevo. Mucha suerte.
2: Muchas
3: y nos vamos a un pequeño break. Vamos a escuchar de Bob Marley, Sunny Shining, y ya volvemos.

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1: Volvemos para el segundo bloque de Punto de Órbita, hoy con una nueva edición de nuestra queridísima columna deportiva Órbita en Juego. Y como es Órbita en Juego, le doy la bienvenida a mi querido compañero Maximiliano Pintos. ¿Cómo te va?
2: ¿Cómo spawneo yo acá, viste? Cuando viene Órbita en Juego, spawneo en un irradio y siempre estoy presente.
1: Es
2: pero
1: como,
2: no,
1: es como
2: no.
1: Tu carta la que te
2: claro,
1: llama.
2: Claro, claro, es mi llamada a la acción, podríamos sí, decirlo. Sí. Pero un gusto compartir el bloque nuevamente con vos, amigo.
1: Divino, divino tenerte. Y hoy vamos a hablar de psicología deportiva. Hoy ponemos el foco en un aspecto tan importante como muchas veces invisible dentro del deporte, que es la psicología deportiva. Para conocer cómo se trabaja la fortaleza mental de los deportistas, cómo se gestiona la presión, la competencia y el rendimiento, recibimos a María Noel Gibogre, magíster en psicología deportiva, expresidenta de la Sociedad Uruguaya de Psicología del Deporte, que también trabajó con las selecciones uruguayas de fútbol playa, fútbol sala y fútbol femenino, y actualmente integra el cuerpo técnico del plantel principal de Danubio como psicóloga deportiva. María Noel, bienvenida a Punto de Órbita y muchísimas gracias por este rato en nuestra columna Órbita en Juego.
3: Bueno, muchísimas gracias a ustedes. No es mi primera vez acá.
1: No es tu primera vez, estábamos justo acá en la pre, estábamos hablando, viniste a Unirradio, el anterior Unirradio, allá por el 2013.
3: Sí, sí.
1: ¿Puede ser tu primera nota en radio?
3: Mi primera nota en radio, sí.
1: ¿Te acordás cómo fue más o menos?
3: Bueno, yo era docente en el ICEF y había estado en Danubio también en 2010 con Jorge Giordano y con Jorge dábamos clases juntos en el curso, bueno, juntos, cada uno daba su materia, pero en el ICEF, en el curso, en la tecnicatura de fútbol. Uh-huh. Y bueno, nos invitaron para charlar un rato.
2: Qué lindo, qué lindo.
3: Sí,
2: qué lindo.
3: Estuvo muy bueno.
2: Y que también sabemos que tiene hinchada del otro lado que la querían poner un poco nerviosa, ¿no? Eso, ¿estamos controlando los nervios?
3: Mi compañerita de clase.
1: Un saludo le mandamos.
3: Sí.
2: Un saludo grande para ella.
1: Bueno, así como para arrancar un poco a hablar, uno escucha sobre psicología deportiva, se escucha como concepto, como trabajo, pero ¿qué es realmente la psicología deportiva y cuál es el trabajo que realiza un psicólogo dentro de un equipo? O sea, explicando capaz cómo se aplica en el deportista y en qué momentos.
3: Bien. A ver, un montón de preguntas en una, ¿no?
1: Capaz que sí, claro.
3: Lo primero que está bueno diferenciar y es lo que la gente no tiene muy claro es que en psicología es como en medicina. Uh-huh. El psicólogo se recibe de psicólogo y después se especializa en alguna cosa. Claro, y hay 50 y pico de especialidades y uno cree que el psicólogo, vos que sos psicóloga, sabes que mi abuela tal cosa, o vos que sos psicólogo, mi hijo que va al colegio.
1: Como si abarcara todos los campos.
3: No somos todólogos, ¿no? Cada uno en su especialización.
2: Claro.
3: Y bueno, y la psicología del deporte es una de las tantas especialidades que hay y ahí se diferencia un montón de la clínica, que claro, es donde haces terapia.
2: Bien,
3: o sea, nosotros muchas veces, ahora, Carlos Bueno salió el otro día diciendo, bueno, no sé quién está loco para ir al psicólogo, qué jugador está loco para ir al psicólogo, y en realidad, o sea, es como nada que ver, porque
2: sí,
3: lo que hace el psicólogo del deporte cuando está trabajando en una institución deportiva, en cancha, con un cuerpo técnico, así, es entrenamiento mental, básicamente.
1: Claro.
3: O sea, no vamos a dejar de lado los problemas de los jugadores, o sea, los atendemos, los escuchamos, pero no los trabajamos ahí. Porque
1: claro,
3: la clínica tiene otro encuadre, tiene otra forma de trabajo, necesita otros espacios, otros tiempos, y en el deporte estás sobre el, o sea, como apurada también por el partido del fin de semana.
1: Claro.
3: O sea, otro ritmo,
1: juega mucho el contexto, todo.
3: Totalmente. Es otro ritmo y bueno, y lo vas haciendo a medida también que, o sea, al ser entrenamiento, no es que esperas que pase algo para ver qué haces.
1: Claro.
3: Vas entrenando todas las habilidades psicológicas. Y las habilidades psicológicas se entrenan en cancha o en donde esté el deportista. ¿No? Yo trabajo muy poquitos deportes porque también tenés que ser especialista en el deporte.
1: Claro.
3: O sea, mi especialización es en fútbol. Yo, de hecho, doy clases en un curso que se llama Experto en Psicología del Fútbol, que es de España, de la Sociedad Iberoamericana de Psicología del Deporte. Y ahí, o sea, y es específico de fútbol.
1: Uh-huh.
3: O sea, si vas a trabajar las habilidades psicológicas, no sé, la concentración en fútbol no es lo mismo que la concentración en tenis.
1: Claro, claro.
3: O cualquier habilidad psicológica, ¿no?
1: Qué increíble eso, como dependiendo del deporte, aunque hay deportes que se pueden relacionar o el mismo formato de dinámica de equipo, tanto, bueno, después la diferenciación individual y colectivo, ¿cómo diferencia el tema de tratar la psicología?
3: Totalmente. totalmente diferente. Por eso tenés que saber del deporte. Total. Porque si no, ¿qué le vas a entrenar? La concentración en general.
1: Claro.
3: Si necesita de repente estar 100% metido un jugador en los momentos en que está cerca de la pelota, y cuando la pelota está bastante lejos, lo puede descansar un poquito, porque no va a tener 100 minutos de concentración absoluta. Entonces puede descansar y aprender técnicas como para volver a engancharse. Que no es lo mismo que estar en volei, por ejemplo, que también trabajo en volei, y que tenés que estar mucho más atenta a punto, punto, punto, es como mucho más dinámico.
1: Claro.
3: Entonces, bueno, no sé si es posible, faltó algo de la pregunta, no. Pero bueno.
2: Ah, perfecto. Mariana, vos ya que nombrabas esto de Carlos Bueno, ¿hay prejuicios acerca de la salud mental en el deporte, no?
3: Bueno, hay prejuicios sobre la salud mental en general.
2: Sí.
3: Y además, una cosa que a mí yo soy bastante visceral, ¿no? Y a mí me calienta bastante, hablando mal y pronto, que se hable mucho de salud mental y se haga poco.
1: Claro.
2: Exacto.
3: Por ejemplo, ahora había psicólogos de deporte trabajando en Gol al Futuro, ¿conocen?
1: No.
3: Justo, bueno, fue que fui a dar una conferencia hace poquito y estaba una encargada de esa parte de Gol al Futuro. Es un programa del gobierno,
1: sí,
3: de la Secretaría de Deportes. Y tenían psicólogos de deporte trabajando con las formativas de fútbol y también con con boxeo, quiero decir, y con otros deportes. Y ahora no hay.
1: Claro.
3: Y entonces yo pregunté, ¿por qué? Si es importante,
2: claro,
3: la salud mental, ¿por qué sacar justamente esa parte?
2: Justamente se trata de enfatizar en eso.
3: Claro, ¿por qué esa parte quedó fuera? Bueno, porque estaban haciendo pocas cosas. Bueno, pero no era importante la salud mental.
1: Claro.
3: Y justo sacás a las personas que se pueden encargar de la salud mental.
2: Claro.
3: Entonces, como la salud mental es tipo de la boca para afuera, todo el mundo, ay, salud mental. Y después, al momento de hacer cosas, para mí es como, está muy, muy... Si nos metemos en temas de salud mental, yo tengo una idea hace tiempo... De que para mí tiene que haber primero la salud mental, si la seguimos trabajando como si fuera física, desde el lado médico,
2: sí,
3: para mí le están errando.
2: Bien.
3: Porque hay cosas que no son médicas. O sea, si estamos hablando del control de los pensamientos, que los pensamientos, por ejemplo, yo me voy mucho al futuro, me genero mucha ansiedad, hablando rápido, ¿no?
1: Sí,
3: me voy para atrás y me quedo muy pegada a lo que me pasó, me voy a generar un estado en menos, me puedo llegar hasta generar una depresión. El perfeccionismo genera depresión. ¿Y eso qué médico te lo va a tratar?
1: No.
3: Eso no es médico. Y el psiquiatra va a salir y te va a dar una pastillita para tapar el síntoma,
1: claro,
3: y ya está. Entonces no es en la sociedad médica donde vas a ir a atenderte, porque no hay psicólogos, porque te dan 5 sesiones y ya está, 10. Si podés, si tenés suerte, te enganchás un poco más. Para mí tendría que haber como una especie de Fonasa, ¿no? Pero como una especie de la idea, ¿no?
1: Sí,
3: de,
1: claro,
3: Fonasa que fuera solo de salud mental. Obviamente tiene que haber psiquiatras y médicos generales y otras especialidades.
1: Sí.
3: Pero no en la sociedad médica.
1: Claro.
3: Porque no va por ahí. O sea, bueno, ahí no fuimos de psicología al deporte, pero es un tema que...
1: Pero claro que...
3: Me gustaría que alguien alguna vez lo escuche,
2: sí, claro,
3: como para pensar un poco, digo,
1: por
3: ¿qué
1: supuesto
3: estamos haciendo?
1: Pero en este marco que vos hablas, ¿no? ¿Qué grado de importancia entonces considerás que se encuentra el cuidado de la psicología y la atención de la misma en la preparación deportiva? Digo, ¿qué tan importante es? Porque si bien va muy ligado a los recursos que tiene cada equipo, y tanto recursos económicos y disposición de gente, ¿qué importancia se le debe dar en cuanto a las instituciones para con el deportista?
3: Bueno, ahí volvemos a lo mismo, ¿no? Nunca hay plata para el psicólogo. Nunca. El psicólogo siempre es el peor pago, el psicólogo no sabes qué, no tenemos. Y después, cuando pasa algo, es como, pasó esto. Bueno, y sí. Si no hay quien lo contenga, quien trate. Sí, pero el trate es ahí bien de psicología clínica, ¿no? Como volvemos a la diferenciación.
2: Ajá.
3: Y es mucho más preventiva la psicología del deporte, en cierto modo. Porque si yo te enseño a pensar bien, no te va a servir solo para el deporte, te va a servir para la vida.
2: Sí.
3: Cuando vos te estás generando con tus propios pensamientos, nombré el perfeccionismo, pues una de las cosas que más se ve, como esto de tengo que ser perfecto ya. Y no me pueden salir más cosas, las cosas mal no me pueden salir, y tengo que hacer todo bien, y porque me están mirando, y porque... Eso solo genera presión, y es uno de los factores predisponentes de la depresión. Porque no vas a ser perfecto, no existe la perfección, no hay chance. Y menos si sos juvenil.
1: Claro.
3: Te faltan 20 años, 10 años, 15 años de experiencia en alto rendimiento para decir, bueno, está, más o menos la llevo.
1: Claro,
2: claro.
3: Cuando estás trabajando con un psicólogo, vos podés lograr generarte experiencia, aprender a pensar bien, aprender a reconocer tus emociones y gestionarlas, a aprender a gestionar la presión, todo lo que viene del contexto, todo lo que se espera de uno, ¿no? Que bueno, que las expectativas de los demás son problemas de los demás. Entonces uno tiene que volver a como cuáles son mis expectativas, claro, y qué quiero yo. y no estar tipo siempre tratando de cumplir con las expectativas de los demás o queriendo agradar a todo el mundo, y bueno, eso no existe. Entonces genera mucho problema de salud mental.
1: En claro. Esto, ¿cuáles son estos momentos que venimos hablando, capaz más específicos, estos preventivos que venimos hablando, uh-huh, en el que el psicólogo actúa con el plantel, con el deportista mismo? O sea, ¿es más en esta, como en este panorama más de lo resultadista capaz, o en qué áreas también es donde vos como psicóloga accionás en un grupo con este fin de prevenir?
3: Bueno, es que así como estás entrenando definición, estás entrenando toma de decisiones, por ejemplo.
1: Claro.
3: Es en los mismos ejercicios ahí en cancha, ¿no? Obviamente hay espacios donde le explicás al deportista qué es lo que vamos a trabajar, cómo se trabaja. Yo, el último encuentro que tuve con los jugadores, con el plantel, a mí no me gusta trabajar mucho con todo el plantel junto,
1: claro.
3: O sea, porque en realidad sí, para explicar alguna cosa, pero después cada uno es tan individual todo, porque yo, o sea, pueden haber gemelos que seguramente piensen distinto, con las mismas experiencias de vida, con la misma familia, con la misma, y seguramente adentro de la cabeza pasan cosas distintas,
1: claro.
3: ¿No? Uno más ansioso, el otro menos ansioso, uno se genera una cosa o el otro. Entonces, siempre es un traje a medida lo que hacemos, uh-huh, de entrenamiento mental, ¿no? De entrenar la fortaleza mental. Entonces, a pesar de que es esto que te digo, individual, a veces hay que hacer alguna cosa con todo el grupo. Hay dinámicas de grupo y esas cosas, pero como en fútbol profesional ya como que son a mí no me gusta tanto, ¿no? O sea, claro, como que no le veo tanto el sentido, porque en realidad, bueno, y acá me voy al fútbol, porque en otros deportes es otra cosa. Partiendo que el fútbol es un negocio en base a un deporte y no es un deporte en sí, también eso lo tenés que tener en cuenta, porque no es lo mismo que ir a jugar a la liga universitaria en fútbol profesional. Es otra cosa, eso tiene otras reglas, otros juegos, otras, genera presiones distintas, cosas distintas, ¿no? Bueno, entonces ahora el último encuentro con todos los jugadores fue como hablando sobre lo que podemos controlar y lo que no. Uh-huh. Y eso es como la base del trabajo. ¿Qué cosas controlo y cuáles no? Las cosas que controlo, las entreno. Las entreno todo el día. Mi concentración, la entreno. Claro. Mi gestión de emociones, la entreno. Todo. Mi táctica, la tengo que entrenar. Mi técnica, la tengo que entrenar. Lo que tengo que hacer, lo que sea. Todo lo mío, lo tengo que tener 100% entrenado. Y mi atención tiene que estar 100% puesta en lo mío. Cuando yo me pongo a prestar atención a las cosas que no puedo controlar, por ejemplo, las decisiones técnicas. O, por ejemplo, lo que hace el árbitro. Claro. O el estado de la cancha o el tiempo. Uh-huh. Yo ahí me desenfoqué y ya no estoy enfocado en lo que tengo que hacer. Claro. Entonces, aprender a centrar la atención en lo que tengo que hacer es bastante preventivo. Porque si yo sé que tengo que volver a... ¿Qué estoy sintiendo? Estoy sintiendo esto y esto. Ok.
1: Claro.
3: ¿Qué hago con esto? Y no es que tipo me siento mal y tengo que encima atender a un montón de cosas que no están en mi control, me genera mucho más.
1: Claro, tener estas herramientas como para identificar estos indicadores, por decirlo de manera, y utilizarlos y poder gestionarse emocionalmente y en el psicológico con ellos, uh-huh, para en el rendimiento.
3: Sí. Tal cual.
1: ¿Cómo es? Justo nombraste el tema del trato individual. ¿Eh? ¿Cómo es ese trato individual con un deportista? El mano a mano, más bien. ¿Cómo lo reciben capaz los nuevos jugadores, los más jóvenes, a comparación con jugadores capaz más edad, más trayecto,
3: bueno,
1: de
3: en general,
1: épocas anteriores, ¿no?
3: Ahí va. En general, y no hablando del plantel actual, porque, uh-huh, o sea, como estar trabajando no viene al caso. En general, los jugadores más grandes, primero porque tienen más experiencia y se aprenden a gestionar. Porque, uh-huh, lo que vos podés lograr con entrenamiento mental es acortar ese tiempo de generarme experiencia.
1: Sí, sí, sí.
3: Entonces, claro, un jugador a los 40 es esperable que no le pase todo lo que le pasa a un jugador de 17 que recién está debutando.
1: Claro.
3: Entonces, vos podés lograr con entrenamiento mental tener un jugador con experiencia de 40 a los 22. Uh-huh. Entonces, o sea, después es mucho más disfrutable la carrera. Pero son mucho más receptivos los jovencitos, los más chicos,
1: sí,
3: que los más grandes, por lo general. No se puede generalizar tampoco, pero en general pasa eso, ¿no? Uh-huh. Como que están más acostumbrados, porque en juveniles en casi todos los clubes hay psicólogo, por lo menos esto que te digo que iban de Gol al Futuro a hacer un taller.
1: Claro.
3: La Mutual está trabajando muy bien y va a hacer talleres también con los planteles. Y sí, por lo general hay más receptividad En los más jóvenes también, porque tienen toda la carrera por delante.
2: Claro.
3: Y entienden que les puede servir mucho más que además hay otra cosa que a mí no, yo lo tengo mucho en cuenta, que con los más grandes a veces es preferible no tocar nada. Porque ya tienen todo muy estructurado y vos cuando empezás a mover cosas se desorganiza un poco todo.
1: Claro, encima es así como han trabajado en el largo de su carrera, o sea, como están acostumbrados.
3: Claro.
1: Es donde ya aprendieron a dónde asentarse y sentirse con confianza.
3: Es más fácil aprender que desaprender.
1: Claro.
3: Cuando vas a desaprender algo, se te desorganiza todo. Uh-huh. Entonces, ¿para qué le vas a estar tocando cosas a, un jugador bastante grande que de repente, bueno, más o menos la maneja? Y capaz que alguna cosita, si se acercan y me dicen algo, si preguntan algo, si hay algo que es como muy puntual y alguna cosa cortita, como un ejercicio básico de atender a esto, o ponete tal objetivo que así lo entrenamos en la semana y en el partido lo podés lograr. Mucho más que eso con los más grandes no por lo general no hago, porque ya te digo, es más fácil, es más difícil desaprender cosas por todo lo que pasa cuando desaprendés, ¿no?
2: Sí, claro.
3: Se te desorganiza todo.
2: Sí, claro. María Noela, acerca un poco, viste, de esto que se dice que el deporte es la principal herramienta para una vida saludable. ¿Qué tan saludable es el deporte desde el punto de vista de lo psicológico, podríamos decir?
3: Bueno, ahí esto es un tema, porque el deporte de alto rendimiento no es saludable.
1: Mira, justo te adelantaste a la siguiente pregunta, porque uno piensa el alto rendimiento, donde más es la mayor exigencia, donde es el máximo entrenamiento, donde es el mayor esfuerzo, donde por ahí el deportista alcanza límites y lo supera. ¿Realmente eso es saludable para la persona, el deportista?
3: Bueno, a ver, si lográs que el deportista tenga fortaleza mental y pueda generarse bienestar a pesar de estar llevando todo su cuerpo al límite y todas sus funciones al límite, es buenísimo. Hay deportistas que lo logran. Pero en general, así como te digo, deportistas, ex jugadores de fútbol que no les duele a nada, no existen.
1: Claro.
3: Es lo mismo, ¿no? Como, bueno, están exigiendo al límite, cualquier deportista de alto rendimiento exige su cuerpo al límite y exige su cabeza al límite también. Entonces, es muy difícil que convivan lo que es el bienestar y el pasarla bien y que sea todo bueno con el altísimo rendimiento. ¿No? Alto rendimiento, capaz que acá en Uruguay no hay tanto, pero es como lo vive el deportista también, no es solo alto rendimiento porque te paguen muchísimo o porque sea juegues en una liga de elite.
1: No, sino por la exigencia, la presión, digo.
3: El alto rendimiento para mí es de cabeza mucho más que las circunstancias externas. Pero bueno, no es saludable.
1: Pero el deporte en sí, ahora salgamos como del alto rendimiento, el deporte, realmente se explica y se dice mucho, es la principal vía como para la salud.
3: Si está bien gestionado, sí.
1: Si está bien gestionado.
3: Sí. A ver, te enseña un montón, aprendes a conocerte mucho, si está bien gestionado. Porque hay niños en baby fútbol que lo único que quieren es llegar a la casa a jugar otra cosa y no estar en la cancha.
1: Claro.
3: Y vos, pero si vas a divertirte, se supone, vas a divertirte, pasarla bien, es lo peor que te puede pasar, que te lleven a jugar al baby fútbol, es complicado. Yo qué sé, hay yo trabajo en Valdense, en Colonia Valdense, en el club Colonia Valdense con los planteles de vóley. Y también pasa que hay chicas que tienen un nivel de ansiedad y un nivel de estrés por el deporte que es como demasiado, no se puede. Y eso pasa a nivel general, con las que trabajo, pero como me preguntaste ahora alguna cosa más puntual alguna experiencia personal. Pero hay cosas que vos, pero es para disfrutar, no es para pasarla mal.
2: Entonces no estoy tan mal si en un fútbol 5 yo soy el único en mi cuadro que no se enoja y que no queda triste.
3: No,
2: a veces me siento raro, ¿viste? Porque digo, vengo a disfrutar yo acá, la verdad que no me vengo a calentar la cabeza.
1: Pero esto de que abunde tanta ansiedad, tanto como ese desenamoramiento con el deporte, porque
3: es perfeccionismo.
1: El perfeccionismo. ¿Esto es de ahora, de estas generaciones de ahora incluso, o antes, desde hace ya generaciones anteriores se viene viendo eso?
3: Lo que pasa es que no había tanta comunicación también, ¿no? No había tanta, o sea, no se conocía tanto todo.
1: Claro.
3: Pero yo jugué al hockey desde los 7 años, a los 12 jugaba en primera, y yo veía compañeras que sí tenían como mucha ansiedad. Ahora lo veo, ¿no? En el momento ni idea, no me daba cuenta. Pero mirando para atrás, sí hay cosas que pasan por ansiedad y sí hay cosas que te podés dar cuenta de por qué funcionaban así. De repente había padres que estaban en el borde de la cancha gritando. A mí, por suerte, mis padres nunca me fueron a ver, más que alguna vez puntual, pero no eran de esos padres que estaban todo el día encima, tipo, dale, hacé cosas, vale, vamos. Aunque sea alentando, cuando estás alentando, ya estás generando presión. Porque es como, están mis padres mirándome, tengo que jugar mucho mejor. Y en realidad uno no puede hacer más que lo que hace siempre, okay, que lo que sabe hacer. Sí, o sea, si haces, si te sale en los entrenamientos, te va a salir en el partido. Si no te salen entrenamientos, entrenate más porque no te. Claro. Entonces, cuando vas a un partido, pretendés que todo te salga bien. Y es peor, porque vos tenés que entrenar acá, bueno, a un nivel como alto, como para rendir a un nivel un poco más bajo en un partido.
1: Un promedio, claro.
3: No, porque se generan otras cosas en un partido. Hay competencia, hay un rival, hay incertidumbre, mucho más incertidumbre que en un entrenamiento. Claro. Entonces vos tenés que tener entrenamientos altísimos para después poder rendir más o menos bien.
2: Claro.
3: Entonces a veces lo que pasa también es que van a chiviar al entrenamiento, no te hablo de fútbol profesional, pero en otros deportes que van a divertirse al entrenamiento y después pretenden que le salga todo bien en un partido. Y si vos chiviaste, le enseñaste a tu cerebro que a eso así se juega.
1: Claro.
3: Se juega chiviando. Y cuando vas al partido y querés estar seria, no sabes cómo se hace, no estás entrenada. Entonces, los entrenamientos es lo más parecido posible a los partidos, concentrarse, estar atentas, centradas, haciendo lo que tenemos que hacer. Y no tipo ir a pasarla, a divertirte y a reírte con tus compañeras, que me parece divino, pero además en algún momento concéntrate, métete en lo que estás haciendo, porque después en un partido no podés exigirte. Claro. Porque solo te generas presión y como no lo sabes hacer, no te va a salir, no hay chance. O sea, la vas a pasar mal.
1: Ahora, como para llevarte un caso puntual, ¿no? Recientemente lo que todos vimos fue el Mundial de Fútbol, la eliminación de Uruguay. No te quiero como traer opiniones, ¿viste? Pero a ver, desde el punto de vista del deportista, ¿cómo es lo posterior a una eliminación como por ejemplo fueron los jugadores de los jugadores del plantel de la selección de Uruguay? ¿Cómo es lo posterior después de una eliminación hacia el Mundial?
3: Bueno, de estos jugadores no te puedo hablar porque no los conozco. Claro. Nunca trabajé con ellos. He trabajado con algún jugador de selección, pero no de esta época, de ahora, de este último Mundial. Y depende de un montón de cosas, ¿no? Depende de qué tan preparado estuviera para eso. Depende de las expectativas. Si eran muy importantes las expectativas de los demás. Sí. Si miran las redes o no. Si están muy atentos a eso. Porque, a ver, me pasa de trabajar con jugadores que de repente lo que hago es, bueno, cerra tus redes. Chao.
1: Claro.
3: Y ya está. Y hasta que no podamos volver a trabajar sobre esos mensajes que de repente son muy destructivos, ¿no? Son como muy, muy agresivos. Es que algunas cosas hay que tomarlas y decir, bueno, está, pero ¿por qué me están diciendo esto? Bueno, capaz que me tengo que entrenar un poco más, capaz que no estoy viendo algo que los demás sí están viendo.
1: Claro.
3: Y por otro lado, entender que hay gente que está muy mal y que hace daño por gusto. Y entonces esas cosas no hay que atenderlas. Pero también necesitas un jugador fuerte como para que pueda discriminar eso, ¿no? Bueno, a ver, ¿a este qué le tomo? ¿Le tomo a esto? ¿A esto tomo acá? ¿Voy a tomar esto? Porque capaz que tienen razón y esto otro es solo me están queriendo destruir y no lo voy a tomar.
1: Claro, claro. Porque capaz con esta exposición que venís hablando, es imposible, capaz, por más cerrar las redes, es imposible que un jugador, el deportista, no escuche.
3: Ah, no, obvio.
1: Lo ve en todos lados, le llega la información, más con esto de la gran exposición y la gran masividad de comunicación que hay. Pero, o sea, en esto de poder fortalecer que eso no le afecte. Eso es claro. El trabajo más grande de ser detrás.
3: Y es lo que te decía hoy sobre en dónde centro la atención.
1: Claro.
3: Centro la atención en lo mío. ¿Cuáles son mis expectativas? ¿Cuál es mi realidad, sobre todo, ¿no? ¿Dónde estoy parado? ¿Qué tan bueno soy? ¿No? No me tengo que creer todo lo que dicen, ni para bien ni para mal. Porque cuando me están dando para adelante, no soy un genio del mundo, claro. No soy el mejor jugador del mundo igual.
2: Sí.
3: O sea, capaz que algunos sí, pero no es que me la tengo que creer. O sea, no me tengo que creer ni lo bueno ni lo malo. Claro. Tengo que estar centrado y volver a todo el tiempo a trabajar sobre mí. Bueno, ¿quién sos vos?

0: tengo que hacer esto. Ok, entonces tu objetivo es este. Bueno, tengo que tratar de estar más centrado o tratar de hacer tal cosa, pasarla, jugar más simple, pasarla de primera, o sea, no complicarme la existencia cuando me quedo tipo dando vueltas. Buscar la mejor jugada, la jugada perfecta no existe. Entonces, bueno, si tenés que pasarla y estás apretado, pasala igual. Uh-huh. Bueno, ese tipo de cosas y con qué vas a la cancha, ¿no? Entonces, cuando vos te empezás a centrar en lo tuyo, el resto del mundo empieza a desaparecer. No desaparecer que físicamente, pero digo, como que...
1: Pasa un segundo plano.
0: Ya no estás tan atento, claro, a todo. Lo que pasa es que el jugador de fútbol vive de la exposición. Mm. O sea, porque lo van a vender si lo ven.
2: Claro.
0: Sí, y es un negocio, volvemos a lo mismo, ¿no? Entonces, es jugadores que se venden solos. O sea, bueno, el jugador no vendes todo el equipo, vendes un jugador solo. Ah. O sea, un jugador lo compran o lo venden individualmente. Que estás queriendo que juegue en equipo. Y también lo que tenés que tratar de hacer entender es que el mejor jugador, para si lo logran vender o si logra que lo vean, es siendo el mejor jugador de equipo posible. No el mejor jugador individualista. Porque no estás jugando tenis, estás jugando fútbol. Entonces, el mejor jugador es el que juega en equipo. Y eso es muy difícil en fútbol profesional. Lograr que se amolde el equipo, que se agrupe, que puedan llegar a formar un equipo y que los jugadores entiendan que son jugadores de equipo. Y eso es un trabajo súper individual también. Entonces, a veces se hacen dinámicas de grupo, y cosas, está todo bien. Pero en realidad, lo que tenés que lograr es que el jugador entienda. ¿Cómo es el juego? ¿Qué tengo que hacer? ¿Cómo tengo que hacerlo? O sea, naturalmente lo hacen y lo saben hacer. Pero de repente, cuando vos lo bajas a tierra, como, bueno, ¿qué soy yo para el equipo? ¿Qué engranaje soy de ese equipo? Claro. ¿Qué si yo hago esto? ¿Qué pasa con este, con este, con este, con este, todos los que están alrededor?
1: Claro, si yo no hago... Es dimensionar de lo que sos parte y dónde, claro, está funcionando en ese sistema de equipo.
0: A pesar de que te van a vender solo. A pesar de que el negocio es individual. Y esa, claro, creo que es la parte más difícil del fútbol de trabajar. Sí, sí. Pero tiene que ver con, otra vez, volver a centrarte en lo que sos, en lo que tenés. En lo que tenés me refiero a con qué jugás, ¿no? Con tus habilidades técnico-tácticas, físicas, mentales. Ahí, como volver siempre al eje, al centro.
2: Bien, y esto que hablábamos también de jugador experimentado y todo, justo se dio el caso de que un jugador totalmente experimentado como Fernando Muslera se mandó, o sea, todo le apuntaron luego de la eliminación de Uruguay. ¿Cómo pensás que puede haber sido ese proceso de él también, saber que además de Uruguay todos los programas deportivos, todas las redes sociales estaban hablando de él?
0: Bueno, no, primero vuelvo a lo mismo, no lo conozco. Sí, todo lo que pueda decir no es de desconocimiento, es como de un cualquiera que habla de, porque ve, claro, ve las cosas. Pero el otro día en Estudiantes también le hicieron lo mismo. O sea, le dieron un pase corto y fue gol. Uh-huh. O sea, hay cosas que sí son errores. Yo creo que sí tuvo algo, podía haber hecho algo, no te voy a decir un error, pero podía haber hecho algo diferente en el gol de España. Pero, ¿de España fue, no?
1: Sí, de España. Para,
0: me entró como la duda ahora. Y podía haber capaz hecho algo diferente. Yo creo que se tiró un poquito antes, no sé, o sea, podía haber hecho cosas diferentes, pero, o sea, todo el mundo comete errores, claro, o sea, no hay jugadores que no cometan errores,
1: sí,
0: capaz que un error a ese nivel se nota mucho más, pero bueno, es aprender y seguir. Yo, para mi frase de cabecera es gano o aprendo en la vida y en todo, ¿no? Es como, si me va bien, aplaudo y sigo de largo y no aprendo nada, porque por lo general cuando te va bien es como, ay, qué lindo, me está yendo todo, y no le das bola a nada. Ahora, cuando te va mal, si vos podés lograr de una experiencia negativa, de un error, de lo que sea, seguir creciendo, porque yo creo, yo tengo 60 y hasta el día sigo creciendo, o sea, aprendiendo de cosas, y algo que no me sale bien, trato de, bueno, ¿qué podía haber hecho diferente? ¿Qué aprendí? Entonces yo paso trabajando eso con los jugadores. Bueno, tenemos una ficha de corrección de errores, que es, bueno, ¿qué error cometiste? ¿Qué podías haber hecho diferente? ¿Cómo lo tenías que hacer? Bueno, ¿qué aprendiste? Uh-huh. Que cada vez que estoy apretado, que me están apretando, que me están marcando muy... me pongo nervioso y no la cuido. O sea, bueno, entonces todo eso es aprendizaje. Entonces, depende tanto de cómo vos estés entrenado para gestionar ese tipo de cosas... Que no te puedo dar una respuesta, decir, ay, sí, le podía haber pasado esto, le podía haber pasado aquello, porque en realidad depende de eso, ¿no? De qué tan bien gestione esas cosas. Uh-huh. Sí que es jodido, ¿no? O sea, claro. Como te dije, viven de mucho del que los miren, el que los vean. Sí, depende del futuro, depende mucho de todo eso.
1: O sea,
0: pero es complicado.
1: Sí, pero hablamos de esto, de claro, el linchamiento por momentos, que ya es el linchamiento por redes sociales, la gente por ahí, el público no dimensiona cómo lo recibe el deportista y hasta qué punto, porque obviamente todos se dan cuenta cuando sucede una tragedia, cuando sucede,
0: claro,
1: y lo más brutal, por decirlo de manera, lo más crudo.
0: Igual, pasando lo más crudo,

0: La gente es a veces no sí, voy a decir claro. Bueno, queda feo, pero la gente es muy mala.
1: Claro.
0: Muy mala. Porque pasan cosas espantosas y la gente dice, ah, con la política lo ves todo el tiempo, uh-huh, con todo, sí. ¿No? Entonces, y usar las cosas jodidas para lastimar más o para. Claro. Es porque la gente está muy mal, en realidad.
1: Claro.
0: Y hablando de salud mental, ¿no? Uh-huh. Salud mental de la gente en general. Sí, o sea, sí, sí. Tremendo. Sí.
1: Porque uno piensa, ahora, llegando capaz al humorístico, me acuerdo, no sé si viste alguna vez el meme, viven en un country, ¿viste? O se los categoriza como, tienen esto, tienen lo otro, están en las mejores condiciones, no sé qué. ¿Cómo puede ser que erren un pase o no sé qué? Y ahí es como el público general que capaz, desde la posición de público general, que no sabe lo que es la experiencia de un deportista de alto rendimiento y estar en ese lugar, o sea, ¿cómo qué pensás vos de eso, de toda esta masificación de opiniones impunes por muchos momentos?
0: Y es lo que te decía hoy, ¿qué cosas controlás y cuáles no? Las que cosas controlás, entrenarlas, las cosas que no, generate una estrategia para que no te afecten. No hay chance, porque no las vas a dejar, no van a dejar de existir, no va a dejar, yo siempre pongo esta metáfora como de surfear la vida, ¿no?
1: Claro.
0: Porque las olas van a seguir estando. Y eso es normal, los malos momentos van a seguir apareciendo, la gente de miércoles va a seguir apareciendo y no lo podés controlar eso, no va a desaparecer porque vos quieras. Entonces, ¿qué hago con eso? El trabajo es siempre con uno mismo. El trabajo en salud mental siempre es con uno mismo. ¿Qué hago con lo que hay? La aceptación, o sea, y no es tipo el pensamiento positivo, ay, pienso positivo, qué divino, está todo bárbaro, no sé cuánto. No. Aceptar la realidad como es. Me va a permitir a mi, le permite a mi cerebro entender que eso ya no es un peligro. Claro. Cuando yo hay situaciones de la vida que son complicadísimas, pero si yo sé que son una posibilidad, mi cerebro lo entiende como bueno, es una posibilidad, lo acepto. Una posibilidad como la otra que es buena, lo mismo. Ya no se genera tanta. No quiero entrar en más neurociencia profunda, pero ya no se genera. Claro. Es como que el aceptar la realidad como es, me genera más paz mental.
1: Sí, sí. A mí, la verdad, en lo personal me gustó mucho como dijiste esa frase que tenés de se gana o se aprende.
0: Y es
1: lo que me lleva al concepto que te queríamos consultar un poco para ir llevando para el cierre, es la derrota. ¿Qué resultado tiene la derrota? Porque es la que nadie quiere por esa manera, pero ¿qué resultado tiene la derrota en el deportista? O sea, en este caso, ¿cómo lo planteas de formadora?
0: Depende de eso también. ¿Qué tanto aceptás que es una posibilidad? Uh-huh. Se gana, se empata, se pierde. Es la realidad.
2: Bien.
0: Y a veces no tenés por qué ser malo, ¿no? El otro puede ser mejor. Claro. Y vos ser tu mejor versión y el otro puede ser mejor. Siempre pasa.
2: Uh-huh. Y para ir ya cerrando con las últimas par de preguntas, si pudieras decirle un consejo a cualquier deportista profesional o amateur, ¿cuál sería?
1: En el cuidado de salud mental, claro.
2: Sobre el cuidado de salud mental.
1: Quiero rendir, pero me está pasando que no puedo conseguir coordinar y llevarme bien con la psicología deportiva y plasmarla en mi rendimiento.
0: Mira, que entrenen, que la entrenen. Porque todo el mundo piensa que es. Me va a venir a preguntar de mi familia, de mis cosas, de mi. Yo no le quiero hablar. Me pasa con jugadores. O sea, siempre. Yo a vos no te quiero hablar. A mí no me interesa lo que me vas a contar.
1: Claro.
0: No, es así nomás. Yo te voy a entrenar para que vos funciones bien adentro de la cancha. Lo de afuera, armamos un paquetito, lo dejamos afuera de la cancha. Si me querés contar en algún día, me lo contás. Si no me querés contar, me da exactamente lo mismo. Lo dejas afuera de la cancha y entras a rendir. Y cada cosita en su lugar. Yo tengo un planito de una casa que yo trabajo, que me encanta, que es como muchos cuartos, y en el medio un hall de distribución, ¿no? Entonces, cada cuarto es un ambiente de tu vida. Es el trabajo, la salud, mi familia, mi pareja, mis hijos. Y vos cada vez que vas a pasar de un cuarto al otro, pasás por el medio, que es el yo, que soy yo. Me doy una ducha, me saco todo lo de ese lugar y voy y me preparo para ir al otro cuarto. Y es eso.
1: Muy bien. Bueno, María Noel Gibobre, magíster en psicología deportiva, muchísimas gracias por estos minutos en Punto de Órbita y bueno, por esta charla tan interesante.
0: Gracias.
1: Sobre el cuidado
0: de
1: la salud mental.
0: Gracias a ustedes, fue un placer.
1: Ahora vamos con la canción que eligió Carolina, nos vamos con Los Cafres, con Aire.
2: Vamos arriba.

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1: Ya estamos acá en el último bloque de este jueves de Punto de Órbita. Como les comentábamos al inicio del programa, estamos ahora con Diana Ramundey, cantautora, compositora y gestora cultural, siendo ella una de las voces que mantiene vivo el diálogo entre la tradición y lo contemporáneo, con una trayectoria que comenzó desde muy pequeña, ha construido un camino profundamente ligado a la música de raíz latinoamericana y rioplatense, y a lo largo de los años ha tenido importantes reconocimientos y proyectos musicales. Actualmente está presentando el EP, Samba Madre, que une la milonga, la samba, la chacarera y el candombe con letras actuales de fuerte contenido social y poético. Te damos la bienvenida, Diana. ¿Cómo estás?
2: Bueno, muchas gracias por la invitación.
1: Por favor, el gusto es nuestro de tenerte por acá. Para empezar, queríamos saber más que nada, digamos, tus comienzos. Vos empezaste tu formación en la música siendo muy chiquita, junto con tu padre. ¿Qué es lo que primero recordás, digamos, del inicio de tu carrera?
3: Más o menos con 5 años.
1: Con 5 años, claro.
2: No, en realidad en mi casa pasaba que la música estaba latiendo todo el tiempo, ¿no? Porque mi viejo era músico, mi abuelo era bandoneonista, entonces de repente la música era como algo cotidiano. Sí. Entonces, claro, cuando digo que empecé a cantar a los 5 años, es de repente lo que tengo de registro, porque debe haber alguna grabación en cassette cantando con mi viejo de repente, ¿no?
1: Sí.
2: Pero no, cantar profesionalmente, no, a los 5 años no.
1: Claro, ahí digamos fueron tus primeros contactos con
2: la
1: música.
2: Bueno, sí, la música en realidad yo creo que debo estar conectada desde siempre, desde que estaba en la panza de mi madre, porque mi madre también es cantante, entonces hay como todo un tema ahí.
1: Un legado musical.
2: Sí, sí. Y bueno, profesionalmente sí, fue un poco después, fue capaz que a los 12, 13 años, donde arranqué con mi viejo. Mi viejo ya era cantautor, estaba en un proceso de carrera, y bueno, y ahí empezamos como a conectar nuestras músicas, mi canto con su guitarra, y también empecé a segundiarlo, ¿no?
1: Claro.
2: Entonces, ahí empezó como un caminito que estuvo bueno, que duró pila de años, y que bueno, siempre estuvo la música de raíz también, ¿no? Sí. En contacto.
1: Y digamos, ahí justito me diste el pie. Vos pasaste mucho tiempo también compartiendo escenarios y proyectos con Sofía, tu hermana. Uh-huh. ¿Qué representó ahora, digamos, el cambio para vos? Largarte así como solista, estabas contándome antes
2: volviste
1: a ser solista.
2: Y sí, bueno, en los inicios arranqué siendo solista. Uh-huh. Después tuve una época de muchas agrupaciones, ¿no? Uh-huh. De haber estado en Carnaval, de haber tenido un grupo folclórico también, después con el dúo con Sofi. Y bueno, y ahora fue como todo un desafío volver a quedarme de cierta manera sola. Uh-huh. Pero en realidad no estoy sola, porque siempre estoy como tratando de conectar con otras músicas, con otra gente.
1: Sí.
2: Entonces siempre estoy como en la búsqueda de hacer feats, de conectar con otros. Yo creo que ser solista, como dijo Cerati, es muy solista, ¿no?
1: Claro.
2: Decir soy solista, no sé si alguien puede realmente decir soy solista, porque
3: siempre estás compartiendo.
2: Y sí, claramente. Claro.
3: ¿Y cómo es esta comparación, cómo es esta comparación de trabajar en grupo a trabajar como solista? No tan solista capaz, pero, o sea, debe haber un proceso distinto.
2: Sí, es que sí. Evidentemente, por ejemplo, el tema de hacer una nota en radio, por ejemplo.
1: Claro.
2: Que me llamó Jay ayer y me dice, ¿te animás a venir mañana? Y yo le digo, sí, mañana puedo y voy. Capaz que cuando estás con un grupo hay que coordinar y alguno no puede. Y bueno, y ahí esa es capaz que es una de las diferencias, ¿no?
1: Bien, sí. Y esto que vos comentabas también del tema de los feats, ponele. ¿Cómo es el proceso también de transformar el folclore que conocemos para darle una mirada más propia? Porque vos, tu música tiene mucho contenido, digamos, de fuerza social y poética. ¿Cómo lo ves vos por ese lado de transformarlo a tu mirada?
2: Y bueno, yo creo que eso tiene que ver justamente con lo personal que uno le pone, ¿no? Yo, de repente, mi vida transcurrió en un lugar y en un sitio, y yo eso también lo transpolo, ¿no? A mi música. Capaz que te podría decir que mi música es mi reflejo. ¿no? Claro. De cierta manera, o el reflejo de lo que soy también, ¿no? Si bien no soy mucho de hablar de mí misma, ¿no? Recién ahora estoy como incursionando en eso de, sí, de hablar de mí misma, me pasa que igual todo lo que yo hago tiene un poco que ver.
3: Claro, te interpela, claro, o sea, lo que haces.
2: Exacto, exacto, me interpela.
1: Es como que contás más historias por fuera de vos misma para
2: sí,
1: el otro.
2: Sí, pero
1: le
2: que
1: llegue.
2: También tienen que ver, ¿no? Con mi camino, ¿no?
1: Claro.
2: Con mi historia. Por ejemplo, cuando canto Senderos de Juan, que habla un poco de la historia nueva de Dionisio Díaz, uh-huh, tiene que ver un poco con la tierra de donde vienen mis ancestros, que es de ahí, de, uh-huh, de esa zona de 33, son historias que me contaban cuando yo era niña, uh-huh, entonces también tiene todo que ver.
3: Tu propuesta combina un poco, o sea, la música de folclore con letras contemporáneas. ¿Cómo haces esa conjunción? ¿Cómo te llevas y cómo reconvertís por el folclore a tu mirada?
2: ¿Cómo reconvierto el folclore a mi mirada?
3: O sea, capaz es como una mezcla medio de moderna, contemporánea.
2: ¿Sí? ¿Vos lo sentís así?
3: Un poco.
2: Ah, qué bien. No, está bueno porque siempre tengo como devoluciones que están buenísimas. Sí, en realidad capaz que yo en realidad a veces siempre hablo con músicos y músicas al respecto, ¿no? Porque uh-huh, uno de repente puede tener una escuela de música o una academia, uh-huh, ¿no? Porque vos de repente puedes decir, ta, yo soy guitarrista clásico, ¿no?
1: Sí.
2: Entonces ahí ya llevas todo como medio para ahí.
1: Claro.
2: Yo en mi caso no soy académica de la guitarra. Lo mío es más autodidacta. Entonces capaz que también tiene que ver con eso, mi música, ¿no? De que lo que yo voy escuchando, ¿no? A medida que va transcurriendo mi vida, también tiene que ver con la música que le voy aplicando al folclore que voy haciendo, ¿no? Porque decir folclore es decir un montón.
1: Claro.
2: ¿No? El folclore en realidad es lo que los pueblos dicen y cuentan, y es más lo popular, ¿no? Si tuviera que dar como un pantallazo general,
1: claro,
2: de lo que es el folclore, ¿no? De lo que viene pasando en la. O sea. No, vos no estás contando cosas que pasaron hace 100 años en el,
1: sí,
2: el folclore no tiene por qué ser un cuento de algo que pasó hace 100 años.
1: Obvio.
2: Entonces, que a veces hay una confusión. Ahí a veces se vuelve confusión el tema del folclore cuando se habla, ¿no? El folclore en realidad es lo que nosotros manifestamos en el pueblo en el momento que estamos viviendo, lo que estamos viviendo.
3: Sí, sí,
2: entonces,
3: sí,
2: bueno, como la música popular, que nosotros le decimos la música popular, vamos a contar los problemas sociales o los problemas que sucedan en este momento en el país y los vamos a contar a través de la música. Pasa en el folclore de toda Latinoamérica eso, ¿no? Por ejemplo,
1: sí,
2: no tiene por qué haber un ritmo que sea folclore. Sí, por ejemplo, la plena en Puerto Rico es el folclore de Puerto Rico.
1: De ellos, claro.
2: Claro. O la cumbia colombiana en Colombia, o la música jibara también es música folclórica de algunos pueblos de Latinoamérica. No tiene por qué ser un cierto ritmo.
1: Ahí
3: va. ¿Y cómo ves esto, por eso siempre hay nuevas generaciones que traen esto y se incursionan en el folclore? ¿Cómo es esa relación a comparación con lo que era el folclore de antes? ¿Sentís que el folclore abre las puertas a las nuevas generaciones para que puedan también expresarse y desarrollarse en ese género musical?
2: Y sí, yo me atrevería a decir que sí, porque lo estamos viendo con Milo J en Argentina.
1: Sí.
2: O sea, hay un montón de vertientes que se están abriendo para que se modernice, ¿no?
1: Claro.
2: La música folclórica.
1: O ayornarse, ¿viste?
2: O ayornarse.
1: Se da algo como tradición, de que es algo viejo.
2: Claro.
1: Y en realidad,
2: está
1: no.
2: Bueno siempre tener un cierto respeto, ¿no? Respetar,
1: sí,
2: respetar la tradición y reconocer el valor artístico, el valor de las músicas, que en su momento, yo por ejemplo automáticamente me acuerdo de Aníbal Sampaio,
1: claro,
2: o de Amalia de la Vega,
1: claro,
2: ¿no? Que fueron referentes en su momento, pero bueno, los tiempos van cambiando.
1: Obvio.
2: Y hay que cambiar.
1: Sí, y vos comentabas hace un ratito el tema del intercambio de culturas también. Uh-huh. Vos has participado de escenarios tanto acá en Uruguay como en el exterior. ¿Qué es lo que más, digamos, has aprendido en esos momentos de intercambio de cultura? Digamos, que cómo se vive el folclore, ¿no? Cuando viene de otro país y te lo comparte a vos. ¿Qué es lo que más te llevas?
2: Y mira, yo lo que más me llevo, particularmente yo personalmente, lo que yo me llevo es el cariño de la gente y el contacto que vos tenés, ¿no? Porque yo creo que de eso tiene que ver también esto de compartir la música, ¿no? Y el folclore, particularmente el folclore, ¿no? Que tiene eso tan cercano a la tierra, a la compartida, ¿no? Al compartir una comida, uh-huh, y agarrar una guitarra y que se arme una mesa y que salga un bombo legüero, si es en Argentina o
1: sí,
2: si es en otro país, otro instrumento, ¿verdad? Yo creo que con eso me quedo. Me quedo con el vincularme, ¿viste? Claro. Después todo lo que tiene que ver con aprender, obviamente, es todo un aprendizaje. Cuando vos viajás y te conectás con otras músicas, aprendés de la cultura de los pueblos hacia donde vas.
1: Bien, y ahí también me das el pie justito de que también sos gestora cultural.
2: Bueno, sí, de cierta manera estoy, ahora en este momento estoy acompañando a algunas agrupaciones, en particular estoy con Mama Chola, que ahora el 15 de agosto van a estar en la Sociedad Urbana Villa Dolores, una agrupación tremenda que también tiene que ver un poco con la raíz folclórica.
1: Bien, ¿y qué desafíos encontrás hoy en día para quienes hacen música independiente en cuanto al folclore y a la música de raíz acá en Uruguay, ponele?
2: Mira, lo que yo veo más complicado acá es justamente el mercado musical, ¿no? Que el mercado musical todavía estamos como bastante en pañales, ¿no? Me atrevo a decirlo también.
1: Sí.
2: Yo ya que he viajado a otros países, he conocido otros mercados musicales y bueno, y uno compara automáticamente, ¿no? Vos mirás otras cosas y lo comparás con tu país, en donde estás.
1: Sí, claro.
2: Y bueno, y veo eso de que si bien hay una intención de crecer, incluso los medios de comunicación también tienen que ver, ¿no? Mucho con el tema de, bueno, ¿qué vamos a difundir? ¿No?
1: Claro,
2: porque,
1: por supuesto.
2: Hablo con un montón de periodistas también o gente que está en los medios que me dice, sí, bueno, ahora están viniendo pila de espectáculos internacionales, que capaz que hace 20, 30 años no ocurría de la misma manera que ocurre ahora.
1: Claro.
2: Bueno, eso es buenísimo, sí, pero también está bueno cuidar el mercado interno y nuestra música es muy rica también. Tenemos muchos artistas grosos acá en Uruguay que también están saliendo porque están viendo que se les achica el mercado.
1: Claro.
2: Y que necesitan ver otros horizontes. Y bueno, eso es lo que me pasa particularmente, que estoy viendo. También sabemos que somos un país pequeño, ¿no? Siento que esa es la falta.
1: Claro, el desafío más complicado al que se enfrentan los artistas ahora.
2: Sí, y en el lugar, los lugares para ir a tocar.
1: Claro.
2: ¿Viste?
1: Claro.
2: Que se reduce, porque vos decís, me quiero dedicar a la música. Perfecto, sí. Bueno, ¿y cuáles son los circuitos del Uruguay?
1: Claro. ¿A dónde
2: y nadie
1: voy?
2: Te sabe decir cuál es el circuito.
1: Sí.
2: ¿Dónde hay un circuito en Uruguay?
1: Claro.
2: Por ejemplo.
3: Sí. Este año la canción a Hawaii que hiciste junto a tu hermana Sofía y Dafne Usorach.
2: Usorach.
3: Recibió la nominación a los premios Mercedes Sosa como, o sea, la mejor canción. ¿Cómo te enteraste específicamente de esta noticia y cuál fue la reacción de esta nominación?
2: Increíble, fue un lunes a la mañana, 8:30 a.m. recibí un mensaje de Dafne que habíamos sido nominadas a los premios Mercedes Sosa. Y bueno, fue una locura porque de verdad, así como nos enteramos, empezaron a publicar, viste que empiezan automáticamente.
3: Claro, sí.
2: Y claro, yo no me lo esperaba porque primeramente yo no sabía que nosotras habíamos estado participando de ninguna instancia de nada.
1: No se habían presentado.
2: No. No tenía ni idea de nada porque de repente viste que vos te podés postular.
1: Claro, postularte.
2: ¿No? Pero no sabía nada. Y bueno, y a partir de ese momento empecé a indagar acerca de los premios porque realmente...
1: Claro.
2: No sabía por qué estábamos nominadas en la Argentina. Y bueno, y vi que son... los premios a la música independiente argentina. Y no solamente folclórica, también hay otras vertientes, otras ramas de la música. Y bueno, nada, fue tremendo. No ganamos ni nada la terna, pero nos nominaron a mejor canción, ni más ni menos.
1: Y, ¿no? Claro, lo más importante.
2: Y sí, para mí ya fue un ganar.
1: Y ahora, digamos, ya lo más actual es que estás trabajando en el EP de Samba Madre. Yo quiero saber cómo nació este proyecto y qué buscás vos transmitir con él.
2: Bueno, Samba Madre en realidad es un proyecto con el que vengo trabajando hace un año y medio más o menos. Y en realidad lo que yo estaba observando con la samba argentina era que al momento de entrar a Uruguay ella se transformaba. Había una transformación y se trataba de territorio, no se trataba de yo la quiero cambiar o le quiero descontracturar o la o le quiero sacar la estructura. Viste que vos que sos bailarina, lo sabés, las danzas en Argentina tienen una estructura porque justamente las músicas son para bailar. Acá en Uruguay no estamos muy acostumbrados a tener dance, a hacer música para danza.
1: Sí.
2: ¿No? Después que hace la música, después la interpreta el bailarín.
1: Claro.
2: No pasa al revés.
1: Primero es para escuchar y después para bailar.
3: Es un proceso muy distinto. Sí. Muy pensarlo distinto. Como programando para la danza. O sea.
2: Claro, sí, sí. Allá no, allá es la estructura y después. O sea, pensando en la danza, sí. Y después, bueno, si hay que cantarla, sí. Se canta. Pero acá no. Entonces me pasaba que empecé a indagar acerca de las zambas registradas por uruguayos, o sea, zambas compuestas por uruguayos, sí. En Agadú, y entré a mirar que habían páginas de zamba. Mira. Y todas las zambas compartían eso de que no tenían estructura.
1: Claro.
2: ¿Viste? Habían, obviamente, con estructura.
1: Sí, obvio.
2: Pero la mayoría eran aires de zamba.
1: Claro.
2: Que le dicen, ¿no?
1: Sí, sí.
2: Entonces entré a ver también qué pasaba en el territorio, ¿no? Por ejemplo, uh-huh. Escuchás una zamba en Rocha y vos escuchás tres zambas en Rocha y sabés que son de Rocha.
1: Claro.
2: Porque tienen algo que es de ahí.
1: Sí.
2: Cómo lo cantan, cómo lo interpretan. Después escucho la zamba citarrociana, que le decimos uh-huh. nosotros, que es la zamba más milongueada, como la hacía sí. Citarrosa, zamba por voz.
1: Sí. ¿Vale?
2: Y también tenía como otra forma.
1: Claro.
2: Cuatro guitarras, una Amalia de la Vega.
1: Y ahí, ¿no? Como que fuiste viendo el tema de la fusión también.
2: No, y viendo qué pasaba, ¿no?
1: Claro.
2: Y en el litoral también. Escuchabas una zamba y era más parecida a una litoraleña o a un sobrepaso.
1: Claro.
2: ¿No? Y bueno, y dije, voy a hacer un trabajo al respecto. Entonces agarré cinco zambas uruguayas, uh-huh. de autores uruguayos, y las puse en este disco. Algunas son inéditas y otras son del cancionero.
1: Sí.
2: Pero estas zambas lo que hacen es recorrer el territorio con esto que yo observé. Por eso yo digo que es un proyecto muy personal.
1: Sí.
2: ¿No? Porque. Y bueno, y el FONAN me apoyó, ¿no? Por
1: sí,
2: supuesto,
1: sí, sí.
2: Que eso
1: bien.
2: Lo tengo que decir. Gracias al FONAN lo pude hacer porque, bueno, era un trabajo que requería sesionarlo, había que grabar, había que masterizar, mezclar. Y bueno, nada, eso es Samba Madre. Y en este momento lo estoy presentando, porque ya están todas las plataformas para escuchar.
1: Bien. Y justamente hablando de eso, me diste el pie de pensando a futuro, digamos. No sé si hay alguna presentación que se venga ya. La última fue el 24 de julio.
2: Estuvimos, no sé, sí, en Viento Sur. Y ahora Sur. El miércoles, creo que 5 ahora uh-huh. de agosto voy a estar en Aires de Canción, que es un ciclo que tiene el Bar Iberia. Voy a estar ahí con mi guitarra. Este fin de semana vamos a andar por Buenos Aires, pero bueno, en actividades musicales, pero otras, varias, no voy a estar tocando. Pero bueno, tengo intenciones, sí, de cruzar el charco para estar ahí
1: para
2: algún
1: compartir.
2: Fin de año. Sí, sí, sí.
1: Qué bien. Lindo.
2: Pero bueno, siempre saliendo alguna cosa, ¿viste?
1: Sí,
2: ¿no?
1: Obvio.
2: Es que este año ha sido de mucha actividad, tengo
1: sí.
2: que decirlo. Este y el año pasado también. Y bueno, yo estoy agradecida y súper contenta.
1: Qué bien.
3: Bueno, siendo que estamos ahí ya cerrando un poco el programa, estamos cerrando la entrevista, hay una frase que nos encanta decir, es que nos encanta
1: la música en vivo.
3: Nos encanta la música en vivo. Entonces,
2: a mí también.
3: Si te podemos molestar, ahí, que justo, mirá.
2: Ya está pronta.
3: Así que bueno, como siempre, micrófono tuyo y bueno.
2: ¿Y qué quieren escuchar? ¿Alguna canción más?
1: Ah, yo te pido una chacarerita.
2: ¿Una chacarerita?
1: La que vos quieras.
2: Hay una que se llama La Salamanca que...
1: Me encanta.
2: Que la hicimos cuando vinimos de Santiago del Estero.
1: Ok.
2: La hicimos cuando volvimos a Santiago, en realidad, ¿no?
1: Sí.
2: Cuenta un poco ahí todo lo que es Santiago del Estero.

0: recibiste es una chacarera con estructura.
1: Exactamente. Ah,
2: muchísimas gracias.
1: Muchísimas gracias.
2: Consultarte redes que podamos compartir.
0: Sí, estoy en Instagram, Diana Ramunday, en Facebook, Diana Ramunday Música. Después estoy en Spotify, está la música ahí, en Spotify también Diana Ramunday y en YouTube. También, Diana.
2: Bárbaro.
1: Perfecto.
2: Así que no tiene excusa la gente.
1: Exactamente. No. Te damos muchas gracias por este espacio, por tu música.
0: Ustedes, a ustedes.
1: No, por favor.
0: Por la invitación.
2: Y bueno,
1: nos despedimos,
2: cerramos la semana otra vez en Punto de Órbita. Nos volvemos a encontrar el martes
1: a las 4.
2: Así que bueno, vamos a
1: nos vamos
2: cerramos
1: con
2: así
1: música, como despedimos. Siempre, ¿no?
2: Nos vamos con música.
1: Bueno.
2: Así que lo despedimos, que tengan un muy buen fin de semana y nos vemos el martes.
1: Nos vemos.

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4: Todos tenemos alguna historia con la Interbalnearia, afirma en sus recorridos de prensa el guitarrista y compositor Carlos Casacuberta, quien presentó a mediados de mayo su nuevo trabajo discográfico. Interbalnearia es un disco de 10 canciones construidas a escala personal, con alusiones al aire libre, los amigos, las anécdotas y la ruta. Todo eso que evoca en los uruguayos la autopista Estenia. Carlos Casacuberta, otra fase.

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2: En el mes de junio, Lito Nevia lanzó su nuevo álbum Power Trio del Sur, volumen 3, El Hombre de la Guitarra Feliz. El legendario músico argentino regresa con una colección de canciones grabadas junto a los músicos Gustavo Giannini y Julián Cavazza. De él compartimos Blues del Día, un tema de 2025 que vuelve ahora en la versión del Power Trio del Sur. Lito Nevia, Blues del Día.

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3: El comediante estadounidense Kyle Gordon tiene una seria faceta musical, con dos álbumes de estudio y un compilado de canciones donde parodia distintos géneros y estereotipos. Para su nuevo disco, narrado por el actor británico Daniel Radcliffe, Gordon se inspira en canciones como The Lion Sleeps Tonight o el álbum Graceland de Paul Simon e interpreta a Barry Bergen, un músico blanco occidental que toma sonidos y palabras africanas porque cree que lo hacen sonar más espiritual. Kyle Gordon o Barry Bergen, Mr. Jumbo.

0: Kyle Gordon o Barry Bergen. Mr. Jumbo.
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0: Escritura creativa para revitalizar la comunicación es el nombre de un curso de educación permanente que vamos a estar brindando con la escritora Mariana Casares. Yo soy Elvesia Pérez y vamos a estar compartiendo esta propuesta, que consiste en organizar un grupo que trabaja en forma virtual en base a consignas y propuestas de escritura creativa para desarrollar esta parte de la vida artística, tanto para artistas y personas del área social como para personas interesadas en la escritura en general, tanto para desarrollar un proyecto concreto si estuvieran haciéndolo, como para crear en general y estimular la escritura, destrabarla y compartir con otros también esto de escribir en forma creativa y escuchar también cómo lo hacen los demás e ir aprendiendo en este proceso. Es una propuesta de la Facultad de Información y Comunicación. Las inscripciones están abiertas hasta el lunes 3 de agosto. Les esperamos si sienten que es para ustedes.
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12: Buenas tardes, audiencia. Buenas tardes, compañeros. Esta es una nueva edición de Mundo Freak aquí en Uniradio. Me acompañan hoy Luciana Rodríguez y nuestro querido Luis Julien. Tenemos la ausencia de Seba, pero entre los tres vamos a poder suplirlo, supongo. ¿Cómo han pasado?
13: Bien, bien. Mucho cine esta semana, la
12: Opa.
13: Verdad.
12: ¿Sí?
13: Sí.
12: Muchas
13: sí.
12: Invitaciones a funciones y eso, ¿sí?
13: Sí, varias funciones.
12: Lindo. ¿Y vos, Luis? ¿Qué?
14: No, bueno, ya viste que lo hablamos, que llego a la sala de cine, pero yo no recuerdo esto, que esté todos los días a una hora y ese día le hayan cambiado la hora. No, me quedé como...
12: ¿No chequear la cartelera?
14: No chequeé la cartelera, claro, la había chequeado el lunes y dije, está. Ni se me ocurrió, y bueno, cuando estaba ahí, que les escribí a ustedes, dije, a ver, ¿cómo es esto? Sí, bueno, está el personal, quedó, mire, no sé qué decirle, dice, esto no es común.
12: Para la audiencia que no sabe esto, sí. Bueno, el martes Luis fue a ver la función de 20-10, era de...
14: Era 21-10.
12: 21-10, perdón.
14: Claro, 21-10 y sí, no,
12: de
14: una hora
12: 47 antes. Y no apareció.
14: No,
12: no apareció nada. El caso. ¿No?
14: El caso a mí se me fue.
12: A mí me pasó un día, se me ocurrió ir a ver una película al Alfabeta un lunes. Y yo no sabía que cerraban los lunes. Tampoco había revisado la cartelera.
14: Una época que cerraba los lunes.
12: Sí, sí. No, ahora volvieron a abrir los lunes. Pero sí. Ahora fue
14: así. Fue cosa de... Sí, claro, los lunes no.
12: No sé por qué. No sé por qué no abrían los lunes.
13: Como las panaderías.
12: Ahí está.
14: Ahí está. Bueno, y ahí caí. Y las peluquerías también. ¿Verdad? Sí. Las peluquerías muchas cierran los lunes.
12: Después, por suerte, tuve que salir corriendo a tomar un ómnibus porque había una película que empezaba en Punta Carretas unos minutos. Me comí unos minutos, pero bueno, tuve que irme a las corridas.
14: Pero, antes se podía entrar, ¿eh? ¿Sabes? Sí, sí. Cuando era cine continuo, sí. O en cualquier momento. Bueno, sí, vos entrabas en cualquier momento y te quedabas a la otra, no te sacaban.
13: Exacto. Porque te perdías el principio, entonces después te quedabas ahí.
12: Claro, te reponías después.
14: Sí. Y nadie te decía nada por el estilo. No. Y ahora
13: yo llegué a esa época.
14: ¿Llegaste?
13: Sí.
14: Ah, mirá.
13: Es más, me acuerdo que era chica y habíamos ido a ver La Bella y la Bestia. Ajá. Y llegamos tarde.
12: ¿Trocadero?
13: En el Cine Metro.
12: Ah, en el Metro, mirá.
13: Y está, bueno. Entramos igual y me quedé después a verle el principio.
12: Ah, qué bueno.
14: Mirá. Sí, porque ahora no te dejan.
13: No, ahora no.
14: No. Pero eso estaba bueno.
12: Sí.
14: Así que llegaste al Cine Metro.
13: Sí.
14: Ah, bueno.
13: Sí.
14: La sala. Sí.
13: Es más, ahí también vi 101 Dálmatas.
12: Mirá.
14: Porque yo me acuerdo de Disney.
12: Yo me acuerdo que un tiempo Disney era. Sí. Disney era prácticamente exclusivo del Trocadero en un tiempo. Yo me acuerdo que siempre estrenaban ahí. Y habían colas que rodeaban la cuadra.
14: Ni hablar. Ni hablar. No era tan excepcional. Uh-huh. Otra, me acuerdo una que también daba, eran dos cuadras de cola, Cocodrilo Dandí. Impresionante.
12: Sí.
14: Y con Doña Flor, que hablábamos el otro día del Cine Plaza, que siempre se dio en el Cine Plaza, también daba toda vuelta casi la manzana, las colas para entrar. Sí, pero el Cine Metro era espectacular. La alfombra, sí, se mantiene, creo que es la misma que se mantiene de cuando inauguraron.
12: ¿Cine Metro?
14: Sí.
12: Mira.
14: Los primeros aire acondicionado para cine. Que todavía están, los trajeron, te estoy hablando, creo que fines de la década del 30. Mirá. Sí. Tenían portero uniformado en la puerta, que te abría, vos llegabas en llegaba la gente y te abría la puerta de los coches.
13: Ah, mirá.
14: Sí, tenían eso.
13: Qué glamour.
14: Y se vendía cuponera, te voy a decir más, se vendía cuponera para el cine por año. Entonces una familia compraba una cuponera de tantas películas, claro. Tantos tickets, digamos, ¿no? Una familia pone de 4 personas, bueno, compraban 30 funciones, 40 funciones y lo pagaban por año.
12: Como si fuera un videoclub.
14: Exacto, sí, era eso es lo que existía. Era todo, el glamour estaba en el Cine Metro, ¿no? Por supuesto había gerente. Y si había más de una película, tenías una persona, bueno, más allá de que pasaba el que te vendía chocolatines, que pasaba por la sala,
13: sí.
14: Entraba, tenías el vaso de agua gratis. Te servían unos vasitos, ¿me acuerdo? De vidrio, nada de plástico, porque a nadie se le ocurría. Tenías y te pasaba por la sala y te iba invitando un vaso de agua.
12: Olvídate hoy, ¿no?
14: Olvídate todo.
12: Olvídate hoy.
14: Sí, la verdad que sí.
12: Yo recordaba la semana pasada, Seba comentó del café en las salas.
13: Sí.
12: Yo me acuerdo cuando se inauguró el grupo Cine, Ejido, podías comprar tu vaso de whisky para entrar a la sala.
14: Ah, mirá.
12: Que era la novedad del posavasos.
14: Mirá, de whisky.
12: Me contaron.
14: Eso no lo vi. No,
12: bueno, me contaron, no, obviamente. No, alcohol, no podemos promocionar esto. Pero sí, me acuerdo de tener el vasito de
13: y
12: whisky.
13: Yo tengo una pregunta que ahora no recuerdo. En la época que se podía fumar en todos lados, igual en las salas de cine
12: no
13: se fumaba.
12: No, en las salas no se permitía.
13: Ahí va.
14: No. Y ni usar sombrero. Que decía el cartel.
12: Eso era muy
14: y lo decían en el programa, porque habían programas, ¿no? Pues sí. Entrabas y te daban el programa de la función con todos los datos de la película o las películas. Y abajo decía, no se permite usar sombrero.
12: Yo creo que sería de la época del 30 cuando habían sombrero de copa.
14: Claro. O bueno, el sombrero, hasta principios de los 60 se usó el sombrero. Los hombres usaban sombrero, digamos. Sí, sí. Era, no salía, si querías salir bien vestido.
13: Sí, pero las mujeres también.
14: Bueno, ni hablar, uh-huh. Eso también. Sí, lo ves en las películas. Pero sí. Los hombres se mantuvieron más, me parece. ¿Viste? Y zapatos, ¿no? O sea, nadie salía de lo que nosotros llamamos championes, no se te ocurría ir al cine. No sé si te dejaban entrar.
12: Tan así.
14: La salida al cine era la fiesta. Era la fiesta. Salías al cine, si más o menos podías, te ibas estaba lleno de bares, de boliches, por todos lados, y la otra era salir después ibas a cenar. Era la salida. No te olvides que no había casi televisión.
12: Claro. Bueno, en uno de los en la primera temporada de la serie Historia de la Música Popular Uruguaya, que hoy vamos a tener a los directores invitados, Urbano Moraes, si no me equivoco, comenta que cuando se estrena Rock Around the Clock, que fue todo un furor, él había ido a ver, no esa película, no recuerdo qué película fue a ver, y fue de camisa de jean, vaquero de jean y championes, o sea, estaba bien a la moda, y le dijeron, le prohibieron entrar porque de mecánico no se podía entrar a la sala.
14: ¿Qué te parece?
12: Sí. Claro. Eran otros tiempos, ¿no?
14: Absolutamente. Sí, claro, todo estaba muy marcado, ¿no? Rada, ¿sabías que fue el boletero en el cine por la calle Francisco Simón? Premier.
12: Ah, ¿en el Premier?
14: En el Premier, ahí trabajó Rada. Sí. Mirá.
12: ¿Cómo era? ¿Zapatito era, no? Que le decían...
14: Sí, el apodo que tenía.
12: Sí.
14: Y hablando de cine, que íbamos a comentar que cerró. Life 21 viejo, se llamaba.
13: Sí, Life 21.
12: El viejo cine Casablanca.
14: El viejo cine
12: Veteranos. El viejo cine, pero el Life Cine más 21.
14: Grande cine. Era un cine grande, el Casablanca, y tenía balcones. Ajá. Según cuenta el libro Sarasola, que es un libro que ha hecho, en los balcones se usaba como hotel alojamiento. Era famoso en Casablanca, mirá vos lo que era, pero está documentado que había parejas que iban a ese lugar porque quedaba más ahí arriba, en la oscuridad se usaba ese lugar. ¿Viste? No, o sea que no todo era tan rococó antes.
12: No existía el hotel, pero, ¿no? Por ejemplo, el edificio de arriba no existía.
14: No existía. Exacto.
13: Pero una de las cosas que uno puede ver, por ejemplo, en la película Cinema Paradiso, es eso mismo, que se usaba el cine como medio trampa, la oscuridad del cine, y algunos no iban a ver las películas.
14: No, ni hablar.
12: Contámela después, decía, ¿no?
14: Claro. Y te diría que las primeras citas era ir al cine, y ahí te la jugabas y le pasabas el brazo por arriba a la chica, ¿viste? Ahí decía, acá voy bien o voy mal. Era un punto de inflexión, era esa parte de ir al cine y probar ahí o de repente poner la mano en el posabrazo y ahí decía acá voy bien o si no, si te acaba la mano hacia allí, decía,
12: taf, atención oyentes, atención a los consejos del tío Luis.
14: Ay, qué horrible. Pero había muchas salas de cine que se contrataban boxeadores también, cuando a veces decimos de esta época
13: como seguridad,
14: sí para que esta época no todas las épocas pasó lo mismo y se contrataban boxeadores porque había lío. Y además, otra cosa que pasaba era que te tirabas cosas. Muchos tenían piso alto. Por ejemplo, el Plaza tenía dos pisos, aparte de la platea. Y una de las gracias era tirarle cosas al de abajo. Y ahí se armaba cada lío bárbaro, obviamente. El de abajo saltaban y terminaban en grandes líos. Tuvieron que emplear a boxeadores.
12: Yo lo viví eso en los cines barriales, cuando los buenos escolares y liceales, que sí, había grandes batallas entre los estudiantes de arriba con los que estaban abajo. Exacto. Sí, obviamente.
14: Claro.
12: Mucha cáscara de naranja. Sí.
13: Porque aparte porque no se controlaba. Cuando se iban a las matinés también se llevaban como la viandita.
12: Ah, claro.
14: Toda
12: la merienda.
14: Toda la merienda. Y te vendían en la puerta, te vendían. Había gente en la mesita vendiéndote los refuerzos mortadela y ese tipo de cosas.
12: Sí, claro. Sí, olvídate de pop. No, no.
14: No.
12: No era tan glamuroso.
14: El maíz era para la gallina, por favor. No. Daba con la jarra de Bascolé, ¿viste?
12: Y bueno, pero todo esto nació a raíz de eso, ¿no? Otro cine que cierra. Hace cuestión de unos, no sé, 2 años ya que cerró el Life de Punta Carretas también.
14: También.
12: Que también fue como comentábamos hoy, fue de sorpresa.
14: Sí.
12: O sea, no te avisan previamente y quedas un poco sorprendido por eso, ¿no?
14: Por lo menos abrieron los de Tres Cruces. Sí, ahí está. Sí, bueno, sí, ahí
12: compensó.
14: Ahí compensó un poco. Pero tenemos claro nosotros, lo veníamos hablando, que las salas van a quedar casi en shopping
12: ahora, y no mucho más. Claro, sí, van a ser en shopping, porque estaba pensando que ahora que va a abrir el shopping nuevo, también va a tener nuevas salas.
14: Seguramente.
12: Vuelve una especie de cine barrial, una especie, digamos, porque va a estar en un barrio, pero es cine de shopping, ¿no?
14: Sí, sí, tenés que entrar al shopping.
12: Eso no varía.
14: Sí.
12: Y bueno, ahora vamos a una canción, esperando a nuestros invitados. Lo que vamos a escuchar tiene que ver con esta segunda temporada de la serie, que es Laura Canoura, una persona que está muy presente durante esta segunda temporada, y la canción que vamos a escuchar es Andenes.

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0: Bueno, volvimos y acá hablando ya de música, estamos ya con nuestros invitados presentes. Tenemos, Juan Pellicer e Ina Godoy, los dos aquí, directores e investigadores. Vaya que investigadores, porque tuvieron mucho material que registrar y muchos años que investigar. Bienvenidos a este programa.
1: Muchas gracias por la invitación.
0: No, por favor. ¿Cómo la, bueno, esta previa a, creo que todavía no salió la segunda temporada? Hemos visto nosotros los capítulos, sí, pero todavía no están publicados, no están públicos, digo, ¿no?
2: Están disponibles en la web, sí, es como la gran novedad de esta última actualización. Sí, es la segunda temporada que está para ver ahí.
0: Que son los 8 episodios,
2: ¿no? 8 capítulos. Exacto. Que cubren la década del 90.
3: Uh-huh. Igual a mí me gustaría que, para la gente que no sabe, que cuenten un poquito qué es el proyecto y qué es historia de la música popular uruguaya.
1: Bueno, es una serie que recorre a partir de fines de la década del 50, comienzo de la década del 60, la historia de nuestra música, intentando abarcar todos los géneros musicales. Lo que hacemos es, centrándonos en el formato canción, identificamos a protagonistas de cada generación y de cada género musical, y fuimos a entrevistarles, de modo de hacer como un panorama representativo de lo que era tal generación en tal momento histórico, en tal género. Indagar también sobre cómo convivían entre los géneros musicales y cuál era la relación con el contexto social, político, económico del momento. Eso era como la inquietud inicial, porque veíamos que había muy pocas investigaciones sobre nuestra música. Cuando nosotros empezamos a hacer la serie, a empezar a conversar sobre el proyecto, surgió el primer tomo del libro de Peláez, que eso fue como un aporte demencial y gigantesco que recién estábamos hablando acá. Y después existía el libro de Mateo, de Guillerme, de la década del 90, y después habían algunos libros sobre canto popular que eran como unas fichas de músicos, como un músico por página, y que todos los músicos te decían que tenían errores. Y entonces, bueno, también estaban los libros de Coriún Aronian, no sé, las investigaciones de Milita Alfaro, que también te da, y las cosas de Barrán, de la historia de la sensibilidad, que te daban un rumbo, ¿no? Sobre cosas para buscar y para preguntarse. Y bueno, y a partir de ahí fue que empezamos a desarrollar esto, intentando indagar sobre nuestra música y por qué habían tan pocas investigaciones sobre algo tan rico. Y nos parecía como empezar como entornando una puertita dentro de cada movimiento, como para generar algo también para otros investigadores que quieran profundizar en tal género, en tal año, no sé, claro, como sí, en otras cosas.
4: Muchas entrevistas, ¿no?
1: Sí.
3: Como 50, 60, ¿no?
1: Cada entrevista tenemos, no sé, nos olvidamos jugarle a la quiniela, porque cada entrevista, cada temporada, perdón, fueron 57 entrevistados. Claro. Fue como un número casual.
4: Uh-huh. ¿Ah, sí?
1: Pero que coincidió, sí.
0: ¿Cuándo empieza el proyecto?
1: El proyecto arranca como idea en la crisis del 2002. Ajá. Mucho tiempo libre. Claro. Vamos a dedicarlo en algo positivo. Sí,
4: sí. ¿Por qué? ¿Por qué esto? ¿Quién? Porque podían haber hecho otro. ¿Qué fue lo que les pareció a ustedes, ¿no? O sea, la música les pega más de cerca. ¿Cómo llegaron a decidirse? Vamos a hacer esto sobre música.
1: En mi caso, en ese comienzo, Ina todavía no se había sumado al proyecto.
3: Me sumo la segunda temporada.
1: Claro. Fue básicamente porque teníamos un grupo de amigos que éramos muy melómanos, de ir a la feria, a comprar discos, no sé, a buscar, revolver, pasarnos cosas, conocer. No existía internet cuando nosotros teníamos esa pasión. Entonces tenía esa cosa muy de búsqueda, de ratón de biblioteca y de copia de cassettes y de piratería. Vamos a ser sinceros.
4: Y el play, ¿no?
1: Exacto.
4: El play, claro.
1: Sí, sí. Y eso también lo combinamos con que muchos de nosotros estábamos trabajando en canales de televisión, desempeñando roles técnicos, y nunca teníamos la responsabilidad de tomar las decisiones sobre algún contenido, ¿no? Y entonces, bueno, en el momento de la crisis, que empezaron a rodar los cardos adentro de los canales, dijimos, bueno, juntamos nuestras dos pasiones y empezamos a charlar, a tirar ideas y a indagar, intercambiar material.
2: Había un viaje a España tuyo también, ¿no? Donde vos como que percibís que ahí se contaba un poco la historia de la música del lugar y acá sentías que no se había contado. ¿Había algo de eso o no?
1: Yo viajé a España, viví en España de chico, uh-huh. y yo sentí, son cosas que uno las racionaliza después. Claro. Entre los 8 y los 12 viví en España y volví en el 86 acá. Y yo veía que yo prendía los medios de comunicación nuestros en ese momento y no encontraba nuestra cultura. Claro. ¿No? Encontraba más que nada música en inglés. Yo creo que fue Marcos Velázquez que hacía el chiste, decía, si algún día se cae un avión acá y prende la radio para ver en dónde está, van a creer que está en un lugar angloparlante, porque la música que salía era la mayoría en inglés.
4: Sí, sí.
1: Y pasaba eso, y también en la segunda temporada muchos músicos nos comentaron también sobre esa sensación de que era muy difícil acceder a la difusión, porque eras como clase B.
2: A la palabra, sí. Estaba mal vista la música nacional.
1: Exacto. Que de repente alguien de las generaciones más recientes, de repente capaz que no lo comprende bien eso. Pero bueno, era el momento histórico que se vivía.
4: Sí, claro. Totalmente. Sí,
0: igual hoy en día hay 3 o 4 artistas que son los que suenan más y hay toda una movida que sigue bastante incomprendida dentro de los medios. O sea que no está... Claro. Si bien ahora he notado que hay una hora pico que es tipo 10 de la noche donde varias radios pasan rock uruguayo, es como ese el momento de que todas las radios pasen, uh-huh. es como que el resto del día no importa. Pero
3: también puede ser por el tema de la obligación de,
0: puede ser, sí.
3: de cumplir
0: también.
3: Con
0: sí, y que se hayan configurado para que a esa hora sea siempre,
4: sí.
0: ¿no?
4: Sí.
0: Eso puede ser. Pero,
4: sí, pero no, antes no existía eso y no, es como decís vos, no se escuchaba música casi en español. Algo de cumbia, en alguna radio la cumbia todavía se mantenía, ¿viste?
1: Galaxia, y antes
4: en, creo que lo que era Ciudad de Montevideo, la 42, que hacía esa un poco eso, pero después, no, las radios mayoritariamente pasaban todo en inglés.
0: Sí. ¿Y cuánto hay? Porque vi que dijeron que tenían 57 entrevistas aproximadamente, pero hay mucho material de archivo también, entrevistas que son sacadas de otros lugares, supongo. Sí. Por ejemplo, bueno, de Darno, material que Rubén Rada, obviamente no pueden Rose, llegar, Darno, ahí está. Sí. ¿Cuánto hay de en porcentaje de original y cuánto de archivo?
2: Creo que la mayoría son entrevistados, entrevistas hechas por nosotros, ¿no?
1: Sí, lo que pasa es que hay muchos momentos en los que conviven, de repente imágenes de archivo con entrevistas.
0: Ah, claro, sí.
1: Sería como, nunca me hice esa pregunta, es interesante.
2: En porcentaje, ¿no?
1: Claro, necesito hacer un cálculo.
0: No, pues muy bueno, aparte me pasó, por ejemplo, con Fernando Cabrera, de que hay entrevistas actuales y de repente lo veo cuando tenía 20 y pico de años, o 30. Uh-huh. Entonces ahí decís, para esto no lo pueden haber entrevistado.
2: Sí. Claro.
4: No, malo que no están. Que ya falleció.
1: Claro. Después hay entrevistas, por ejemplo, de la década del 90 que nos pasó Raquel Daruech del programa La Sed y el Agua.
0: Sí. Hay uno muy bueno con Bert Rupeñán defendiendo los medios rodeado de artistas.
2: Sí, impresionante.
1: Muy interesante. Es muy interesante ese programa. Después hay cosas. ¿Quién más nos pasó? De la revista Estelar nos pasaron algunos músicos. ¿Mira? Algunas actuaciones.
0: Hay mucho de
1: Americano. De Juan Carlos López, de Americando, sí. Mucha grabación, impresionante. Ese material es invalorable.
0: Sí, es increíble. Yo que siempre fui esquivo con Americando, la verdad que lo super valoré con este documental, porque dije, ay, cuánto material que había que no era lo que uno pensaba. Uno pensaba que siempre lo único que hacía era hablar de gente del campo. Y no, pero defendió a los artistas nacionales de una manera que ahí se nota, ¿no?
4: En Radio Rural también pasaba mucho folclore. Me acuerdo de Jorge Landi, también tenía audiciones, pero eran de folclore, ¿no? Más
1: sí,
4: de
1: folclore. Sí, básicamente sí, como es músicos de raíz folclórica, uh-huh. Pero, o sea, él se encargó de generar espacios también para tocar, sí. En donde iban, no sé, El Sabalero, Pepe Guerra, Marcos Velázquez, sí,
0: los yo Unía, que era muy importante también.
1: No sé, Larbanoa Carrero, uh-huh. Capela, no sé, un montón de músicos, que en ese momento complicado también uh-huh. Tenían lugares donde tocar en distintos festivales del interior, o sea, sí. Él organizaba mucho de esas cosas, y por suerte las registró, uh-huh. Y podemos decir que tenemos un material audiovisual para recordar sí. Esos momentos.
0: Y aparte tocando en vivo en televisión, que no era algo habitual uh-huh. Tampoco, se tiraba mucho el play, o
1: claro.
0: No, era todo en vivo, eso estaba muy bien.
1: Que ese es otro de los parteaguas, lo tecnológico, que se atravesó en la década del 90, que muchos músicos nos decían que a finales de la década del 80 vos, por ejemplo, en el programa de Los Tontos, de televisión, ponían un videoclip de una banda argentina, no sé, Soda Stereo, Charly García, y después aparecía un grupo uruguayo tocando en vivo y había una diferencia de calidad técnica del sonido, que el público decía, estos no saben tocar, ¿no? Y eso también conspiraba contra el desarrollo de nuestros músicos. Después hubo un proceso impresionante. Igual, no sé, Daniel Báez como técnico de sonido, claro. Fue alguien que estuvo como muy atrás de eso. No sé.
2: Creo que los discos de Claudio Taddei y de Peyote Asesino, ¿no? Son como mencionados como el primer cambio sonoro.
0: Claro, porque decir, existe la figura de productor que no existía. ¿No?
1: Sí, Jaime.
0: Salvo
1: también.
0: Jaime, claro, Jaime salvo también. Jaime, que fue el primer productor, me parece que hubo acá, por lo menos reconocible. Sí.
1: Claro, porque antes era el que operaba la consola, el ingeniero de sonido, el que tomaba las decisiones de producción musical.
4: Sí, la grabadora, Sondor, todo era
1: claro.
4: Eso, sí. Y Discodromo no lo podemos, para la gente joven, el programa Discodromo que pasaba en Canal 12 y en Radio Sarandí, creo que fue un precursor, ¿no?
1: Sí. Digo,
4: ahí debutaron unos cuantos, sí, ahí claro. Estaba. Igual Dino tenía programa en radio, por ejemplo.
1: Sí, sí. Dino tenía en Radio Ariel y era operador.
4: Exacto,
1: y era operador. Y Dino fue el que contó lo del que estaba disfrazado de mecánico en el cine.
0: Ah, Dino era.
1: Era Dino. No, impresionante. Y el tema que, no, por ejemplo, de lo de Canal 12, televisión, no hay registro audiovisual de eso.
4: Ajá, ¿no?
1: No, yo nunca logré encontrar registro
0: de
1: visuales.
0: Y Canal 4 de la Cueva del Rock creo que tampoco debe tener nada.
1: Del programa aquel de los tontos, hay alguna cosa que tiene gente grabada en VHS, creo. Ajá. Que si buscas en YouTube hoy en día.
0: No, en YouTube sí hay alguna cosita, que es la que se usó en el documental de los tontos que hubo hace poco. Pero el mismo canal que no tiene, creo que no tiene nada.
1: Ah, sí, es probable que sí, que sean gente que haya grabado.
0: Solo coleccionistas,
1: cosas de la
0: gente
1: tele.
0: Que tiene que tener guardado.
1: Lamentablemente, sí.
3: ¿Cómo fue el proceso de, ¿cómo fue el proceso de seleccionar a los artistas para que estén en las temporadas?
2: Un poco la idea es ser representativos con todos los géneros musicales y elegir a los artistas más representativos. El criterio un poco es ese. Siempre obviamente va a faltar alguno, va a haber alguno que falte y recibimos ese tipo de comentarios, pero bueno, sería imposible también incluir a todos, ¿no? Porque
4: sí.
2: Pero un poco el criterio es ese, incluir a todos los géneros y en lo más representativo.
1: Sí, y también, perdón, fuimos seleccionando de repente músicos que nos cubrían más de un hito musical, ¿no? Entonces ahí aprovechamos, porque vos también tenés una fase de producción audiovisual que tiene sus costos y que también tenés, es una variable importante. A mucha gente muchas veces le decimos, cuando vos editás un libro, de repente vos le agregás 20 páginas y sigue siendo un libro. Pero si yo en una serie que tiene capítulos de 50 minutos le sigo agregando entrevistas, las personas en vez de hablar 2 minutos hablan 15 segundos,
4: claro.
1: No pueden desarrollar una idea,
0: sí.
1: ¿No? Entonces el factor tiempo y extensión empieza a jugar también y a conspirar contra esas decisiones. Entonces, bueno, a veces también es con la disponibilidad, tiene que ver, ¿no? Si alguien no puede, está complicado, no sé, o está de gira o está fuera del país, o no vive acá, o sea, es una complicación, y bueno, y ahí fuimos como como tomando las decisiones en ese sentido, eso que decía Ina, siempre te queda alguien afuera, no claro. quiere decir que no sea alguien importante, sí, ¿no? Sí, sí. Muchas veces esas personas que no pudimos entrevistar por X, aparecen en fotos, aparecen sus canciones, uh-huh. ¿No? Entonces, bueno, de esa manera vamos como generando esa sensibilidad de generación.
4: Claro. Y aparte con algunos que hablas te hablan de otros, de repente te puede pasar, claro, ¿viste? Estás con alguien, sí, pero en aquella me acuerdo que estaba la banda tal, y dice, pero esto y ahora cómo empiezo a rastrear a esa gente, ¿no? Uh-huh. Claro, digo, sobre todo en las fines de los 60 y 70, los bailes eran con orquesta, sobre todo en los 60 era claro. todo orquesta, eran todas bandas de rock, sobre todo, de cumbia, era todo en vivo, o sea, tenían trabajo, iban para todos lados, uh-huh. ¿viste? Entonces, claro, hubo mucha, una proliferación de bandas. Y creo que los Beatles, obviamente, no podemos negar que hicieron su gran influencia, claro. ¿no? Yo creo que es un antes ahí. Y ahí todo el mundo se entusiasmó y yo recuerdo, yo era muy chico, vamos a aclarar, pero digo, claro, tengo familiares músicos y me dicen, no, ni hablar. Salíamos, tocamos en todos lados, había lleno de bailes y todos eran con música en vivo.
1: Claro, porque había poca discoteca, o sea, claro, todavía no estaba muy instalado el tema de bailes con discos.
4: No.
1: Entonces eran las bandas las que ponían la música para que la gente bailara.
4: Sí, pero había programas de música, por ejemplo, pero claro, como dicen ustedes, no era de música nacional, solo discodromos. Después había programas, por ejemplo, Turubich, que hacía programas de los Beatles, o había programas pero dedicados a otra cosa, o venía el Club del Clan, ¿no?
1: Claro.
4: Fue ya 62, 63. Que llegó el Club del Clan acá y también fue un boom imponente.
0: Bueno, de hecho en cine hubo poca incursión del rock uruguayo. Creo que el gran disparador es Sábado Disco, que tiene a Siglo dentro de la banda sonora y otras
4: canciones. Bueno, pero eso es un disparate absoluto.
0: Pero bueno, por lo menos había música uruguaya.
4: Bueno, pero sí, eso sí.
0: Y desde ahí creo que hasta el Chevrolet, no sé sí. si... Ah, bueno, estaba Mamá Era Punk antes, sí. que también...
4: No tengo Sábado Disco, la película, y conocí a los intérpretes. Lo que pasa es que la película es a Sábado Disco, donde baila otra vuelta,
0: sí.
4: pero no pudieron arreglar la plata. O sea, no había caché para pagar los derechos para pasar los temas de los VGs. Entonces se agarraron y pusieron temas de Siglo. Y entonces vos ves a Gadea, los bailarines, todo más, haciendo pasos de Travolta, pero con música de Siglo. Está. En Quibón, además. Lo grabaron, la filmaron en Quibón. Terrible. Bueno, había un tema de plata también, ¿no?
1: Sí, claro.
4: Claro, había un tema mucho económico. Uh-huh. Sacar un disco era un milagro.
1: A mí lo que me mata de esa película que arranca el protagonista haciéndole una pregunta a un barco de ruido en el puerto y al final de la película el barco le contesta. Eso es tremendo.
0: Maravilla.
4: Sí,
0: tremendo. La corrida de entrenamiento Simil Rocky también es otro sí, está sí. dentro de nuestra historia del cine.
4: Sí.
0: ¿Cuál era, mejor dicho, de la idea original que tuvieron ustedes, cuánto después de la investigación se fue apartando de ese camino original?
1: Oh, yo creo que no se fue apartando en la esencia, uh-huh. pero sí fuimos descubriendo cosas que no teníamos ni idea.
0: Claro.
1: No me acuerdo quién fue cuando arrancamos con la investigación. Che, y la música que representa a la derecha de nuestro país va a estar, ¿no? Porque la mayoría de nuestros cantantes... Ah, bueno, ¿qué músico representaba a la derecha? Si la mayoría... Ah, pero mira, había unos músicos llamados Los Nocheros, que eran así, no sé qué, y que se enfrentaban a lo del canto popular. No, yo no tenía ni idea cuando arranqué la investigación de esa historia, y cuando me empecé a meter y empecé a encontrar una historia re apasionante, sí. también, y ahí los entrevistamos y representamos un poco ese público, digamos,
0: la canción de ellos.
1: Exacto. Y bueno,
2: es como algo que sucede bastante cuando uno hace documental, ¿no? O sea, claro. tenés una grilla, una ruta, pero después es como que la historia te la vas encontrando cuando es que la empiezan a contar, ¿no? Las entrevistas, sí. claro.
3: El documental se arma solo.
1: Claro,
3: el documental sí. siempre aparece en realidad.
2: Exacto.
4: Sí.
2: Sí.
1: La realidad manda, decimos en clase cuando enseñamos documental.
4: Sí, ¿no? La realidad manda, perfecto.
0: Sí, totalmente.
4: Sí, sí. Así que te plantean eso también.
1: Sí, sí, mira. Total.
0: Bueno, de hecho,
1: sí,
0: hay un segmento dedicado a Disculpe, a Los Nocheros.
4: Bueno, sí, claro, sí.
0: No sé si tienen. Yo nunca conocí ninguna otra canción de Los Nocheros, discúlpenme.
4: No, fue esa la más famosa fue eso. Fue utilizada también, ¿viste?
0: Sí, claro. Una bandera política, por
4: claro, claro, más bien. Sí, se usó eso.
0: Por los no representados. Y, claro. ¿Termina acá Historia de la Música Uruguaya o va a seguir una tercera temporada?
2: En principio una tercera temporada estaría habiendo, ¿no? Estamos arrancando ahora a presentarnos a la etapa de desarrollo, a los fondos, así que hasta una tercera seguro llegamos.
0: ¿Siglo XXI o seguimos allá en los 90?
2: Primera década del 2000.
0: Uf, sí. Hay mucho
3: auge de artistas. ¿Cuándo aparece la cumbia? Tipo mayonesa y todo
1: sí,
3: eso.
1: Sí, eso, el pop latino, todo eso va a estar.
0: Yo pensé que el pop latino era más noventas.
1: Fue fines de los noventas.
0: Arrancó de 2001, fuerza, capaz.
1: Arrancó 97, 98 con Los Fatales. Y después empezaron a aparecer estas bandas, Chocolate, que son 99, 2000, que instalaron mayonesa y eso, que fue un boom internacional.
0: Sí, sí, sí.
1: Y a partir de ahí también, como explotó en ese momento histórico, ahí en el cambio de siglo.
0: Y claro. Y este nuevo auge del rock uruguayo que empieza con los Pilsen Rock y todo eso también va a estar abarcado,
1: sí, claro,
0: más en el siglo XXI. Hay una buena recorrida de la década del 90. La primera temporada, sí, mira, claro, segunda, claro, mucho. Yo era más de salir en fines de la década del 80, pero sobre todo en la década del 90 fue la más fuerte. Conocer Junta Cadáveres, yo comentaba, en La Taberna del Ignobio, Amarillo, Perdidos en la Noche, toda esa movida nocturna, y que veo reflejado parte en este documental. Me busqué, te digo más, sobre todo en el recital de Ose, con Rock, ahí que. Fue bueno porque yo le contaba a mis hijos de que se había armado todo un lío, y está filmado y ya por lo menos se puede corroborar. Encontré a muchos amigos, no me encontré yo. Estaba muy cambiado también.
4: Omar Gutiérrez también hizo su granito de arena, ¿eh?
1: Sí, claro.
4: Omar Gutiérrez también hizo lo suyo.
0: Sí,
1: tremendo.
0: Te llevaba un grupo de cumbia, te llevaba motosierra también.
1: Sí, claro.
0: No tenía ningún problema.
4: La cumbia es un mundo aparte, ¿no? O sea, para hacer una investigación de cumbia también da para.
0: Sí.
4: Porque hubo mucha movida, además. Digo, creo que. No sé si ustedes les llega a la misma conclusión. Recuerdo hace unos años que se decía: lo que mueve gente es la cumbia.
2: Sí, claro.
1: Sí,
2: ¿no?
1: Supongo que.
2: Trabajan muchísimo.
1: Siempre en las encuestas de consumo cultural está como. Primero está el folclore y la cumbia siempre está en segundo, tercer lugar. Música tropical vendría a ser la clasificación. Y yo, justamente, mi tesis de maestría es sobre la profesionalización en la música tropical a partir del 85 hasta el 2005. Y un poco es como esos subproductos que quedan de la investigación que terminó la serie. Y que fui como ampliándola con mucho material que había quedado y profundizando un poco para hacer esa tesis.
0: Sí, queda para mucho. Supongo que debe haber quedado muchísimo material que no supieron cómo hacer para que quedara afuera, ¿no? Pues debe haber alguno que deben haber largado una lagrimita diciendo, no, pero esto no puede quedar afuera, y quedó, ¿no? Me imagino. ¿Qué fue
4: gente
0: lo...?
4: Gente grande, ¿no? Casi todo lo de la gente tropical era más... O sea, que mucha gente muy grande, ¿no? Porque ya empezaron antes, ya en los 60 movían.
1: Sí, claro.
4: Componentes, eran los bailes. Era,
1: sí.
4: Sí, sí, 4, 5, 6 actuaciones por noche.
2: Era maratónico.
4: Totalmente.
2: Sí, sí.
1: En la época de Caribe con Canos llegaron a comentar que ellos hubieron momentos que hacían entre 12 y 13 espectáculos, Caribe con K y Sonora Palacio, y tenían como dos móviles. Iban a armar
2: armadas.
1: El equipo a un lado y el otro iba a otro lado, y los cantantes iban como corriendo para no tener tanto
3: la espera de
1: tiempo de traslado.
2: Claro.
1: Incluso a veces se agregaban más cantantes y unos iban a un lado, otros iban a otro.
0: Dos equipaciones distintas.
1: Claro.
0: Bueno, de ahí salen también los caribitos en un tiempo.
1: Claro.
0: Era como para rellenar un poco o aprovechar el auge de Caribe. Sí, había mucha movida de ese tipo.
1: Sí, sí, sí. Fue impresionante. Ese boom pegó muchísimo. Uh-huh. Y también fue generando una estética en ese momento. que generó mucha influencia en el mundo de la música tropical, un cambio importante, y que dialogaba mucho con el parodismo del carnaval.
0: Sí.
1: Venía de ahí.
0: Bueno, muchas figuras después venían de ahí o se volcaron allí.
4: ¿No?
0: Claro. Sí. Aparece un Pinocho muy joven ahí también, claro. Pinocho Sosa, que es muy importante en ambos terrenos, digamos.
1: Exacto.
0: ¿No? Pero bueno, muchísimas gracias por haber venido. Está riquísima la entrevista, daría para mucho más, pero el programa nos quedó cortísimo. ¿Cómo puede acceder la gente a ver esta segunda temporada? Y todo,
1: bien, ¿no? La página Historia de la Música Popular Uruguaya, van a encontrar que estamos subiendo ahora 500 archivos nuevos. Uh-huh. Hay alrededor de un poco menos de 1500 archivos subidos, entre notas de prensa, fotos, okay, tapas de discos. Y la forma de navegarla es de tres formas. No sé si querés, te dejo que lo cuentes vos.
2: La manera de acceder a esos 1500 archivos son tres formas. Una es a través de los artistas, que son 70 artistas más, uh-huh, o menos, que tenemos. Después a través de lo que le llamamos nosotros movimientos, que vienen a ser como diferentes escenas o épocas de, uh-huh, de toda esta cronología que vamos, uh-huh, recorriendo. Y después hay una última forma, que es como la más genérica, que es a través del buscador, digamos, ingresando palabras claves de acuerdo a lo que estés, uh-huh, buscando, y ahí también te deriva a los documentos que identifica, uh-huh, con tus,
1: sí,
2: con
1: no
2: tus
1: solo
2: palabras,
1: de músicos, sino de periodistas. Buscar las notas que escribía el periodista tal y te van a aparecer, no. Lo que tengamos de esa persona.
2: Una
1: va
2: cosa
1: a aparecer
2: que estaría bueno mencionar es que esta página está exclusivamente hecha y financiada gracias, uh-huh, al fondo concursable, que lo ganamos tres veces.
0: Ah, bien.
2: Y esas fueron las tres actualizaciones que hicimos. Eso fue súper importante para nosotros, ese apoyo.
4: Claro.
2: Porque tanto la serie como la página dependen exclusivamente de financiación de fondos públicos.
4: Sí. Que lleva plata.
2: Y un laburo muy. Sí, sí, claro. Sí. Y un laburo muy importante, sobre todo en la página, es de los chicos de Venado, que son los que hicieron como por un lado la ingeniería, digamos, de la página, que es súper intuitiva, uh-huh, a la hora de navegarla, sí, y es sencilla y amigable, uh-huh, y lo que es todo el diseño gráfico de Martín Batallés y Gabriela Costoya, que está preciosa.
3: Sí, yo totalmente. Una cosa que les quería preguntar antes de que se vayan es, bueno, ustedes piden que si alguien tiene material y, sí, esas cosas.
2: Hay un mail ahí de contacto para los que quieran,
3: hacen,
2: sí, contactarse, sí, y mandar material. Tenemos un mail ahí en la página también, que es súper bienvenido.
3: ¿Y qué tipo
2: bienvenido
3: de material es el que les sirve o más les?
1: Y material, foto, prensa, artículos, cosas, uh-huh, que tengan, uh-huh, después cosas más audiovisuales o sonoras, depende de qué cosa, en qué estado esté, si está digitalizado o no, pero nada, nos contactan y nos dicen qué, uh-huh, es lo que tienen y se analiza todo lo que se pueda subir, digamos que no estemos infringiendo ninguna ley ni ningún derecho. No, pues la música tiene eso muchas veces,
4: sí,
1: ¿no?
4: Claro, sí.
1: Que podés infringir derechos cruzados, de que la letra, de que el sello tal tiene los derechos sobre, mm, tal cosa, ¿no?
4: Sí.
1: Entonces, nada, pasamos por ese filtro y todo lo que se pueda compartir se comparte.
0: Ah, bien.
4: Y si alguien quiere ahora, no sé, sí, está escuchando y dice, a mí me interesa ver esto, ¿dónde entra lo más fácil? ¿Qué es lo más rápido que cualquiera?
2: Historia de la música uruguaya.com.
4: ¿Entras en Google?
2: Sí.
4: ¿O sí. YouTube, sí, también?
2: YouTube, no. Bueno, sí, tenemos una página de YouTube, ¿sí? Pero no, o sea, en la web están estos 1500 documentos que mencionábamos, y están las dos temporadas de la serie subidas para ver, uh-huh, a demanda.
4: Metes en Google y pones
2: Historia de la Música Popular Uruguaya,
4: todo junto,
2: con minúsculas, ¿sí?
4: Y ahí.
1: Sí, sí, y ahí le va a aparecer el link a la página.
4: El link de lo que le interese, de antes, de ahora, del género que le guste, verlo todo, porque está. Uh-huh. Sí, sí, es para hacer una linda maratón de días, porque hay que gustarle cada uno en su época, digamos,
0: exacto,
4: pero tiene que haber siempre un principio, porque ahora escuchamos algunos y decimos, sí, pero esto, tuvieron otros que también abrieron, claro, la puerta, ¿no?
0: Claro. No, y la primera temporada es riquísima también.
4: No, ya, fantástica.
0: Aún todavía no la terminé, porque eran 12 capítulos, si no me equivoco.
1: 15 la primera.
0: Y voy por el quinto, así que todavía me falta.
4: Sí, sí.
0: Lindo, el quinto, lindo número también.
4: Ya tiene 10 años, ¿cuánto tiene? Sí, ¿no? ¿En qué 2009, año fue la primera?
1: 2009 se estrenó la primera.
4: Sí, más claro, sí.
2: Y 2021 la segunda, creo, ¿no?
1: 2022
2: la segunda.
0: Y en el medio
4: 2009-2022. Sí. Sí, sí, sí, tuvieron que dedicarse.
2: En bueno. 2012 empezamos la segunda, sí, fueron 10 años de trabajo.
4: 10 sí. años sí. de investigación.
2: Sí,
1: sí, lo que tiene que. Vos tenés etapas en producción audiovisual uh-huh. y dependés de los fondos. Entonces, un año te presentás, que... no sé cuántas veces nos presentamos, 5 o 6 veces sí. hasta que una ganamos. Sí, este, sí. Y ahí conseguimos los fondos para poder financiar la próxima etapa.
4: Claro.
1: ¿No? O sea. Sí. Cada vez hay más gente haciendo producción audiovisual de calidad y cada vez es más competitivo, ¿no? Sí, y sí, los fondos sí. son más o menos los mismos.
4: No sacaste sin Luca Verdi y lo pusiste arriba de la mesa, ¿no? Quisiste ponerlo.
1: No, estaba medio amarrete.
4: Estabas amarrete. Todo cuesta plata, todo lleva horas, todo lleva mucho tiempo. Exacto. Viajar también, ¿no? Se han tenido que de repente trasladarse para hacer entrevistas y todo eso lleva tiempo, uh-huh. lleva dinero.
1: Sí.
4: ¿Viste? Pero sí, va a ser lindo. Esto que hicieron a mí me parece fantástico. Fantástico. Esto va a quedar en la historia, se dieron cuenta, ¿no?
2: Sí.
4: Han hecho un material que va a quedar en la historia de este país, ¿no? Y sobre todo que incluyeron gente del interior también, que uh-huh. siempre estaba, ¿viste? Muy olvidado. Claro, si no, ¿viste? No quedaron ahí, en lo montevideano. Uh-huh. Está fantástico, la
1: sí,
4: verdad.
1: Yo y, lo felicito. Y ahí hay muchas cosas que... la centralidad montevideana es parte de la historia y esa cuestión de que también los músicos del interior para lograr hacerse conocer en el país tenían que venir a Montevideo,
4: pero por supuesto.
1: Como los olimareños que vinieron por a la Fonoplatea y es una historia que se replicó y como investigadores no la podemos, porque a veces nos dicen, falta el movimiento tal de tal lugar del interior, también ese es puede ser otro tipo de investigación y otro lugar desde el cual profundizar.
0: Lo bueno es que esta investigación no se cierra, o sea, ustedes van a seguir abiertos a investigar. Uh-huh. Así que bueno.
4: Había festivales también, sí. El Canal 10 tenía con Fonoplatea, porque capaz que alguna gente joven no sabe que se iba con Fonoplatea. Sí, sí. El Zabalero debutó ahí en la televisión y ganó el festival. Sí, y tengo una pequeña anécdota. Mi señora estaba ahí. Y yo fui cuando debutó el Zabalero. No se pudo ir. La cantó 8 veces. O sea, quedó tan emocionado la Fonoplatea que estaba que le pidieron que la cantara de vuelta, que la cante de vuelta y que la cante de vuelta. No lo conocía nadie. O sea, obviamente vino con Chiquillada, ¿no?
2: Claro.
4: Pero bueno, había esos pequeños festivales, creo que Radio Carve, Canal 10, El Espectador tenían como unas Fonoplateas donde ahí podías. Si llegabas ahí, estabas bárbaro. No había que llegar también.
1: Claro. Sí.
4: No te abrían la puerta tan fácil, quizás, ¿viste? Que me parece que ahora es, capaz que ahora es más fácil, no sé, me da la sensación. Bueno, grabar un disco ahora es mucho más fácil de lo que era antes.
1: Sí.
4: Hay
1: sí.
4: otros costos, las salas de grabación son mejores.
2: Sí, o estudios hogareños, ¿no?
4: O estudios hogareños, también. Claro, sí, sí. La butaca, me acuerdo, en una época tuvo bastante importancia. Creo que después, si no me equivoco, la compró Cesio, ¿no? El guitarrista del siglo.
1: Sí,
4: creo
1: que, no lo tengo claro, pero...
4: Me parece que sí, que al final... armó un estudio al mejor nivel de América, o sea, le gustó la idea, no creo que sea muy rentable, pero para tratar de mantener la calidad, porque es como tú pues recordabas, la calidad con lo que venía de otro lado era tan distante que claro, te provocaba un rechazo si se quiere. Como decís vos, esto no toca nada, son puro ruido, ¿viste? Sí, una pena.
0: Y bueno, muchísimas gracias.
1: Muchas gracias por la invitación.
0: Y bueno, y esperemos verlo capaz que más adelante para una tercera temporada.
1: ¿Cómo no?
0: Por acá también.
2: Seguramente.
1: Esperemos. Sí.
0: Nos vamos a retirar ahora con una canción de otros integrantes de este documental, que son los Buenos Muchachos, con De a Dos Mejor.

0: Hablando de lo que te gusta.
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0: Bueno, ya estamos en el último bloque y nos queda muy poquitito tiempo. Nos están corriendo desde los estudios de TV Ciudad, que está el noticiero en breve. ¿Qué tenemos de
1: estrenos? Una cosa, hablando, son dos segundos.
0: Sí, claro.
1: Tres cumpleaños importantes hoy.
0: A ver.
1: Christopher Nolan, Arnold Schwarzenegger y Richard Linklater.
0: Mira, los tres cumplen ahora.
1: Cumplen hoy.
0: Feliz
1: cumpleaños.
0: Hoy, específicamente.
2: Hoy es el cumpleaños.
0: Sí, deben estar escuchando. Nolan, no sé, porque viste que Nolan con las cosas digitales, él usa la radio como un
1: Schwarzenegger. Me dijo que sí, que le mande saludos, que no sé.
0: Bien, bien. Y Linklater también, siempre anda ahí. Siempre anda escuchando.
1: Está ahí.
0: Bueno, sí. Feliz cumpleaños.
2: Seguimos.
1: Bueno, tenemos tres estrenos.
0: Ajá.
1: Para esta semana. Cuerpos en Tránsito, que la semana pasada le hicimos la entrevista a Victoria Jiménez, su directora.
0: Uh-huh.
1: La película acompaña a un grupo de mujeres privadas de libertad. Y bueno, ellas participaron en un taller de prácticas artísticas y de ahí sale este documental.
0: Uh-huh.
1: Está en Cinemateca.
0: Y sale en El Goitiño también.
1: Y también en Cinemateca está Madres Jóvenes, esta película de los hermanos Jean-Pierre y Luc Dardenne.
0: Uh-huh.
1: La historia sigue a cinco adolescentes que viven en un refugio para madres jóvenes y bueno, todas vienen de contextos muy difíciles y están intentando construir una vida posible para ellas y para sus hijos.
2: Si nacen ellos es garantía.
0: Sí, sí, totalmente.
2: Son belgas,
0: sí.
2: Creo,
0: también,
2: ¿no?
0: Sí, belgas.
2: Sí, belgas. Fantástico.
0: También están en el Alfabeta y ganó, fue ganadora del premio Mejor Guión en Cannes,
1: de Cannes.
0: Te lo robé, ¿no?
2: unos crack.
0: ¿Qué más tenemos?
2: ¿Qué más tenemos? ¿Qué fueron a ver?
0: Dijiste tres estrenos.
2: Dijiste que fuiste a ver Cosa Araña.
1: Está bien.
2: El hombre araña.
1: El tercer estreno de la semana es Spider-Man, Un Nuevo Día.
0: Ahí está.
1: Esta es la película que viene después de No Way Home.
0: Uh-huh.
1: Y bueno, Peter, que vive en su mundo y no lo recuerdan y no recuerda. Sí. Y bueno.
2: Peter Parker,
1: lloré, llegamos,
0: todo eso. Para la semana que viene, alerto a los oyentes, va a haber una grabación del programa, no vamos a estar en vivo. Por eso vamos a nombrar dos películas más que se estrenan la semana próxima.
1: Exacto.
0: Y que fuimos invitados aparte a...
1: Exacto, y que las vimos.
0: Uh-huh.
1: Esta Día D, que en inglés es Pressure, dirigida por Anthony Maras.
0: Uh-huh.
1: Está protagonizada por Andrew Scott y Brendan Fraser.
0: Uh-huh.
1: Un excelente Brendan Fraser, para mí siempre.
0: Es un crack.
1: Hace de Howard. Esta película se ubica 72 horas, previas al desembarco de Normandía,
0: uh-huh.
1: que es el famoso Día D. Y el foco, bueno, está en Eisenhower y en James Stagg, que es el meteorólogo que estuvo a cargo de predecir el clima y de decir si sí podían o no podían. Porque en realidad, esto no es un spoiler, es historia, ¿no?
0: Sí.
1: Se ve en la película, obviamente, pero bueno, es algo conocido. Ellos estaban planeando el día anterior.
0: Uh-huh.
1: Y habían, el día se estaba como hoy. Que viste que para mañana hay pronosticado tormentas.
0: Sí.
1: Y bueno, y este meteorólogo, que era muy crack, un escocés, decía que no, que iba a llover, que iba a haber una gran tormenta y que iba a ser un desastre.
0: Uh-huh.
1: Y bueno, gracias a sus predicciones, es que bueno, que todos conocemos que fue un éxito este desembarco.
2: Sí. 6 de junio creo, ¿no?
1: 6 de junio.
2: Sí. Hay que estar en la película debe ser... Ya han hecho esta película, me acuerdo, Tom Selleck hizo desenjado.

0: acuerdo, una película que se llamaba Ay, pero sí, ponerse en el momento histórico, tomar una decisión, que vos mandabas miles, decenas de miles de soldados, ¿no? Posiblemente sí. A la muerte, sí, con un error de cálculo o una algo hecho, podían morir más miles todavía.
1: Lo que pasa es que una de las cosas que también se ven en esta película es que ellos ya habían hecho una especie de simulacro 6 semanas antes, uh-huh, en la Operación Tigre, uh-huh, y habían fallado porque tenían un problema con las radios, las inglesas y las americanas, que no se sintonizaron en el mismo momento, y el simulacro era con balas de verdad
2: lindo simulacro.
1: Era un simulacro como que, bueno,
2: un poco cruel.
1: Y fue un desastre, sí, porque uh-huh, como se estaban desincronizadas las radios, no pudieron saber, bueno, está. Sí. Una masacre. Entonces, bueno, con esa experiencia temían que esto saliera mal, porque aparte no era un simulacro,
2: era ir directo.
0: Hay que estar en ese lugar, ¿eh? Exacto. Ser esa persona no debe ser algo.
1: Y sobre tremendo. Este día, en realidad, hay varias películas, porque sí, desde diferentes puntos de vista.
0: Sí, sí,
1: está Rescatando al Soldado Ryan.
0: Por supuesto,
1: Ryan.
0: También, sí.
1: Está Churchill también, que es como del lado de inglés.
2: Yo no vi Día D, pero hasta el momento creo que la de Rescatando al Soldado Ryan, las escenas más sangrientas que hay.
0: Ah, sí, ese momento, ni hablar.
1: Sí, esta más es sobre la cocina.
2: Claro.
0: Te
2: quita esa imagen de que la guerra eran buenos y malos. Acá es una crueldad terrible, está muy bien, muy planteada esa película. ¿Qué otra teníamos para
1: la próxima? Y la otra es Los Colores del Tiempo, de Cédric Caplish.
2: Sí, es
1: una película francesa que, bueno, lo más interesante también es que están en Normandía también. Es medio como paradigmático. Y bueno, la película parte de una herencia que reciben varios primos que no se conocen en realidad, como que juntan a los descendientes de una determinada persona porque quieren vender esta propiedad. Y bueno, los eligen a 4, los envían ahí para que recolecten las cosas que están ahí, para que se decidan a vender. Uh-huh. Y bueno, ahí descubren como algo bastante interesante sobre sus antepasados. Y también tiene mezcla, ¿no? Porque si bien vemos a la actualidad, también vemos a la primera de la familia, y bueno, tiene un poco de historia del arte, del impresionismo, del comienzo de la fotografía, y te habla un poquito también de, a mí lo que me gustó fue que te deja pensando en realidad vos cuántas generaciones para atrás conoces, uh-huh, y también las cosas que se van perdiendo, cosas que de repente para vos hoy son súper importantes y tienen un valor sentimental, en 4 o 5 generaciones a nadie le va a importar, y eso ya.
0: Y te fuiste lejos, te diría.
1: Sí, capaz que 2.
0: Dos te diría que sería lo más seguro.
1: A mí una de las cosas que me da más lástima, por ejemplo, cuando paso por un contenedor y veo fotos viejas tiradas,
0: ¿viste?
1: Y que decís, bueno, esto en algún momento alguien se sacó esta foto, fue importante, es un recuerdo,
0: en las ferias también los portarretratos con fotos, uh-huh, y decís, ¿y esto?
1: Sí.
0: Pero pasa, por eso no hay que juntar muchas cosas, bueno, porque viste.
2: Entonces estas son las películas que van a ver hoy y la próxima semana. Exacto. Ya estamos en hora de retirarnos. Antes de retirarnos, 2 cosas. Una, saludos a varias personas que nos siguen, oyentes que nos siguen: Lucía, Estela, Mauricio, y aparte esto es también un grupo de amigos que también me mandan mensajes aparte para que los salude, que son Jorge, Germán y Alejandro, que están escuchando, me dicen que están escuchando, que por favor les mande saludos.
1: A Macarena así que, bueno, también le mandamos saludos.
2: Macarena también
1: está escuchando.
2: Bien, perfecto. Así que todos esos están saludados por nuestra parte y nos vamos.
0: Qué caro va a salir esto hoy.
2: Nos vamos dejándole un mensaje que espero que lo escuchen y hagan el caso suficiente como para crecer como personas. Sobre todo, nosotros nos volvemos a encontrar dentro de 2 jueves. Entonces, ustedes oyentes, si quieren, el jueves que viene pueden escucharnos nuevamente con esta grabación. Y ahora nos retiramos con el mensaje de nuestro amigo He-Man.
3: Como acabamos de ver, Skeletor viajó al pasado para llevar a cabo sus tareas diabólicas. En realidad, realidad nadie puede volver al pasado. Pero esto nos da una lección, que del pasado sí podemos aprender de todo aquello que nos ha sucedido. Y para ser mejor de lo que somos hoy en día, recuerden que el presente es el que cuenta. Así que demos siempre nuestro máximo esfuerzo. Hasta la próxima, se despide He-Man deseándoles buena suerte y buena salud.
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9: Él lo decía, por ejemplo, cómo es la televisión con cable y el decrecimiento de abonados y también lo que ha sido la baja de publicidad que se ha canalizado en otros medios, en el caso del streaming y también de las redes sociales, ha afectado directamente la economía de los medios de comunicación. De esta forma lo explayaba Gustavo Bouquet y también daba cuenta de cómo se imagina el futuro justamente de la televisión.
10: En Uruguay se da una conjunción de que los canales de televisión abierta son también propietarios, al menos el Canal 4 y el Canal 10, de sendos canales de cable en Montevideo, y a su vez tienen todo un negocio de transmisión de sus señales a los cables del interior. Entonces, en realidad, lo que ocurrió en Uruguay es que les impactó el negocio. Entonces, yo tengo medido del año 2010 al año 2022, más o menos, que pierden en ingresos los tres canales y los tres grupos de cable en torno a los 100 millones de dólares, ¿no? Facturando en torno a los poco más de 300 millones de dólares. Entonces, es una pérdida de ingresos sustantiva. Entonces, ¿qué se ve en otras partes del mundo, ¿no? O sea, ¿qué tenemos? Uruguay es un país pequeño, Uruguay no tiene un grupo grande de comunicación, sino lo que tiene es, o lo que tuvo fue un cártel, es decir, tres empresas funcionando en conjunto, y sobre todo lo que vemos en otras, prácticamente en todo lo que conocemos como el norte global, el mundo occidental, en el norte. También lo vemos en el sur, también lo vemos en los grandes grupos de comunicación como Globo, como Clarín o Televisión o el grupo Televisa de México. Es que estos grupos empezaron a ser convergentes y por lo tanto empezaron a poder vender desde principios de siglo XXI, empezaron a vender, transformaron sus sistemas de cable coaxial en fibra óptica, empezaron a vender datos al hogar y por lo tanto se generaron un respaldo económico muy importante vendiendo datos al hogar, lo que como consecuencia tuvo que sus empresas de cable, como grupos mediáticos que tienen también todas las empresas, sus empresas de cable no resintieron, sino que por el contrario vendieron datos fijos al hogar y eso los respaldó económicamente.
9: Por allí escuchábamos al docente Gustavo Busquet y ahora vamos a mirar también este tema con la óptica justamente de la directora del Semanario Brecha, periodista y también docente de la UDELAR, Betania Núñez, que nos daba cuenta acerca también de la peligrosidad de la situación y la precarización también de los trabajadores de los medios de comunicación a la hora de la independencia y de la democracia a la hora de trasladar justamente la información y las noticias. Ella ponía el foco en este tema y también en la comunicación homogénea que ha llevado a que muchos medios se parezcan entre sí y se realicen las mismas entrevistas y los mismos contenidos. Esto nos decía y también daba una mirada acerca de esta movilización que han tenido los compañeros y compañeras de Canal 12.
11: Está primando, como decías vos, esta lógica del negocio y es problemático cuando los medios de comunicación se piensan primordialmente desde la óptica del negocio y la ganancia. Entonces, sí, tenemos que discutir eso, tenemos que señalar que los medios de comunicación tienen una función, que su principal objetivo no puede ser el económico, y que además están haciendo dinero, ¿no? No es que están intentando hacer más dinero o ahorrar en mano de obra y en puestos que son relevantes. Entonces, digo, es paradójico, te decía al inicio, porque sí, estamos en un momento muy democratizante, porque cada vez proliferan más medios de comunicación, equipos, chicos de personas con la tecnología a su favor, pueden abrir nuevos canales, pero al mismo tiempo yo vengo pensando en que lo que tenemos es un modelo homogeneizante, en donde todos los contenidos se parecen, en donde las voces son casi siempre las mismas, se entrevista casi siempre a las mismas personas, se persigue la lógica del clic, de la viralización, entonces todos estamos haciendo algo más o menos parecido y eso no es democratizante. Efectivamente es como una señal bastante fuerte de la precariedad en la que trabajamos los periodistas y en los que la crisis que estamos atravesando ya desde hace décadas, ¿no? Pero cada vez se acentúa más. Entonces, en ese sentido, a mí me parece que los colegas hicieron bien en transparentar esta situación, en ponerla sobre la mesa. Tendría que tener amplia difusión, porque es tiempo ya de que transparentemos en las condiciones en las que estamos trabajando, los puestos de trabajo que se están perdiendo, cómo está impactando la tecnología en la sustitución de las personas, los profesionales, que tienen un rol y una función a jugar, ¿no? Nosotros necesitamos cada vez más periodistas y profesionales de la comunicación que estén reflexionando sobre el quehacer periodístico.
12: Gracias, Martín, por ese móvil. Ahora salimos de estudio. Se está esperando Diego Martini.
13: ¿Qué tal, compañero? Buenas tardes para todas y todos. Así es, y hoy, como mencionábamos, es el Día Internacional de la Lucha contra la Trata de Personas. Y para hablar de esto estamos con María Delia Acuño, integrante del colectivo Donde Están Nuestras Gurisas. María Delia, gracias por estos minutos. Bueno, ¿cómo está la situación hoy en Uruguay? Sobre todo pensando en esto de, bueno, lo que hacen ustedes, de la difusión. Todo el tiempo estamos viendo chiquilinas desaparecidas. En la gran mayoría son mujeres jóvenes. ¿Cómo está la situación y cómo se la ha atendido, digamos?
14: Bueno, en realidad lo que hacemos nosotras es primero la publicación en nuestras redes de la búsqueda, el contacto con las familias para corroborar, porque bueno, a veces en esas se buscan, hay situaciones de distinto tipo, no solamente gurisas que han desaparecido por distintas razones, sino algunas que no quieren estar en su hogar, algunas que están escapando de situaciones de violencia. O sea, tratamos de chequear cuál es la realidad. Bueno, frente a eso nos hemos encontrado con un montón de dificultades, porque desde nuestra experiencia, los protocolos que existen hoy para la búsqueda, protocolos que están relacionados con la ley de trata, con la ley de procedimiento policial del Ministerio del Interior, con el MIDES, no dan cuenta de las situaciones reales y concretas de las desapariciones. Porque la primera pregunta que deberíamos hacernos frente a este fenómeno de la trata es cómo nos damos cuenta, cómo sabemos que esa situación existe y que una mujer, una niña, una joven está en esa situación.
13: A veces cuando la propia víctima ni siquiera sabe que se está haciendo.
14: No solamente porque la víctima a veces no sabe o no puede dar cuenta de su situación, y también en muchos de los casos porque no hay quien la esté buscando, que eso nos ha pasado muchísimas veces. Los protocolos existentes, en principio, hablan de ausencias, no es muy claro cuando la ausencia se vuelve un delito por alguien que perpetra la desaparición. No hay una perspectiva de género clara. Cuando se habla de situaciones de contexto, se enumeran muchas, pero no hay directivas concretas a los operadores de qué deben buscar a la hora de la desaparición. ¿Cuáles son ese contexto que hace más vulnerable a una mujer a la hora de la desaparición? Y por último también, que las familias que la buscan no son consideradas como víctimas, tal cual está planteado en la propia ley de trata. También en la ley de violencia hacia las mujeres es muy claro el mandato de la ley de que el Estado debe actuar, investigar, procesar, garantizar y proteger a la víctima. Eso no sucede. A la hora de la denuncia en concreto, a la hora de la efectividad de esto, también hay dificultades en considerar a la hora de la denuncia, cuando va la familia a denunciar, el contexto, porque se fue, hay una gran revictimización y también hay una falta de formación de quien recibe la denuncia para determinar la urgencia o no de esos casos.
13: Es cierto que la hipótesis de trata, por ejemplo, en pocos casos es tomada en cuenta.
14: Es tomada en cuenta en muy pocos casos, porque para la configuración tal cual lo dice la ley deben darse un montón de circunstancias que no necesariamente son las que se dan. Y mucho menos las que se investigan. Quizás hay algunos de los casos que se han nombrado como víctimas de trata que se han podido rescatar o que ellas mismas han podido salir de esa situación. Estamos hablando de muchas veces de mujeres migrantes que vienen o en forma de ya tratadas desde su país de origen, son mujeres que ya en el país de origen han sido prostituidas y que vienen en esos términos a Uruguay, o en tráfico de personas, claramente, que es otro delito, donde ellas vienen en busca de trabajo y bueno, tienen un periplo bastante violento en su arribo al Uruguay, y acá, bueno, las circunstancias muchas veces las lleva a caer en manos de, no sé si decir tratantes o sí, de personas que las explotan y que les impiden, o porque les sacan los documentos, o simplemente que les impiden salir de sus lugares, como whiskerías y demás, donde ellas son prostituidas.
13: ¿Uruguay pasó a ser un país de tránsito, a ser un país de destino?
14: Yo creo, por lo que tenemos nosotras, más que de tránsito, nos parece ahora un país de destino, en este caso de mujeres migrantes. Lo que sucede es, a lo que nosotras estamos más, digamos, en mayor contacto y donde tenemos mayor experiencia, es el fenómeno que no está explícitamente pensado ni está descrito en la ley, ni siquiera está demasiado estudiado ni investigado en los organismos que tratan los temas, que es aquellas mujeres jóvenes, gurisas, algunas veces menores, otras no, que caen en esas redes que las tienen prisioneras a partir del consumo. Son los casos que mayormente tenemos de gurisas que desaparecen sus lugares habituales, de la familia que tiene algún contacto con ella, de alguna amiga que sabe dónde están, o de los lugares de estudio en algunos casos, y que está vinculada a su consumo y su captación por parte de una boca. En esos lugares ellas quedan prisioneras. No están atadas, no están en un sótano incomunicadas, simplemente están atadas a ese lugar por el consumo y obligadas a la prostitución para solventar ese consumo. Ese fenómeno, que no es el clásico de la trata, es el que nosotras abordamos sistemáticamente y sobre el cual no hay respuesta, no hay una investigación, no hay un pienso de que por ese lugar es donde más nos sangran las gurisas. Sistemáticamente los casos que tenemos tienen que ver muchas veces con eso. Algunas veces las logramos encontrar porque, bueno, en las redes alguien las vio, o organizaciones sociales que tienen una presencia territorial también nos pasan datos, sí, las vimos, las ollas populares son uno, importantísimo, porque ahí concurren muchísimas personas en situación de calle, en situación de consumo, y bueno, y ahí hay una relación con la militancia que está sosteniendo esos proyectos de confianza, donde se puede preguntar, donde se puede investigar, porque convengamos que en esa situación esas personas no están como muy propensas a dar información a nadie que no conozcan.
13: ¿Asesinadas también aparecen?
14: Sí, el último caso que yo te comentaba de Parque del Plata, donde, bueno, primero estuvo desaparecida por un tiempo, por unos horas, días, hasta que a partir de lo que se movió en las redes, de su búsqueda y de lo que se insistió en Interpol por parte de la familia y por parte de la organización, Interpol concurre a la casa de la que era su expareja y termina encontrando el cuerpo de ella en una heladera. Si no hubiera sido eso, ella hubiera sido una desaparecida más sin saber del destino. Te pongo otro caso anterior. Cuando nosotras en DEN empezamos con todo este trabajo y empezamos con lo que ahora es una denuncia colectiva, que tenía un centro territorial que era el barrio 19 de abril, todo empieza porque en un lugar donde existía una boca se encuentran dos mujeres enterradas en terrinas. Una de ellas estaba buscada como desaparecida, la otra no teníamos noticia. Eso sucede y no sabemos cuántas en esa situación pueden estar, porque no se las busca, la familia a veces las busca, las que tienen un vínculo más estable con la familia las busca, en algunos casos ese vínculo se rompió hace tiempo, entonces ya dejan de ser buscadas, y muchas veces también la familia deja de buscarlas porque antes de esta desaparición más permanente, ha habido episodios anteriores de desaparición. Eso tampoco se tiene en cuenta. La reincidencia, la desaparición, no se tiene en cuenta como un factor de gravedad. Al contrario, se tiene en cuenta como un factor de, bueno, ya pasó, ya la van a encontrar, pasó una vez, pasó dos veces, pasó tres veces, aparece en situaciones deplorables, obviamente. Pero bueno, llega un momento que no aparece. Y ahí se termina la cadena y ahí se termina todo, la investigación y lo demás. Para nosotros eso es altamente preocupante porque no vemos demasiados indicios de que esto cambie. Sí vemos que hay una preocupación en los organismos, ¿no?, en las comisiones, en el Ministerio del Interior, de hablar del fenómeno de la trata, en forma general. No con los pies en la tierra, no con los pies en los barrios, no escuchando a las organizaciones que pueden aportar elementos concretos a este tipo de situación.
13: Gracias, María Elia.
14: ¿Te puedo plantear otra cosa? Que me parece interesante. Breve, me parece interesante. La doctora Soledad Suárez, junto con otro conjunto de abogados, presentaron unas modificaciones al proyecto de reforma del código, que se llama El Estado contra la Víctima, donde proponen modificaciones con respecto al papel de las víctimas en la investigación, cosa que ahora no existe. Ahora, si la fiscalía deja de investigar, la familia no tiene ningún recurso para exigir que se siga investigando. Este aporte que hacen estas compañeras abogados va por ese lado. En el caso de nosotras tiene que ver con eso, pero es mucho más amplio y sería interesante que la prensa y que ustedes lo difundieran.
13: Gracias, y sí, así es, lo hemos difundido este caso. Volvemos a estudios, compañeros, con esta información.
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16: Ahora cambiamos de asunto. Les contamos que a través del programa Nuestro Barrio Limpio de la Intendencia de Montevideo se realizó una intervención integral en el asentamiento 24 de enero, ubicado en el entorno de Casavalle, orientada a eliminar basurales y recuperar espacios públicos, ya que ese es uno de los 10 puntos identificados por la persistente acumulación de residuos.
17: Estamos en una clara tarea de limpieza y de recuperación de un espacio donde recurrentemente aparecen residuos. La intendencia mantiene cerca de 500 puntos con maquinaria pesada, con un montón de cuadrillas, todos los meses, de distinta magnitud, donde aparecen residuos. Pero en este caso hemos acordado con los municipios, en las reuniones con los consejos vecinales, cuáles son los lugares críticos, aquellos que por reincidencia o por magnitud son más complicados. Y lo que estamos haciendo son intervenciones integrales, donde no solamente limpiamos, como verán, con maquinaria pesada, con camiones, con cuadrillas, sino que estamos dando una señal clara de recuperar el espacio. Hemos traído chipeado, estamos plantando árboles, colocando cartelería, cerrando accesos. Hemos estado conversando con las vecinas y los vecinos de la zona y a partir de hoy también fortaleciendo los controles en la vuelta. En muchos de estos puntos que ustedes mencionaban, estos 10 puntos críticos, se van a ir rotando cámaras, van a estar pasando por acá algún vehículo que tenemos dotado con cámaras. El objetivo es mostrar que está bueno, que se puede y que queremos comprometernos con la mejora del entorno, con el cuidado y la limpieza de la ciudad. Aquel que no lo entienda, vamos a trabajar para identificarlo y aunque no nos interesa sancionar, vendrán las sanciones.
18: Otro asunto, aunque también ambiental. El ministro de Ambiente, Edgardo Ortuño, afirmó que la demanda judicial iniciada, en este caso, contra la construcción de la represa sobre el arroyo Casupá, es una iniciativa legítima que responde a una disputa político-partidaria.
19: La demanda contra OCE fue presentada por el Partido Independiente, con respaldo de legisladores de la oposición, la Federación Rural y vecinos de Casupá, y pretende que se imponga una medida cautelar que suspenda el proyecto.
20: Es una iniciativa legítima de un partido político que está en su derecho a hacerlo, no obstante lo cual el comentario es que estoy convencido que no todo puede ser objeto de disputa política, ni podemos vivir en un clima de campaña electoral permanente. Generar más reservas no va a permitir no solo tener cantidad, sino mejorar la calidad con una mejor gestión ambiental de la cuenca del Santa Lucía. Todo esto está fundamentado. Vamos en la dirección que nos comprometimos en campaña electoral y por lo tanto estamos cumpliendo y estamos resolviendo un tema país.
16: Llegamos así al fin del primer bloque de esta edición central.
18: Pausa mediante, habrá deporte, está pendiente la información internacional, muchas más novedades locales. No se vayan.

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1: Y empezamos a desarrollar información, en este caso anticipando la sección deportiva. Les contamos que el presidente del Comité Paralímpico Internacional, Andrew Parsons, visitó Montevideo y dijo a InfoCapital que uno de los desafíos de Uruguay es equiparar el deporte paralímpico al olímpico y reconocerlo por ley, lo que permitiría, atención, acceder a recursos financieros públicos y también privados.
2: Parsons se encuentra de gira junto al presidente del Comité Interamericano Paralímpico, Julio Ávila, y ambos mantuvieron una reunión con el secretario nacional de Deporte, Alejandro Pereda, a quien ofrecieron capacitación en clasificación médico-funcional.
3: Hay pasos importantes que aún faltan aquí en Uruguay. Por ejemplo, el deporte paralímpico aún no está reconocido por la ley uruguaya. Ese es un paso muy importante porque ahí van a tener más acceso a recursos financieros. Y porque, claro, hay el papel del Estado, pero también el papel de la sociedad de una manera general y de la parte privada, o sea, de empresas posibles patrocinadores. Porque cuando hablamos de deporte, y ayer hablábamos precisamente de un planeamiento a largo plazo desde el semillero, o sea, desde las bases, cómo captar niños y jóvenes con discapacidad para que se involucren primeramente en deporte y ahí sí trabajar el talento hasta el alto rendimiento, Juegos Paralímpicos, Juegos para Panamericanos. Pero sí, recursos financieros y recursos humanos son imprescindibles, son fundamentales. Y el deporte es probablemente algo que da visibilidad a las personas con discapacidad. 15% de la población global tiene algún tipo de discapacidad. 1.3 billones de personas. Entonces la pregunta siempre, ¿dónde está toda esta gente que no la veo? Aspectos que no impactan en las redes sin discapacidad, por ejemplo, transporte accesible, instalaciones deportivas accesibles. Entonces, un obstáculo, una dificultad que muchos atletas tienen con discapacidad para empezar es cómo llegar a un centro que tenga, bueno, de entrenamiento, o sea, claro, un espacio público o privado que tenga. Y hay profesionales que sepan cómo entrenar niños, jóvenes o personas allá de adultas con discapacidad. O sea, eso es algo que muchas veces es importante tener en la formación de los profesionales de educación física. Eso está avanzando en muchas partes del mundo, también aquí en Uruguay, pero es algo que aún falta.
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1: Y ahora seguimos con el espacio deportivo en Info Capital. Buenas noches para todos. Este fin de semana se define el torneo intermedio con la disputa de dos partidos cruciales. El de Montevideo City Torque contra Wanderers y el de Peñarol ante Cerro Largo. Además, los carboneros avanzan por Nicolás de la Cruz, mientras que Nacional abrochó la llegada del enganche argentino Rubén Botta.
5: Desde mañana se juega la última fecha del torneo intermedio, que comenzará con un partido crucial para determinar cuál será el equipo que se meterá en la final del certamen por la Serie B. En el Charrúa y con arbitraje de Javier Burgos, Montevideo City Torque recibirá a Montevideo Wanderers. Ambos equipos están líderes y el empate favorece a los bohemios, pero en ese caso habrá que ver qué ocurre con Deportivo Maldonado. Los ferrandinos reciben a Juventud el sábado a las 15 horas. Por esta serie también jugarán Albion con Danubio el sábado, pero a las 12, y Nacional contra Progreso el domingo en el Gran Parque Central a las 18:30. En la Serie B, Peñarol ganando o empatando contra Cerro Largo el sábado en partido que empezará 18:30, se meterá en la final del miércoles. Los arachanes son los únicos que le pueden robar ese lugar. También se enfrentarán Racing con Boston River el domingo al mediodía en el Parque Roberto, Central Español ante Liverpool el domingo a las 15 en el Palermo y Defensor Sporting contra Cerro el lunes a las 19 en el Francini. Peñarol sigue negociando la posible llegada de Nicolás de la Cruz, el futbolista de la selección uruguaya y de Flamengo de 29 años que tiene la intención de dejar el club de Río de Janeiro y que le dio el aval a los aurinegros de negociar. Primero tienen que llegar a un acuerdo los clubes. Los presididos por Ignacio Ruglio buscan un préstamo sin cargo y después Peñarol deberá negociar el salario del futbolista, ya que Flamengo estaría dispuesto a cederlo siempre y cuando el equipo uruguayo asuma ese costo. Sería imposible que De la Cruz llegara a Peñarol con el mismo salario, por lo que el exjugador de River argentino deberá bajar sus aspiraciones. En otro orden, por motivos reglamentarios, Diego Aguirre no podrá contar con el lateral incorporado Thiago Espinosa en el partido contra Cerro Largo. Podrá debutar en la final del intermedio o en la primera fecha del torneo clausura. Nacional, mientras tanto, cerró la incorporación del argentino de 36 años Rubén Botta, que quedó libre tras jugar en Defensa y Justicia. Está llegando al país y en las próximas horas se sumará a los entrenamientos en la Ciudad Deportiva de los Céspedes. El equipo tricolor sigue negociando con Quique Olivera, aunque no ha logrado todavía destrabar la situación, y está la posibilidad de que sume a otro defensa central ante la lesión de Sebastián Coates. Lo del argentino de Platense, Guido Mainero, se reflotó.
1: Y después del éxito en la organización del Mundial, la FIFA se ha envuelto en medio de una polémica que tiene como principal responsable el presidente, el suizo Gianni Infantino. La FIFA pretende crear una empresa para gestionar sus actividades comerciales y donde inversores privados podrían tener acciones. El proyecto provocó especial rechazo en la UEFA, que se bajaría de todas las competencias organizadas por el ente mundial.
5: La FIFA trabaja en un proyecto en el que prevé la creación de una empresa, la FIFA Forward Enterprise, encargada de gestionar sus actividades comerciales. Esto es difusión, patrocinios, boletería, concesión de licencias y también de eventos como los mundiales de selecciones y de clubes. Quienes estén a cargo de la inversión privada podrán poseer acciones de la empresa, pero serán minoritarias, según prometió la institución. La entidad quiere recaudar hasta 4.200 millones de dólares, cifra basada en un valor estimado para la futura empresa de 20.000 millones de dólares, lo que equivale a una participación externa de poco más de 20%. La FIFA asegura que mantendrá el control exclusivo de esta sociedad, además de la autoridad exclusiva sobre la gobernanza del fútbol, las competiciones, el calendario y las decisiones reglamentarias. Si el proyecto ve la luz, cada una de las 211 federaciones podría recibir un pago extra de 20 millones de dólares a principios de 2027. Ayer, el presidente de FIFA, Gianni Infantino, defendió el proyecto y habló de una ocasión de oro para dinamizar el desarrollo del deporte a escala mundial. Estimó que solo una parte demasiado débil del creciente valor comercial del fútbol llega a los actores de este deporte que más lo necesitan. Es una oportunidad, pero no una obligación que se enmarca dentro de un proceso democrático, declaró. La principal oposición viene de la UEFA, la potente Confederación Europea, que ve en este proyecto un nuevo ejemplo de la mercantilización del deporte con un trasfondo de riesgo de conflicto de intereses. La FIFA no puede seguir usando nuestro deporte para que ella y sus amigos se enriquezcan, cargó ayer la institución tras una reunión de urgencia de las personas que la integran. La crítica apunta a la participación del fondo de inversión Thrive Eternal, creado por Joshua Kushner, hermano de Jared, yerno de Donald Trump, el presidente estadounidense. Infantino ha mostrado regularmente su cercanía con el presidente de Estados Unidos antes y después del Mundial 2026. Crítica habitual de la FIFA, la UEFA ha sido respaldada por sus federaciones, la Unión Europea, la Asociación de Clubes Europeos y el Sindicato de Jugadores Profesionales FIFPro Europe. Elevando el tono, la UEFA incluso anunció que hay unanimidad de sus miembros para boicotear las competiciones de FIFA, mundial incluido, mientras el proyecto esté encima de la mesa. Otras confederaciones, sin embargo, se han mostrado más prudentes. Desde FIFA se explicó que solo se lanzará el proyecto si la mayoría de las asociaciones miembros decide apoyarlo y si el Consejo de la FIFA aprueba las actualizaciones reglamentarias que harían falta para crear este nuevo organismo. La fecha en la que se pronunciaría el Consejo todavía no se conoce, pero las federaciones tienen tiempo hasta el 19 de septiembre para pronunciarse, según una carta enviada por Infantino a las 211 federaciones revelada por varios medios.
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0: Bien, estamos en el último bloque de esta edición central de InfoCapital.
1: Y lo empezamos con un móvil cultural, porque está pronta Sofía Adri. Sofía, adelante, buenas noches.
2: Martín, ¿cómo estás? Sí, así es. Bueno, ya hace varias semanas que se estrenó La Odisea de Christopher Nolan y, bueno, en ese sentido quisimos usarlo de excusa para repasar un poco lo que es la importancia del clásico griego de Homero, La Odisea. Y, bueno, para hablar de eso, conversamos con Adrián Castillo, quien forma parte de la Cátedra de Estudios Griegos de la Facultad de Humanidades. Así que vemos lo que él nos decía sobre este clásico de la Grecia Antigua.
3: La Odisea es una historia de regreso, ¿no? El género al que pertenecería es una épica de regreso. Y narra básicamente el regreso de un héroe, Odiseo, de la guerra de Troya. Es una épica oral. Es una discusión de las principales sobre si se escribió o no. Lo que se sabe es que se compuso con técnicas de poesía oral y que se cantaba. O sea que es el producto como acumulativo de muchos siglos. Lo fundamental es el tema del viaje, creo, ¿no? Y el retorno. Que creo que en las distintas adaptaciones que he tenido siempre, es ese tema del viaje el que ha sido como una y otra vez adaptado. Tanto en adaptaciones literarias como cinematográficas. Y interpretando el viaje de distintas maneras, ¿no? A veces un viaje como más, ponele, psicológico. A veces un viaje que es más como de aventuras o explorativo.
2: El experto también se refirió a la importancia que tiene la Odisea en la literatura occidental y universal.
3: Bueno, tiene la importancia de ser, junto con la Ilíada, las primeras obras de la literatura occidental. Últimamente yo diría que, si bien durante el siglo XX tiene adaptaciones, ¿no? Tiene obras, sobre todo literarias, ¿no? Es el Ulises de Joyce o el poema de Kazantzakis, enormes. En el cine creo que nunca tuvo una adaptación muy importante.
2: ¿Y qué desafíos tiene justamente adaptar esta obra al cine?
3: La poesía de Homero es una poesía como fundamentalmente muy visual. En ese sentido no veo que haya como dificultades grandes, excepto en cosas como estas que te digo, pero son más temas que ver con la literatura, con cosas que la literatura puede hacer que en el cine son difíciles, por no decir imposibles. Después hay otro aspecto de la Odisea que me parece que se adecua bastante a lo que suele hacer Nolan, en el sentido que la Odisea tiene como muchas acciones, digamos, la primera obra con acciones paralelas. Tiene muchos saltos para atrás y para adelante. Y en ese sentido, no me parece que haya dificultades. Tiene como tres partes, como tiene la Odisea, ¿no? La parte de la historia de Telémaco, del hijo de Odiseo, que intenta como pasar a la adultez para ver si puede como ocupar él el lugar que le correspondería a Odiseo. Tiene la historia de las aventuras de Odiseo en ultramar. Que son estas historias con el cíclope, Calipso, Circe, etcétera, etcétera. Y después la última parte, que es la historia que se llama la venganza, que es básicamente la matanza de los pretendientes. Que yo creo que es la mejor parte de la película. La centralidad que le ha dado al tema de lo que se llama en la película la ley de Zeus y la hospitalidad y el trato con los huéspedes y demás. En ese sentido me parece que captó un tema fundamental. Que es casi el tema fundamental de la obra, ¿no? Este ritual por el cual al extranjero se lo vuelve un huésped.
2: Bueno, y justamente este concepto de cenia que mencionaba Castillo se emparenta con la palabra xenofobia, porque cenia, ¿no? Esta hospitalidad con el extraño y se vincula con la xenofobia que viene justamente del miedo al xenos, que vendría a ser el extranjero. Un dato interesante. Y bueno, y también hablamos con María José Santacreu, coordinadora de Cinemateca, frente a donde nos encontramos, porque justamente aquí se está proyectando una versión en 35 milímetros, algo que es único en todo el país, así que, si les parece, vemos lo que nos compartía.
4: Para nosotros pasar el cine en 35 milímetros es importante porque tenemos un archivo fílmico, porque ese archivo fílmico quedó un poco detenido en el formato original del cine en el momento de que el cine pasó a ser digital. Que hayan películas actuales en 35 milímetros nos da como una emoción, nos vuelve a ese... Hacemos un poco una broma así con la Odisea, es como volver a casa. Para nosotros es como pasar el cine que conocimos y que cuidamos y que guardamos. Tiene que ver con la luz, con el grano, con la, sobre todo con la definición, como se ve en esta época donde que parece que cuanto más definido mejor. Bueno, para nosotros es un poco al revés.
2: Para la coordinadora, esta película tiene algunas virtudes que la hacen especial.
4: La diferencia también está en la manera como él filmó, o sea, con mucho menos intrusión de la tecnología CGI, digamos, los botes son botes, el agua es agua, los extras son personas, y yo creo que eso también se nota cuando se están viendo la película. Es una épica en toda regla, donde uno puede disfrutar las distintas emociones de un relato heroico, y creo que tiene como sus momentos contemporáneos, o sea, es como la actualización de un relato clásico y que también nos da la posibilidad de darnos cuenta por qué un clásico es un clásico, porque también nos habla de lo que está pasando hoy. Reaviva eso que tiene el cine de que, bueno, que uno puede ver una película y discutir, la adaptación es buena o es mala, la relación que tiene con el clásico, si nos gusta o no nos gusta, las variaciones, si la película tiene momentos Star Wars, momentos Batman, momentos Troya, o sea... Eso es lo que también le da sentido, venir al cine, quedarse conversando y transformar también el espectáculo cinematográfico de nuevo en un evento que está bueno, venir a la sala, compartirlo con otras personas al mismo tiempo. Es uno de los raros momentos en el que todo el mundo está más o menos hablando de lo mismo.
2: Las entradas para ver La Odisea en 35 milímetros en Cinemateca ya están agotadas por varias semanas.
4: Empieza a pasar todo esto y decimos, bueno, ¿cuánto va a estar en cartel? 11 semanas. Yo ahora ya estoy viendo como que va a quedar muchísimo tiempo. Es una película larga que en la cartelera también te complica un poco porque es una película de 3 horas. Entonces nosotros ya estamos preparándonos para decir, bueno, vamos a tener esto aparcado en la cartelera 11, 20 o no sé cuántas semanas. Y después cuando venga el Oscar, vendrá su reestreno porque seguramente vaya a arrasar con muchos premios Oscar.
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6: ¿Qué tal? Buenas tardes. Abrimos el capítulo internacional hablando de una situación inesperada y explosiva que se dio en Ceuta, en el norte de Marruecos, en ese enclave español, con la llegada de 20.000 migrantes que sigue dándose a esta hora. A pesar de los esfuerzos de la Policía Nacional de España, del ejército que está desplegado y de las fuerzas policiales marroquíes que están reprimiendo con gases lacrimógenos y otros elementos a todos aquellos que quieren llegar a tierras comunitarias. Todo esto se preveía en base a una situación que se venía dando en los días previos, pero que no se pensaba que alcanzara esta magnitud similar o quizá mayor a la que se dio en el 2021 cuando las autoridades marroquíes, desconformes con la política de España hacia el Frente Polisario del Sahara Occidental, dejara pasar a esos migrantes. Hoy la situación es otra. Mañana llegará el presidente Pedro Sánchez al enclave y hoy también la cosa llega a otros límites porque el gobierno español llamó al embajador de Italia a raíz de una serie de declaraciones del gobierno italiano y de la propia Giorgia Meloni, quien ha dicho que deberían cerrarse las fronteras de España con el espacio Schengen por seguridad de sus ciudadanos.
7: Unas 20.000 personas han cruzado la frontera de Ceuta a pie y sin encontrar oposición por parte de las fuerzas de seguridad marroquíes, según confirmaron fuentes policiales, en lo que supone la mayor crisis migratoria desde 2021, donde familias enteras bordean el espigón fronterizo de Tarajal para alcanzar territorio español, mientras la Guardia Civil no puede hacer nada para frenar su avance. Tras 9 horas de avalancha migratoria, el ejército español ya ha comenzado a intervenir para reforzar el dispositivo dispositivos de seguridad y colaborar en el control de la situación, mientras que la Policía Nacional ha intervenido para intentar contener a la gente. Al menos 9 personas han muerto ahogadas en su intento de llegar a territorio comunitario en la peor crisis migratoria desde el 2021, cuando Marruecos envió a unos 8.000 inmigrantes a cruzar las fronteras con España, al tiempo que la frontera terrestre permanece cerrada y prácticamente todas las entradas se producen por mar. La situación de hoy se produce después de varios días en los que la presión migratoria ha aumentado sin cesar sobre Ceuta, uno de los puntos fronterizos más sensibles de Europa, mientras que el presidente del gobierno español, Pedro Sánchez, se desplazará este viernes a la ciudad, acompañado por el ministro del Interior, Fernando Grande Marlaska, para conocer la situación sobre el terreno. La crisis migratoria comienza a impactar en otros países comunitarios y el ministro de Exteriores italiano, Antonio Tajani, se ha mostrado a favor este jueves del cierre del espacio Schengen con España, mientras que la primera ministra Giorgia Meloni afirmó que su país no se quedará con los brazos cruzados y que Italia está preparada para intervenir también con instrumentos extraordinarios para defender las fronteras y la seguridad de los ciudadanos.
6: Y ahora hablemos de Argentina y de un decreto muy polémico que ha emitido el presidente Javier Milei, que aún debe ser validado por el Congreso, pero que demuestra el estado de cosas que ha dejado incluso el Mundial 2026 y las derivaciones políticas que ha tenido, porque este decreto establece que no podrán ingresar aquellas personas que hayan tenido opiniones o que hayan manifestado una actitud anti-argentina. También habló de expulsar a personas que tuvieran dentro del país residente extranjeros, actitudes o que difundieran en las redes situaciones vinculadas con discursos de odio. Pero además, como se sabe, Milei fue más lejos y acusó al gobierno de Brasil, al de México y al Partido Demócrata de Estados Unidos de estar detrás de esta campaña anti-argentina.
7: La medida aprobada por el mandatario, que ya está vigente aunque el Congreso debe aún pronunciarse sobre su validez, se aplicará a quienes se constate que hayan dirigido mensajes de odio en forma oral o escrita, o incitado a la violencia contra el pueblo argentino en su conjunto, o contra algún ciudadano argentino motivado en la nacionalidad de este último. Milei resolvió la medida luego de denunciar días atrás la existencia de una supuesta campaña anti-argentina que dijo está financiada por los gobiernos de Brasil y México y el Partido Demócrata estadounidense, en aparente referencia a críticas que se viralizaron en redes sociales al margen del Mundial de Fútbol 2026. Argentina ha sido históricamente un país abierto a la inmigración que ha asegurado igualdad de derechos en salud, educación y vivienda para sus residentes, así como derechos civiles que están garantizados por la Constitución. El decreto es una respuesta frente a las recientes manifestaciones de hostilidad contra la República Argentina y los argentinos, según expresó la oficina presidencial en un comunicado en la red social X, donde se afirma que quien ataque a la República Argentina no es bienvenido en el país. Sin embargo, se aclara que en ningún caso estos castigos pueden aplicarse a aquellas expresiones de disenso ideológico o crítica política, académica o ciudadana que constituyan un legítimo ejercicio de los derechos consagrados constitucionalmente.
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0: Volvemos a nuestro país. Les contamos que la defensa de Sebastián Marcet, que está detenido en Estados Unidos a la espera de un juicio que sería en 2027, consideró que el narcotraficante fue trasladado desde Bolivia de forma irregular y denunció la injerencia de agentes del extranjero al momento de su captura en Santa Cruz.
8: La defensa del narcotraficante uruguayo Marcet, que fue detenido el 13 de marzo en Santa Cruz, Bolivia, señala que un día antes el ministro de gobierno boliviano firmó la carta de expulsión y entrega a la DEA, es decir, previo a la detención. En un escrito al que accedió InfoCapital, la defensa de Marcet indica que desde su detención en menos de 6 horas se realizó su traslado y que en ningún momento del proceso intervino un juez boliviano. Entonces Marcet no pudo comparecer ante autoridades de ese país. Luego plantean que para la extradición del uruguayo no hubo ningún ningún proceso formal, sino que fue una expulsión de facto coordinada con agentes extranjeros. Según la defensa, esto fue diseñado para luego poder agregar nuevos cargos en la acusación. Respecto al proceso que se lleva adelante en Estados Unidos, la defensa encabezada por Santiago Moratorio apunta a la presunción de inocencia, que no implica la negación de los hechos ni la admisión. A su vez, manifiesta confianza en el proceso y las herramientas que el sistema estadounidense provee. Si se llega a la etapa del juicio, será el 11 de enero de 2027, porque el tribunal designó el caso como complejo por la magnitud internacional de la prueba, la necesidad de traer testigos de múltiples países que requieren visas y autorizaciones de sus gobiernos y las traducciones juradas. Respecto a la posible condena que puede recaer sobre Marcet, se vislumbra que podría ser alta, asociado al máximo teórico que existe en Estados Unidos de la condena perpetua.
0: Bien, y ahora antes de irnos, repasamos la cotización de las principales monedas en plaza. Vemos allí el dólar en la compra, 39 pesos, en la venta 41,40. El peso argentino, 0,02 y 0,20.

0: una mínima de 10 grados y una máxima altísima para esta época de 22. Para pasado mañana sábado, panorama similar. Por la mañana, cielo cubierto, precipitaciones y tormentas, ventoso. Así estará empezando el mes de agosto. Por la tarde y la noche, el sábado 1 de agosto, tendrá cielo cubierto a nuboso y algo nuboso con precipitaciones, pero mejorando. Temperaturas extremas, mínima 11 grados, máxima 19. Para el domingo, en cambio, 2 de agosto, la probabilidad de lluvias es nula, dice Inumet, que prevé para ese día una mínima de 9 grados y una máxima de 15.
1: Bueno, y ahora sí nos estamos yendo. Ya viene Lado B a la pantalla de TV Ciudad, así que los invitamos a acompañarnos.
0: Mañana 8:30 de la mañana, primera edición informativa, a las 13 la segunda y a las 18:55 estaremos otra vez.
1: Que pasen bien.
0: Gracias por estar.

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0: Salud, salud a las rumberas, salud a los rumberos. Otra vez se forma, ¿qué cosa? Se acaba de formar la rumba de los jueves, como cada semana a las 20 horas. El jueves, cuando escuchan este saludo, es porque estamos de vuelta, porque volvió la rumba, porque regresó Bilongo, y con ello la música en clave afrolatina. Ustedes saben, soy Ernesto Ponzo, y también saben, y si no lo saben, se los cuento, que esta rumba, que es con ustedes, no puede faltar, además, mi compañero de ruta, porque es el otro que arma la rumba, el señor Eduardo Macchi, al cual voy a saludar y presentar con inmenso placer en este programa de hoy.
1: Pero qué... Muchas gracias, Ernesto. Alegría de estar acá contigo formando esta rumba afrolatina, este encuentro como cada jueves con ustedes, con todos, con la gente de la cabina también, y contentos de volver como cada jueves, como dije, con esta propuesta. Decirles que si están escuchando esta rumba es porque están escuchando esta nuestra casa, que están por la

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1: Exactamente. Bueno, hoy tenemos un programa para románticos, yo diría. O romántico, el programa
0: en sí mismo. Cargado de letra.
1: Cargado de letra.
0: Así que vamos a apurarnos.
1: Uno de los espacios que hemos presentado en Milongo ha sido el destinado a conocer géneros y ritmos de la música afrolatina, con el fin de poder acercarnos con ustedes a las características, a reconocer esos géneros, a disfrutarlos en su sonoridad rítmica, en su formato orquestal, por ejemplo, de origen. Y luego, generalmente, les traemos también estos géneros en su fusión, en su expresión contemporánea de fusión con el jazz, que es un poco el eje de Bilongo. En la temporada pasada incursionamos en un género cubano muy popular que atraviesa generaciones y que es eterno. Y por eso es que este programa romántico está dedicado ¿a qué? Al bolero, porque ha tenido gran repercusión en ustedes y eso nos hicieron saber, y por tanto, hoy, como lo anunciáramos en nuestro primer programa presentación, vamos a tener un programa de más boleros.
0: Hay boleros que son muy populares, no necesitan presentación, tienen muchas versiones y nosotros les presentamos una. Por otro lado, hay también cantantes de boleros que no importa cuál sea el bolero que cante, lo hacen maravillosamente. Y ellos también estarán, y existe, por supuesto, la síntesis de ambos, un tremendo bolero en la voz de un tremendo cantante.
1: El primero que le traemos es precisamente esto último, un gran bolero, aquellos ojos verdes y un gran cantante. Escrito en 1929 por el poeta y cantante cubano Alfredo Utrera, el bolero que les vamos a presentar se llama Aquellos Ojos Verdes y es considerado uno de los primeros boleros en dar el salto al mercado internacional, y tiene hasta una versión en inglés de Nat King Cole. La versión que traemos es para románticos totales.
0: Aquellos Ojos Verdes, una pequeña anotación, era Adolfo Utrera, el que escribió. En este caso lo va a interpretar Ibrahim Ferrer, fíjate vos, en el Buenavista Social Club del año 1999.

0: Y este comienzo, así, a todo romántico. Ay,
1: estoy con una dulzura arriba.
0: Tremendo, este Aquellos Ojos Verdes por Ibrahim Ferrer, del álbum Buenavista Social Club, presenta a Ibrahim Ferrer, del año 99.
1: Quería agregar que, sí, la letra, sí, está surgida, es una historia real, O sea, el autor de la letra, que está hecha por el cantante y poeta cubano Adolfo Utrera, tenía una hermana
0: con, sí, señor,
1: Aquellos Ojos Verdes.
0: Que tenía Aquellos Ojos Verdes.
1: Y fue dedicada a esta canción, e inspirada la canción por los ojos de la hermana de Adolfo Utrera.
0: Esto se va a repetir en otros temas. Bolero y tango. Tango y bolero. Son hermanos, son parientes. Ya lo venimos hablando esto de hace tiempo y ustedes lo saben. Siempre han tenido una estrecha relación, tanto por la forma que nacieron como por su desarrollo. No es exagerado decir que de alguna manera han colaborado entre uno y otro. Todos conocemos unos cuantos tangos cantados como boleros y orquestas que adaptaron boleros al ritmo de tango. Ambas tradiciones tienen letras cargadas de profunda poesía, siendo el tango quizás más arrabalero y lunfardo y el bolero más romántico y caribeño.
1: Traemos un clásico de Cadícamo y Cobián, con muchas versiones tangueras y otras tantas en ritmo de bolero. El que la canta es una de las voces cubanas más importantes del bolero, pero quizás no tan conocido. Panchito Risset, de él, decía el musicólogo Cristóbal Díaz Ayala, poseía en el registro alto un vibrato que llegaba a aparecer un temblor en la voz, pero sin perder la afinación, lo que daba a sus interpretaciones un sentido de sinceridad, de apremio. Era la voz del amor angustiado. Escuchemos este tango abolerado. ¿Qué vamos a escuchar? Nieblas del Riachuelo, en este caso, como decíamos, a Panchito Risset, en el disco de Boleros de Oro, es una compilación del año 2022.

0: Oh, que yo no sé.
1: Bueno, acá, sorprendidos por nuestro querido operador, escuchábamos este clásico del tango en versión bolero, Nieblas del Riachuelo, de Cadícamo y Cobián, por el gran bolerista cubano Panchito Risset, en una compilación del año 2022, Boleros de Oro. Quizás ustedes conozcan, seguramente sea así, la versión de Diego el Cigala, flamenca, junto a el gran pianista cubano Bebo Valdés, que es una de las versiones más conocidas de los últimos tiempos. Como les adelantamos, hoy, más temprano, hay nombres que no pueden faltar en una, digamos, reseña bolerística, y que se repiten del programa de la temporada pasada, porque son parte de la historia del bolero. Uno de esos es el de la tremenda Guadalupe Victoria Raymond Jolie, conocida en el ambiente como La Lupe. En este caso es ella la protagonista por su época de gloria, por el tipo de bolero y por la forma de interpretarlo.
0: Impuso una nueva forma expresiva, desgarrada e irreverente de interpretar el bolero. Lo suyo no era del tono lloroso o suplicante de tantos boleristas, sino la agresividad, el despecho e incluso la venganza. Todo esto acompañado de una desmesura escénica provocadora, tirando zapatos y parte de su ropa al público y con un timbre agudo, algo gritón y rasposo a la vez, de su voz que acompañaba ese desgarro. Escuchen entonces a La Lupe. El tema es ¿Qué te pedí? Y el disco se llama Lo mejor debes, recopilado del año 1993.

0: Escuchábamos este desgarrador bolero en la desgarradora.
1: Vos.
0: Vos, esa que decíamos, esa increíble e inigualable, La Lupe, en este ¿Qué te pedí? Del álbum de la recopilación The Best, o lo mejor de La Lupe, del año 1993. Cuando canta La Lupe, es el bolero donde se sufre el desamor, pero no el de la época idílica y paradisíaca del Caribe de los 40, lleno de mar y de palmeras, sino el bolero de la gran ciudad, el del barrio y sus miserias en la Nueva York de los 60.
1: Las voces femeninas del bolero son muchísimas y muy profundas. Una de ellas, muy destacada en la historia de la canción cubana, es la casi centenaria Omara Portuondo, ahora ya retirada de los escenarios. En los 50 se integró el famosísimo cuarteto femenino Las de Aída y no ha parado de cantar en su Cuba natal. A partir de 1997 y luego de su participación en el Buenavista Social Club, su carrera despegó internacionalmente, ganando inclusive un Grammy.
0: Una voz ineludible, de emocionante suavidad y dulzura, y un bolero también muy versionado. Desde su álbum solista posterior y como consecuencia de esa participación en el Buenavista Social Club, Una caricia de la voz, vamos a escuchar Siempre en mi corazón, Omara Portuondo. Buenavista Social Club presenta a Omara Portuondo, es el álbum del año 2000.

0: Estamos escuchando, escuchamos a Omar Aportuondo, Siempre en mi corazón, en el Buena Vista Social Club, en ese caso la presenta y es la edición del año 2000. Hoy hablamos del bolero desgarrador y agresivo de La Lupe en los 60 y en La Gran Manzana. En ese contexto se inscriben la ejecución de boleros en el desarrollo del movimiento de la salsa, que comienza en esos años con la impronta de la violencia y la rabia de los barrios latinos en Nueva York. Estos boleros se intercalaban en las producciones discográficas salseras y ya contaban con arreglos y sonoridades más acordes a ese movimiento.
1: A comienzos de los 70, Eddie Palmieri, un gigante, publica un álbum considerado uno de los mejores de la historia de la salsa, el cual hizo historia al convertirse en el primer latino en ganar un premio Grammy. Palmieri rompió los moldes tradicionales de la música caribeña, fusionando magistralmente la crudeza de la calle con arreglos orquestales vanguardistas, incorporando instrumentos poco habituales como la tuba y el saxofón barítono, además de los ya consabidos trombones. Un álbum que fluye entre la vanguardia y la tradición. Además, el nuevo cantante de la banda de Palmieri, Lalo Rodríguez, un debutante adolescente de 17 años, fue presentado por Eddie al gran público y él mismo aportó este bolero que vamos a escuchar. Escuchen el timbre de voz, el fraseo, tan diferente a los boleros clásicos. ¿Qué vamos a escuchar, Eduardo?
0: Deseo salvaje, a Lalo Rodríguez con Eddie Palmieri, en el disco The Sound of Latin Music del año 1974.

0: Bueno, escuchamos este Deseo Salvaje, Lalo Rodríguez con sus 17 años, la orquesta de Eddie Palmieri, el álbum que ganara el premio Grammy por primera vez entregado a una orquesta latina, The Sound of Latin Music, o El Sonido de la Música Latina, del año 1974.
1: Hay eternos cantantes, esos que cada día cantan mejor. Y en el ámbito de la música cubana, un referente es indudablemente el Benny. Benny Moré se paseó con su banda gigante, con su tribu, como la denominaba, por casi todos los géneros cubanos. Esa Big Band, creada por él al estilo de las norteamericanas, pero con la sonoridad y la rítmica cubana, fue una síntesis de toda la música cubana. Y a diferencia de hacerlo en pequeños grupos o conjuntos, Benny cantó sus boleros con este formato orquestal y cómo lo hizo, señores.
0: Con un saludo muy afectuoso para un gran cultor del Beni, el amigo, colega y bilonguero de ley, Norberto Cosme, y cerrando este primer bloque, qué mejor que el Beni cantando un bolerazo. El tema que vamos a escuchar por Benny Moré es Te Quedarás, de una compilación del año 1980 llamada El Bárbaro del Ritmo.

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7: Ya estamos de vuelta con este segundo bloque porque, como siempre, hay muchos más boleros. Pero antes, recordarles, como ustedes saben, que en nuestras redes, el Instagram de Bilongo, nuestras cuentas personales de Facebook, ahí están, ¿qué cosa? Está la información previa al programa para que ustedes puedan saber de qué va los contenidos de cada semana y, por supuesto, que los programas, después de emitidos, quedan colgados en la página de la Uniradio, donde está la ficha técnica. Porque además de estar en YouTube y en Spotify, en la radio está la ficha técnica. Ahí que hay. Hay links, hay fotos, hay portada de disco, mucha más información si ustedes pretenden profundizar, si a ustedes les gustó algún autor, alguna orquesta o en particular algún cantante. Y bueno, ¿y qué más le podemos decir? Que dejen sus comentarios, que se suscriban al canal de la Uniradio en YouTube, por supuesto, para que tengamos cada vez más seguidores y porque les avisan cada vez que
8: sale el programa.
7: Un bilongo se estrena.
8: Cuenta la historia que allá por 1955, en Panamá, una joven mujer llamada Mercedes, en la sala de un hospital, llamó a su cuñado, Carlos Eleta Almarán, y le dijo: Carlos, me estoy muriendo. Tú, que eres el hermano mayor, por favor, no desampares a mi marido, tu hermano Fernando, y a mis 3 hijos. Él salió del hospital muy conmocionado y horas después, la joven de 26 años moriría. En medio del dolor se acercó a un piano y, aunque no tenía formación musical, empezó a componer una canción para consolar a su hermano Fernando durante el duelo. Así nació este bolero tan universal y popular que es Historia de un amor.
7: Bah, quedé, no sé, conmovido, porque la historia es para conmoverse. Muchos de ustedes seguramente conocerán el muy disfrutable canal de streaming Sesiones FA, donde el músico, humorista y conductor argentino Mex Urtiz Berea convoca a su casa a personalidades y músicos en torno a una temática y allí conversan descontracturadamente e intercalan esas conversaciones con toques musicales. De allí traemos esta espectacular versión de la joven y talentosa cantante argentina Chita, cuyo nombre real es Francisca Gil. Escuchen porque es muy disfrutable. Historia de un amor, Chita es quien la canta, Sesiones FA, está tomado precisamente de ese canal de YouTube del año 2025.
0: Un aplauso muy fuerte para la señorita Chita.
9: Muchísimas gracias.
0: Y para el señor Cato. Que aplaude el mismo, güey. Lárguelo.

0: Historia de un amor, Chita, en la sección Fa, tomado de un video de YouTube del año 2025. ¿Qué querías decir?
1: No, quiero decir que el guitarrista que está tocando ahí con Chita es nada más ni nada menos que Catriel, que tiene gran fama entre los jóvenes actuales, junto a Paco Amoroso, con el famoso Tiny Desk que tuvieron juntos y que causó gran furor.
0: Vamos a seguir.
1: Sí, vamos a seguir.
0: Los años 30 y 40 del siglo XX es la época dorada del bolero cubano, pero, como vieron, el tema anterior es de 1955. Los boleros siguieron surgiendo y evolucionando y adaptándose a las diferentes realidades. Yo sé que estoy ligada a ti, más fuerte que la hiedra, dice este bolero que les traemos. Su origen es una balada italiana. ¿Cómo se pronuncia esto?
1: Ledera.
0: Ledera, que se presentó en el Festival de San Remo del año 1958 y que el músico argentino Ben Molar tradujo al español. De allí surgen las versiones bolerísticas, entre las que se destaca la del trío Los Panchos. La letra habla de un amor profundo, indestructible, fuerte. ¿Qué vamos a escuchar?
1: Vamos a escuchar La Hiedra, precisamente, por Los Panchos, del álbum La Hiedra de 1972.

0: Escuchamos a La Hiedra por el trío Los Panchos, de el disco del mismo nombre, La Hiedra, del año 1972.
1: Solamente recomendarles que escuchen una versión murguística por Los Mareados de, no de La Hiedra, sino de un pedacito de La Retirada de Araca Lacana del año 73, si no me equivoco, que con esta letra, con este pedacito así de La Hiedra, es impresionante. Escúchenlo, de la autoría de Catuza Silva. Seguimos. El musicólogo cubano Leonardo Acosta, que es un referente para nosotros y por supuesto para la música cubana, ya fallecido, un estudioso, en su libro Otra visión de la música popular cubana, nos habla de la evolución del bolero en lo que hace a lo temático, a las letras. En sus comienzos, y ya lo mencionábamos, los boleros son idílicos e ingenuos, propios de las serenatas a la luz de la luna bajo las palmeras. Luego, en los años 40 y 50, se vuelve realista y urbano. Sus letras son melodramáticas y tremendistas, cuando no, arrabaleras. Y estos son los conocidos boleros de Victrola, o cariñosamente conocido como bolerones.
0: Ahora vamos a escuchar un tema de aquellos comienzos del bolero, en el ámbito de la trova tradicional. Un bolero muy popular y conocido fundamentalmente en Cuba, de la autoría de Manuel Corona, uno de los fundadores de la trova y dedicado, como es costumbre, a una mujer. En 1918, Corona conoció a Longina O'Farrell en una reunión musical árabe habanera. Deslumbrado por su elegancia y encanto, le pidió permiso para componerle una canción. Así nació el romántico tema que inmortalizó los versos que vamos a escuchar. Longina canta María Teresa Vera, el disco De Cuba en Legend del año 1999.

0: Acabamos de escuchar este tremendo Longina por María Teresa Vera, una patriarca de las mujeres cubanas, junto a Rafael Sequeira en la guitarra, en ese dúo, María Teresa Vera, Rafael Sequeira, que también le hace la voz segunda, del álbum The Cuban Legend, una recopilación del año 1999. Tal es la fama y la identificación que adquirió este bolero que escuchamos, que actualmente, cada año en Cuba, se organiza en Villa Clara el festival más importante de la trova, llamado precisamente Longina, Canta a Corona o simplemente Festival Longina. De allí surgieron algunos excelentes exponentes de la nueva trova que han pasado por Bilongo, como el señor Tony Ávila o el también reputado Ray Fernández.
1: Si hablamos de bolero y de jazz, no podemos obviar el movimiento de feeling, ubicado en el ámbito de la canción cubana, que surge en los finales de la década del 40 del siglo XX y significó una transformación en la manera de componer y de interpretar, influenciado por el jazz norteamericano. Su nombre deja claro su vínculo indisoluble con la emoción y el sentimiento.
0: Una de las máximas representantes e intérpretes de este movimiento fue la grandísima, que ya la estuviéramos, ya la escucháramos, Omara Portuondo. A tal punto fue así que es llamada o conocida como la novia del feeling. Lo que vamos a escuchar es la conjunción de bolero y jazz en un artista con una voz y forma de decir increíble. ¿Qué más falta entonces? La frutilla de la torta, uno de esos bolerones arrabaleros. En este caso, se trata de Verdad Amarga, escrito en 1940 por la célebre pianista y compositora mexicana Consuelo Velázquez, que también es autora de Bésame Mucho. Todos, como dice Acosta, boleros

0: Escuchábamos esta verdad amarga, aunque no te guste, es una verdad amarga, cantada por la grandísima Omara Portuondo. La novia del feeling es el álbum junto a la orquesta Todos Estrellas del año 2000.
1: Pero el arrabal se expresa de muchas maneras y claro, ya hablamos de esa hermandad entre el bolero y el tango. A partir de la evolución del género, el arrabal se emparenta aún más con el bolero a partir de los 40 en La Habana. En 1957, cuando los bolerones se escuchaban en las victrolas de los bodegones habaneros, el guapo de la canción, el cantante Rolando La Serie, graba este tangazo de Gorrindo y Grela del año 1937. Su título hace referencia a una jugada del tute que metafóricamente significa decir la verdad descarnada, cantar las 40, las justas. Eso es lo que hace La Serie. Escuchen a Las 40, Rolando La Serie, en una compilación que es de película del año 1974.